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0: Ay, ay, ay, 5:34, 34 minutitos, saluditos a todos y a mi amiga Gladys que se está comunicando a través del número de WhatsApp 646-116-8992. Oigan, el clima sí está cambiando porque acá también ya aparentemente va a llover también un poquillo, pero hay que cuidarnos. Mira, ya escucharon mi voz, yo estoy así como, esa es mi voz. Vámonos por acá, tenemos mensajito de WhatsApp, a ver, salúdenmelo, cuéntamelo todo.
1: Hello, mi patrona. Buenas tardes, bella. Que tengas un excelente fin de semana.
0: Gracias, igualmente.
1: Que te quiero mucho. Ahí me pones mi cancioncita, te la encargo, porfis. Sabes que te quiero mucho. Que tengas una linda tarde.
0: Gracias, amiga hermosa.
1: Bye.
0: Bye. Ahorita te pongo tu rolita, bella, con mucho cariño. Tenemos llamadita. Buenas tardes.
2: Buenas tardes, hermosa.
0: Hola, amiga bella. Feliz viernes para ti también. ¿Cómo estás? Te escucho muy contenta.
2: Ay, sí, yo también. Estoy bien. Apenas hace rato me salí de bañar y dije, ahorita te escuché. Dije, ya voy a aprovechar porque hace rato no pude.
0: Ah, perfecto, bella. Qué bueno que te comunicaste porque dije, ¿qué pasó? Ya te iba a poner falta, pero ya pongo aquí tu asistencia para que te vaya bien.
2: Ay, sí, ese día no pude. Te escuché, pero me salí a barrer, se me hizo tarde y ya, ni modo, dije mañana.
0: Ah, perfecto, amiga, lo bueno que estás en sintonía y pues aquí estamos, ya nos saludamos, ya nos escuchamos. Igualmente te deseo una excelente tarde y un muy buen fin de semana.
2: Ay, sí, ojalá que sí, ya voy saliendo adelante, ojalá que salga para tu cumple.
0: Ándale, gracias, bella, te mando un abrazote con mucho cariño.
2: Sí, porque igualmente, sí, mira, te mando un abrazo y un beso, te amo y aquí andamos. ¿Sí?
0: Ay, gracias, mi bella, te mando un abrazote con mucho cariño y es cierto, ya vamos a entrar a mi mes, qué cosa tan más, estoy viendo qué voy a hacer. Dormí, yo creo, amiga, es lo que falta.
2: Ay, se va bien rápido el tiempo, ay, ojalá yo siga haciendo ejercicios y ni modo, a ver qué pasa.
0: Bueno, aquí andaremos, lo importante. Te mando un abrazote, bella, cuídateme mucho, bye, bye.
2: Es importante. Bye, bye, y feliz viernes, y ahí te voy a estar escuchando entre sábanas, ¿eh?
0: Perfecto, bella, bye, bye.
2: Bye, hasta luego, hermosa.
0: Hasta luego, bella. ¡Qué bonito! Por acá, ¿qué dice? Estás invitada, patrona, frente. Ah, mira, ¿qué es? ¿Inauguración? A ver... Ahorita lo leo. Ah, sí, mira, inauguración, ¿no? Y de panadería, lo que me encanta. Tenemos llamadita. Buenas tardes.
3: Buenas tardes, patrona.
0: Buenas tardes, ¿cómo andamos?
3: Bien, bien, gracias a Dios, ya salimos de la chamba.
0: ¿Cómo le fue en la trabajación?
3: Bien, gracias a Dios. En la mañana trabajé en la plataforma y después me fui a donde se me ponen las manos frías.
0: Ah, caray, ¿y si había muchos o poquitos?
3: Dos nomás.
0: Ah, bueno. Dije, no vaya a ser que me lo pusieron a trabajar de más, dije.
3: Sí, no, ya ahorita vamos a descansar.
0: Muy bien, pues muchísimas gracias por comunicarse. Eso es lo bonito, lo primordial, saludarnos y pues por supuesto ir a descansar también, a reponer energía.
3: Ahí, pues ya me da gusto saludarla y pues ahí voy a mandar saludos para el Pelón del Hierro y todos los que están escuchando la 103.3, la mejor.
0: Eso, un abrazote con mucho cariño, gracias.
3: Sí, saluditos.
0: Saluditos, bye bye.
3: Bye.
0: Al que no escuchas al Pelón, ¿eh? ¿Qué andará haciendo? A ver, tenemos mensajito por acá, suéltale.
4: Presente los Patrona Lovers.
0: Eso, gracias mis Patrona Lovers bellos. Por acá, ¿qué tenemos? Suéltale.
5: Por eso la patrona.
0: A ver, espérame, tenemos llamadita. Buenas tardes.
6: Buenas tardes, patrona.
0: Hola, buenas tardes, ¿cómo andamos?
6: Bien, bien.
0: Excelente. ¿A quién estoy saludando?
6: A Omar.
0: Hola, Omar, ¿qué tal tu viernes?
6: Bien, bien.
0: ¿Ya listo ya saliste a trabajar o qué onda?
6: Ya, listo para mañana la inauguración de la panadería ahí en el Boulevard Geranio.
0: Ah, perfecto, me acabas de mandar la invitación, muy bien.
6: Así es, a partir de las 10 de la mañana hasta 3 existencias, 2x1.
0: Perfecto, para echarme la

0: vuelta entonces.
1: Muy bien.
0: Gracias. Abrazote.
1: Bye.
0: Se escuchó una vocecilla, también dígame bye. ¿Qué tenemos por acá? A ver, suéltale a mi amigo que me dice que no sé cocinar. A ver, suéltale.
2: Por eso la patrona anda buscando uno que le corte las uñas también, dice. La patrona va a buscar un galán, pero que le haga la comida y que le corte las uñas, dice, porque ella no va a cocinar.
0: Oílo, mira, ya, dio por hecho. ¿No ves que apenas estoy aprendiendo, pues? Para que llegue mi árabe petrolero millonario y barbón, hombre. Y yo tenerlo bien nutridito aquí, te hayan consentido y demás. No, vámonos con una rola del Coyote. Dice nada más y nada menos, te dije, vámonos, recio.

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0: Ya. 6:10 p.m. Estás en sintonía de la mejor FM, patroneando con tu servidora hasta las 8 de la noche. En este viernes, viernes de entre sábanas con la patrona. ¿Quién le entra a la sabaneada? Vámonos por acá, ¿qué dice? Ya se andan apuntando, ya me dijeron que la barba sí se la pueden dejar crecer. Por lo de mi árabe petrolero millonario y barbón. Ándele, dice, soy millonario en amor. ¡Oh! Nadie vive de amor, hombre. Vámonos por acá, ¿qué dice? Suéltale, mi compa.
1: Buenas tardes, patrona.
0: Buenas tardes.
1: Oye, qué buen ambiente tienes, ¿eh? 10 de 10 tu música, ¿eh?
0: ¡Ay, gracias! Seleccionada precisamente para el momento, para la hora. Dices, oye, este tipo de música es la que nos gusta. Ahorita y precisamente nos vamos a ir con un rolón titulado La Potra a cargo de Grupo Laberinto. Manda tus saluditos, pero antes yo quiero felicitar, quiero mandar un saludo a todos los que estén cumpliendo años este día o a todos los cumpleañeros del mes de mayo, que si dices, no, es que no, nadie me felicitó, que se les olvidó. Aquí a tu patrona no se le olvida, yo te voy a felicitar, que la pases muy bien a todos los cumpleañeros. Ahí les va.

ándele, que cumple muchos años más, hombre, a todos. Los que estén cumpliendo año, los que estén celebrando algo muy importante para ti, que tú dices, oh, yo sé, yo soy la única persona que sabe cuánto me costó. Felicidades también. Ahorita vámonos con música. Recuerda que estás en sintonía a La Mejor FM, patroneando con tu servidora. Número en cabina 177-1033. Número de WhatsApp 646-116-8992. Y les voy a ir adelantando el tema que vamos a tratar en la sección de Entre Sábanas. ¿Por qué? Porque es un tema que nos percatamos tanto Anisa, nuestra sexóloga invitada y aquí su servidora, de que es una de las preguntas que han salido ocasionalmente en cada programa. Estoy hablando nada más y nada menos de qué es realmente la educación sexual y cuándo se debe de comenzar. ¿Quieres saber? ¿Quieres informarte? Quédate con nosotros aquí en La Mejor FM 103.3. Aquí nomás. Vámonos con rola. Cántala, súbele, gózala. Yeah.

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1: Ay, ay, ay, ay, ay, aquí andamos. Por acá dicen, bien lista, a rumbo a casa y esperando el programa. Ya andan esperando que iniciemos con este viernesito. Ay, te dejé el micrófono todo chueco, amiga. Ahí está, ahí está, ahí está. Bienvenida, bienvenida a nuestra sexóloga invitada de este espacio de Entre Sábanas con la Patrona, Anisa Escalera. Buenas tardes, ¿cómo estás, amiga?
2: Buenas tardes, Patrona. Muy bien, muy bien. ¿Tú cómo estás el día de hoy?
1: Aquí andamos, sobreviviendo a la tempestad que te conté ahorita fuera del aire. Pero no coman en la calle. Ay.
2: De pronto no coman en la calle.
1: De pronto, no diario. Pero bueno, hoy vamos a hablar y estamos en esta sección tan interesante que estamos buscando la manera de informar y de comunicar sobre todo. Y algo les platicaba al inicio del programa, que es algo que nos dimos cuenta de la pregunta que suele ser en cada uno de los programas. Entonces, hoy vamos a hablar de la educación sexual. Y la pregunta es, ¿qué es realmente la educación sexual y cuándo debe comenzar?
2: Claro, y es que, como dices, la semana pasada, pero ha sido una constante que nos preguntan, ¿no? ¿Cómo les digo esto? ¿Cómo abordo estos temas? Entonces, el día de hoy vamos a platicar un poquito de eso. Y empezando con esto que me preguntas sobre qué es realmente la educación sexual. La educación sexual es educación sexual integral. Eso quiere decir que va a abarcar todos los aspectos, no nada más va a abarcar, como muchas personas piensan, el tema del coito o la reproducción, exactamente, sino que también abarca lo que es el consentimiento, la comunicación, los límites y, ¿saben?, abarca las emociones y en ocasiones también los valores, porque cuando hablamos sobre respetar a la otra persona, respetarte a ti mismo o a ti misma, tenemos que hablar necesariamente de valores, ¿no? Entonces, ¿qué es realmente educación sexual? Es hablar de todo lo que tiene que ver con ser seres humanos, porque también entra el género, la expresión de género, o sea, cómo me muestro ante la sociedad. ¿Y cuándo debe comenzar? Pues tiene que comenzar desde el inicio de la vida casi casi, aunque suene como chistoso, pero es que recordemos que cuando comunicamos no nada más lo hacemos a través de hablar, lo hacemos a través de nuestras acciones. Hay una teoría en psicología que es la teoría del modelaje, una de las teorías de aprendizaje social, que es la teoría del modelaje, y nos habla sobre cómo las personas aprenden a través de lo que observan también, ¿no? Entonces, es importante que sepamos que no se va a tratar solo de decirles, sino de ver ellos o ellas observar cómo nosotros y nosotras llevamos a cabo nuestra vida.
1: Eso es algo muy importante, o sea, de que dices, desde chico es como que, ay, estás observando o ya está repitiendo todo lo que escucha, ¿no? Desde chicos estamos como que muy alertas y atentos a querer esa inquietud de conocer.
2: Exactamente.
1: De explorar.
2: Y que ellos ven lo que nosotros y nosotras vemos en la tele, lo que estamos viendo en el teléfono, entonces también van a darse cuenta de si estamos siendo congruentes o no estamos siendo congruentes. O sea, estoy diciéndote que nadie debe de ver tus partes privadas, sin embargo yo me paseo enfrente de ti sin toalla cuando salgo de bañarme. O sea, ellos y ellas se dan cuenta de este tipo de incongruencias. Y eso también es educación sexual, porque estoy comunicando o no aspectos que tienen que ver con el cuerpo.
1: Uy, qué interesante acabas de decir eso, de que luego de repente, pues me voy a bañar, nos vamos a bañar juntos y pues que te vea desnudo o desnuda.
2: Claro, y esa es una práctica muy usual. Hay como muchas familias que lo hacen, muchas personas que lo hacen, y no es como que sea algo negativo, sino que llega un punto en el que la infancia ya necesita privacidad. El punto de bañarse juntos debe de ser enseñarles a ellos cómo deben bañarse, para que puedan hacerlo por sí mismos y por sí mismas, y por ende ya no tengan que depender de ti y puedan cuidar ese espacio privado. Y entonces les empezamos a enseñar que hay espacios que son privados, solo de ellos y ellas, y espacios que son públicos o compartidos, donde sí pueden estar con otras personas. A lo mejor la piscina es un área en la que ven mis brazos, ven mis piernas, pero no ven mis partes privadas. Y entonces el baño es un área en la cual solamente pueden estar en privado y nadie debe de tocarles, nadie debe de ayudarles y así.
1: Ve nomás. ¿Cuál es la diferencia entre educación sexual y enseñar a tener sexo? Es una pregunta de acá nos.
2: Claro. Enseñar a tener sexo versus educación sexual integral. La educación sexual integral es abarcar absolutamente, como les decía, todo lo que tiene que ver con sexualidad. Y pasa algo muy chistoso con enseñar a tener sexo, porque en sí la palabra sexo En sexología lo identificamos como sexo, es la definición de las características físicas que ponen a dos personas en los extremos de un continuo cuyos extremos son sexualmente reproductivamente complementarios, perdón. ¿Eso qué significa? Que va a ser hombre, mujer y en medio personas intersex, que ya les vamos a estar hablando un poquito más de eso en junio que vamos a abordar.
1: En junio vamos a andar abarcando esa
2: diversidad sexogenérica. Sin embargo, eso es lo que significa la palabra sexo y a veces nos asusta escucharla. Y entonces aquí más bien sería como relaciones eróticas, como cuál es la diferencia entre educación sexual integral y hablar sobre cómo tener relaciones eróticas, ¿va? Pues que el erotismo tiene que ver con la pasión, tiene que ver con la reproducción a veces, con la pasión, con lo sensual, y la educación sexual tiene que ver con cuidarte, cuidar al otro, protegerte, prevención y todos estos aspectos.
1: Y no más, ¿a qué edad debería comenzar la educación sexual en casa? Porque sabemos que en la escuela hay cierto tiempo, ¿no? Pero claro, en casa, ¿cómo podemos empezar a abordar este tema?
2: En casa, más que tener, lo platicábamos la semana pasada, ¿no? Más que tener como esta plática de ya cumpliste 13, ya vas a entrar a la secundaria, ya o ya se está desarrollando tu cuerpo, ya tienes que saberlo. Lo que se sugiere es que desde que están muy pequeños y muy pequeñas los niños y las niñas, empieces a educar a través de nombrar sus partes privadas con su nombre real, llamarle a la vulva, vulva, al pene, pene, al escroto, escroto, y poco a poco ir integrando este aspecto de solamente mamá o papá te pueden ayudar a cambiarte, te pueden ayudar a limpiarte, o ya has crecido, ya no tienes que aceptar ayuda, o ya tienes que hacerlo tú solito, tú solita, nadie te puede tocar, a menos que sea porque algo te duele, o si es el doctor y conmigo ahí contigo. Entonces, todo eso, patrona, es enseñar sobre sexualidad, ¿vale? Y si te das cuenta, son cosas que podemos hacer desde muy pequeños y muy pequeñas, en lugar de darle un nombre a las partes privadas, que no es el correcto y que eso incluso puede generar una problemática a futuro. Por ejemplo, si hay una situación de abuso, a lo mejor el niño o la niña no va a poder saber decir dónde se le está lastimando.
1: Es lo importante de llamar las cosas por su nombre.
2: Claro, porque muchas personas creen que cuando hablamos de educación sexual integral, hablamos justo de esto, de les van a hablar sobre tener relaciones sexuales. Sin embargo, es hablarles sobre cómo cuidarse y sobre cómo cuidar a las personas que les rodean y sobre cómo no dañar al otro también, respetar a la otra persona.
1: Es cierto que hablar de sexualidad desde pequeños despierta la curiosidad sexual antes de tiempo.
2: Eso es un mito completamente. Hay estudios en lugares como en los Países Bajos, como en Dinamarca, Finlandia, donde se han dado cuenta que a través de tener clases con sobre educación sexual integral, incluso ha bajado la tasa de natalidad en juventudes, pues. Entonces, informarles, contrario a lo que se considera de que se les van a dar ideas, ayuda a prevenir el embarazo en infancias, en adolescencias y el abuso sexual.
1: Son temas que también han generado preocupación, ¿no?
2: Claro, y si saben, también ayuda a prevenir lo que son las ETS, porque entonces les dices, si lo vas a hacer, cuídate. Porque se nos olvida algo que es bien importante, que
1: es la prevención.
2: La prevención, y que no se nos va a hacer bien controversial, pero los chicos y las chicas tienen derechos sexuales y reproductivos, de verdad. Échense un clavado, busquen cartilla de los derechos sexuales y reproductivos de los y las adolescentes. Los derechos son progresivos y no se los podemos quitar. El hecho de que sean nuestros hijos e hijas no significa que tenemos nosotros la facultad de quitarles esos derechos. Entonces es bueno que nos informemos para que sepamos que no tenemos que coartar sus derechos.
1: ¿En algún momento recuerdas si a nosotros, bueno, hablando en nuestra adolescencia, sí. porque hablábamos la semana pasada fuera del aire de que una película que nos tocó ver,
2: sí, claro.
1: yo dije que salvaje el asunto, pero pues era cuestión de puro instinto animal, sí, en claro. ese momento. Pero ¿en qué momento recuerdas que tuvimos esa información?
2: Fíjate que
1: nos faltó, oiga, pero
2: yo recuerdo el típico en la primaria es que te dicen, no, vayas a la página 65 porque ahí está el cuerpo humano desnudo, ¿no? Porque te van a empezar a enseñar sobre las partes del cuerpo. Entonces, en primaria, más o menos, empezamos a ver sobre cuando crecen las mamas, sobre cuando crece el vello púbico, todo eso lo empezamos a ver nosotras más o menos en quinto de primaria, pero ahorita ya lo están empezando a ver en cuarto. Entonces, Sin embargo, yo recuerdo que cuando estábamos en la prepa, nos dieron una plática por parte de DIF. No sé si tú te acuerdas.
1: Sí, sí me acuerdo.
2: Donde la verdad es que yo trabajé en DIF varios años y ahorita la información está muy actualizada, pero en ese tiempo era un discurso que era como un slut shaming, o sea, era como esta parte de hacer sentir a las chicas como que tenían que cuidar el tener relaciones sexuales porque cada vez que se involucraban con alguien, me acuerdo que lo dijo algo así como, es como le vas a regalar un suéter a alguien y entonces le vas a dar un suéter usado ya que se lo des. Entonces recuerdo que fue algo de ese tipo.
1: Fue muy, muy grotesco. Exacto. Porque también me acuerdo que decían que era una, que es muy diferente, ¿no? La puerta y la llave, ¿te acuerdas también?
2: Sí, claro, claro.
1: Que dice, no es lo mismo, y yo así como que, a ver, señor. Así. Cálmese tantito.
2: Exactamente, y son discursos que tal vez las personas que los promovían no lo identificaban como machistas porque no había tanto movimiento en relación a esto cuando nosotras estábamos en la prepa. Estábamos hablando de hace más de poquito más de 15 años, ¿no?
1: Exactamente.
2: Entonces, ahorita ya lo identificamos como es, como un tipo de discurso tal vez machista, tal vez sexista, y tenemos que, bueno, la idea ahora es que la educación sexual sea desde la equidad de género, que no quiere decir que hay un género o que hombres son mejores que mujeres o que mujeres mejores que hombres, sino que tenemos que tener una equidad. No es igualdad, luego si quieren platicamos por qué, pero es equidad.
1: Y en esta parte, ¿qué temas son adecuados según las diferentes etapas de la infancia que podamos ir tratando? Que siento que a veces bombardeamos o a veces nos limitamos por la cuestión de, ay, es que está pequeño, está adolescente, o qué le digo, o cómo podemos ir distribuyendo la información conforme va avanzando.
2: Ok, conforme va creciendo, por ejemplo, antes de que entre a preescolar, es importante que nombren las partes del cuerpo, como les decía, y que les recuerden lo que es privado y lo que sí se puede hacer o no en compañía, porque a veces tu niño o tu niña se va a rascar sus partes privadas o a lo mejor se va a bajar el pantalón, y entonces es recordarle que ese tipo de acciones no se hacen en frente de las otras personas, porque tenemos que respetar que no observen eso y tienes que respetar tu propio cuerpo, tu privacidad, más que nada, no tanto tu propio cuerpo, sino la privacidad.
1: La privacidad.
2: Posteriormente, la idea sería que se aprendan a bañar solitos y solitas adecuadamente, porque eso también puede generar infecciones y pues que se lastimen. Y conforme van creciendo, cuando están en la primaria, puedes irles hablando sobre cuáles son los cambios que vienen. Por ejemplo, existe la menarca, la primer menstruación, existe la espermarquia, me parece que se llama, que es la primera eyaculación. Entonces, sería hablarles sobre esto con toda la naturalidad posible. Yo te recomiendo, y te lo decía la semana pasada, que te pongas enfrente de un espejo y que empieces a tratar de hablar de estos temas y que veas qué pasa contigo, porque a veces da vergüenza, se siente culpa,
1: ¿cómo reaccionas?
2: Incomodidad, exacto, porque todo eso lo va a absorber esa infancia o esa adolescencia.
1: Lo perciben
2: que estamos incómodos, entonces
1: claro, dicen, pero ¿por qué ha de ser incómodo?
2: Exacto, ¿por qué me está hablando de eso si le incomoda?
1: Exactamente, y es una de las cosas que te voy a preguntar, o sea, ¿cuáles son los errores, qué errores suelen cometer los adultos cuando un niño pregunta sobre sexualidad?
2: Uno de los errores es decirles que ¿por qué quieren saber eso? Pero no como, ok, hijo, ¿por qué quieres saber eso? Sino como, ¿de dónde sacas esa información? ¿Por qué quieres saber eso?
1: Espantarse de la pregunta.
2: Claro, exactamente. Entonces, eso es comunicar alarma. Entonces, ellos y ellas pueden entender que no es adecuado preguntar sobre eso porque ellos te leen y ellos te conocen, son tus
1: claro.
2: hijos.
1: Claro.
2: Entonces van a darse cuenta de que lo que están preguntando tal vez no le encantó a papá o a mamá. Entonces ese es uno de los errores. El otro es dar más información de la que te pidieron. Siempre es bien importante preguntarles, órale, ¿tú qué sabes sobre eso? Y partir de lo que ellos te compartan. Ir tú integrando más ideas y contestando solo lo que te están preguntando. Pero te digo, esto otro de hablar de más es algo que se nos da muy bien a veces.
1: Ándale.
2: Ese puede ser otro error que sucede.
1: Porque es importante enseñar desde pequeños conceptos como lo estás mencionando, el consentimiento, el respeto y los límites corporales.
2: Porque tenemos índices muy altos en Baja California de abuso sexual infantil. Entonces, esa es una manera de prevenirlo. Porque... Y más, ¿sabes? es que te quiero contestar la pregunta, pero ¿por qué enseñar consentimiento? Más bien les quiero decir que enseñar consentimiento es enseñarle a tu hijo e hija que no es no y tú también respetarlo.
1: Exactamente.
2: Entonces, eso está bien difícil porque a veces te dice, no, no quiero ir a la fiesta familiar. Y dices, ¿qué hago? O sea, ¿lo obligo? ¿No lo obligo? Entonces, tienes que encontrar la manera de respetar su no y aún así poder lograr las cosas que quieres hacer, ¿me explico? Sin transgredir eso, porque si tú empiezas a negociar su no, como decirle, ándale, te compro un chocolate si vamos para allá, estás enseñándole que su no es negociable. Entonces, esto lo quería decir porque es importante enseñar consentimiento y tú también respetarlo para que en el futuro no puedan negociar su no.
1: Su manipulación.
2: Claro.
1: Poder evitar la manipulación.
2: Exactamente.
1: Y no más. Ahorita me quiero lanzar una pregunta al público, si quieren participar con nosotros, porque esto es importante. ¿Cómo te hablaron de sexualidad en tu casa? ¿Fue un tema abierto o un tema prohibido? ¿O sigues repitiendo el patroncito de que se reaccionó como reaccionaron conmigo cuando yo quise preguntar?
2: Ajá, exacto. Sí, mándenos mensaje. Queremos saber eso, por favor.
1: Sí, al 646-116-8992. Vámonos a corte y regresamos para seguir hablando de este tema tan interesante, tan importante y sobre todo oportuno.
2: Es correcto.
1: Vámonos, estás en La Mejor.
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0: Ay, ay, ay, ay, ay, aquí andamos. 7:29 PM. Qué rápido se va el tiempo, y más cuando uno está teniendo información muy importante. Y ahorita fui a hacer una breve encuesta con mis compañeros de la cabina vecina de la estación hermana, en donde les pregunté lo que les acabo de hacer al público. O sea, si era un tema abierto, era un tema prohibido. Y pues tenemos de referencia dos generaciones muy distintas.
1: Sí, claro.
0: Ahorita el operador, pues tiene, si me preguntan cuántos años tiene, yo les digo que todos. Entonces me dice que en su momento pues era un tema, no era comunicación, o sea, era prohibido hablar del tema de sexualidad.
1: Sí, claro.
0: Y por otro lado, mi compañero, que ya es más joven que nosotras también, tiene que 23, 22,
1: ay,
0: por ahí,
1: joven,
0: a chiquillo.
1: Sí, sí.
0: Dice que empezó, que sí le hablaron, no sé, sus papás sí le hablaron, pero porque él también preguntó.
1: Ok, había confianza, había, ajá, la confianza de
0: y
1: preguntar.
0: Y más con su mamá. Que okay. Su mamá ya le decía qué era, por dónde, y para hasta hablarle de las consecuencias que podría haber.
1: Excelente. Y eso ayuda a la prevención. Y ¿sabes? Me recuerda... O sea, muy curioso, como que juntar esos dos me recuerda... Hay una película, un documental también sobre un sexólogo que se llama Alfred Kinsey. Se llamaba Alfred Kinsey. Entonces, él, dentro de muchas cosas que se mencionan, él menciona que cuando se casó con su esposa, los dos nunca habían tenido relaciones sexuales y no sabían dónde iba qué. Entonces, él es uno de los precursores en la sexología, porque fue la primera persona que hizo investigación sobre conductas sexuales en la población americana, en Estados Unidos. Entonces, muy curioso cómo... Y él era, creo que es entomólogo la palabra, o sea, él era biólogo y clasificaba insectos. Entonces,
0: wow,
1: esta parte de también clasificar a los seres humanos y a sus comportamientos. De hecho, él es quien empieza con esta parte de clasificar la heterosexualidad y la homosexualidad, e incluso hablar sobre la bisexualidad. Entonces, me parece muy curioso porque, pues, tú... de las personas a las que les preguntaste, no son tan grandes como él, porque él ya no está aquí, pero nos muestra también de cómo en esos tiempos no había apertura, no había confianza, solamente había reproducción, porque realmente había reproducción, ni siquiera a lo mejor había tanto placer, porque no se hablaba tanto del placer. Y contrastando con tu compañero, donde ya existe esta confianza, pero curioso que es la confianza con mamá, no tanto con papá para estos temas.
0: Exactamente, y por acá también tenemos un audio, nos lo mandaron, a ver, vamos a escucharlo, díganmelo, cuéntenoslo sin miedo.
2: ¡Qué ole! Saludos de Mania York. Mire,
0: saludos
2: en cuanto al tema de cómo lo... Bueno, en el caso de mis papás, nos tocaban temas de sexualidad. Mis papás fueron muy abiertos. Siempre fueron sinceros con nosotros. Éramos dos varones y una mujer. Y ellos siempre nos dijeron que es bueno, que es malo, en qué nos teníamos que cuidar. Y tuve buenos padres. En cuanto a ese tema, nos guiaron. Tuvimos buena guía. Y gracias a ellos, pues hemos... Hoy en día somos buenos papás. Ahora nos toca también, mira, tocar esos temas,
0: ¿no?,
2: con mi hija.
1: Exactamente.
2: Con mis hijos.
1: ¿Y cómo reproducimos?
2: Un saludo desde Mania York.
0: Saludos a Mania York.
1: Y me encantó lo que nos compartes, porque entonces también es como darnos cuenta que reproducimos esto que aprendemos. Aprendemos sobre sexualidad de una manera positiva, no desde el miedo, no desde la prohibición, sino desde la apertura y la confianza. Y entonces yo tengo esa misma intención de replicarlo con mis hijos e hijas, ¿no? Entonces es un claro ejemplo de cómo hablar sobre sexualidad es algo importante y necesario. Y necesario.
0: Uy, muy necesario. Aquí hay una pregunta y se me hace muy válida, y en la parte de el papel de la familia, la escuela y las redes sociales, okay, y ahorita lo vamos a abarcar en esta segunda fase de este tema.
1: A ver.
0: ¿Quién debería ser el principal responsable de la educación sexual? ¿Aquí está la familia o la escuela?
1: La familia, es que, es un tema interesante. Sin embargo, de entrada la familia, o sea, en la familia es el núcleo en el que esa infancia se desenvuelve, se va convirtiendo en adulto y, digo, en adolescente y luego adulto. Entonces, lo congruente sería, o lo correcto sería, que la familia sea quien informa. Sin embargo, a veces la familia reconoce que no tiene la información suficiente, entonces es válido que pregunten, que se acerquen a informarse o que se apoyen tal vez de la escuela para algunos aspectos. Sin embargo, si tú tienes las mejores intenciones para tu hijo e hija, que yo creo que sí, yo creo que te va a ser un tanto alarmante que alguien más aborde ese tipo de temas con ellos. Entonces, lo ideal sería que tú puedas informarte de en las vías correctas sobre qué información darle a tus hijos e hijas.
0: Tienes como esa batuta.
1: Así es.
0: Y responsabilidad, considero, ¿no?
1: Y que no sabes, existe un término que se llama grooming, no sé si lo han escuchado, pero esto se trata de, se da mucho en redes sociales, pero se trata de que una persona mayor hace esta acción de grooming a las personas más jóvenes, que es empezarles a decirles como, no sé, me caes muy bien, eres muy bonita, muy bonito, eres muy inteligente, y poco a poco va generando esta confianza para eventualmente

0: también es comunicar. Entonces, cuando no se habla en casa, no quiere decir que afuera no se va a hablar. Solamente él o ella va a reconocer, tu hijo o hija va a reconocer, que en casa esos temas no se tocan. Entonces va a aprovechar los espacios donde sí para aprender lo más que pueda, porque ese aprendizaje no va a parar. Solamente tú no vas a poder controlar, nunca lo vas a poder controlar al 100, sin embargo no vas a poder controlar como cuál es la primera información que recibe.
1: Y en este caso también, actualmente muchos niños, niñas, adolescentes, ajá, están aprendiendo en internet. ¿Cuáles son esos riesgos, esas consecuencias que dices, oye, no, muchas veces no podemos estar ahí detrás de ellos todo el tiempo y saber qué están viendo o les puedes tener como que ciertas límites?
0: Ok, a nosotras nos tocó, porque nosotras somos las como
1: pioneras en el internet.
0: Así es. Sí. Entonces, como que podemos ver esos impactos que tiene el aprender en internet sobre ciertos temas. ¿Qué va a pasar? Que aprendemos desde el mito, desde el prejuicio, se aprende, no sé tú, pero yo recuerdo aprender que si la primera vez que tenías relaciones sexuales no usabas condón, no pasaba nada. O sea, eso lo aprendí en internet y es un mito.
1: Es un mito, claro. Algunas personas que nos puedan estar escuchando en este momento van a decir, no es cierto.
0: Exactamente. Sin embargo, lo recuerdo de sitios de internet, también a lo mejor que usar condón era algo que iba a hacer que no se sintiera igual, que si te tomabas un té, con eso podías no quedar embarazada. Bueno, hablo de estos mitos porque eso es lo que te va a ofrecer el internet. Te va a ofrecer a lo mejor a veces información irreal, a veces información
1: a medias.
0: A medias o sobresexualizada. O sea, a lo mejor te va a ofrecer pornografía y no es con lo que se va a aprender. Entonces, nos vemos en este espacio en el cual no hay regulación y no vamos a saber qué es real y qué no es real.
1: ¿Qué señales pueden indicar que un menor está recibiendo información equivocada sobre sexualidad? Siento que aquí es como una alertita para la familia y que se oye, pues, ¿cómo puedo detectar?
0: Es importante que tengas espacios para pasar tiempo con tus hijos e hijas. Te lo digo porque a veces no se puede tanto, porque papá y mamá trabajan, se quedan todo el día con sus abuelos o con sus tíos o en la guardería. Entonces es importante que te tomes un momento de tu día para que puedas platicar con tus hijos e hijas sobre cómo les fue, qué aprendieron, qué han hecho. Y tú justo ir identificando en su discurso si algo te está llamando la atención. Y si pasa, no alarmarte en ese momento, sino justo pensar de qué manera lo vas a abordar. Porque si ellos lo ven como algo incorrecto o como algo de vergüenza o de culpa, no te lo van a decir.
1: Generas más miedo que confianza.
0: Así es. Y si ellos ya de entrada, o sea, lo piensan de esa manera, no te lo van a platicar por más que tú busques momentos para pasar con ellos y comer juntos la cena y platicar. Entonces es importante que cuides su privacidad, sin embargo, le recuerde siempre que su privacidad es suya, pero tienen responsabilidades como, por ejemplo, no ver contenidos inadecuados, porque entonces tú aleatoriamente le puedes estar revisando el teléfono. Es su privacidad, pero es un dispositivo que tú le estás dando confianza y tiene responsabilidades como, por ejemplo, no ver sus contenidos. Entonces, negociar con él o ella este tipo de aspectos es lo que yo te recomiendo.
1: Sí, y aparte también creo que podremos complementar el por qué es importante hablar también no solamente de la cuestión física, sino también de la parte de las emociones, super, de la autoestima y de las relaciones saludables, que actualmente está muy de moda el tóxico.
0: Claro.
1: Entonces,
0: sí, sí,
1: ¿cómo
0: sí
1: podemos hablar y qué nos puedes decir al respecto? O sea, de lo importante que es también hablar desde la parte interior de las emociones.
0: Eso es súper fundamental. Porque fíjate que hay muchas personas que cuando hablamos de estos temas, la pregunta que es, ¿cómo le hablo sobre las relaciones sexuales? ¿O cómo les hablo sobre de dónde vienen los bebés? Eso es como lo que me han preguntado más. Entonces, yo lo que les recomiendo es que siempre lo hablen justo desde el amor, pero tienen que tener bien, bien identificado papá y mamá cuál es su definición de amor. Entonces, hablar desde este tipo de emociones, que también son valores. Entonces, hablar sobre la tristeza, el enojo, va a ser importante porque van a poder reconocer si algo que está pasando no se siente bien. Entonces, si desde chiquitos o chiquitas lo van identificando, migrando a las relaciones de noviazgo, ya por ejemplo a lo mejor en la secundaria o en la prepa, van a poder identificarlo más fácilmente. Y es hablar sobre emociones,

0: sobre que las identifiquen y que sepan expresarlas, es hablar sobre comunicación y red de apoyo, que sepan que se pueden acercar contigo siempre que tengan dudas, es hablar sobre el no prohibirles, por ejemplo, y a lo mejor esto no te va a encantar, Radio Escucha, pero no prohibirles tener relaciones sexuales, sino prevenirles en razón a esto. O sea, si tú les prohíbes, no vas a evitar que lo hagan. Sin embargo, si tú le dices, ojalá no lo hagas, pero cuando lo hagas, cuídate, y cuídate con estos métodos, vas a propiciar que tenga en la mente que debe de cuidarse y debe de prevenir ciertos aspectos. Y también decirle que si una persona es con quien, si ya encontró una persona con quien quiere compartir ese aspecto de él o ella, es porque es una persona que la respeta. Y una persona que la respeta no la va a presionar. Entonces, ese tipo de aspectos los tiene que tener bien claros.
1: Acá nos dicen, yo, como yo con mi hija, siempre hablé con ella muy bien de que se cuidara, hablamos muchas cosas, y resulta que a los 19 salió embarazada. Y yo pensé que no podía tener hijos porque ella... Y nos está hablando también de que dice, yo pensé que no podía tener hijos porque ya lo había hecho sin cuidarme. Y resultó que sí.
0: ¡Oh, wow! Ok, qué interesante. Y es que, digo, el tema con no cuidarse a veces no es tanto lo que se refiere a un embarazo, también tiene que ver con las ETS, ¿no? Entonces, qué bueno que sí pudiste embarazarte.
1: Oye, de repente es como que piensas como que a mí no me va a pasar.
0: Exacto, eso piensan muchas personas que han tenido ETS.
1: Que no saben que tienen también.
0: Exacto, que no saben que tienen. Oye, por ejemplo.
1: Hay que ir al chequeo constante.
0: Sí, el virus del papiloma humano, que está a la orden del día, o sea que es... de una de las enfermedades de transmisión sexual más usuales. Entonces sí es importante que nos demos nuestros chequeos. Y esto que mencionas sobre tu hija que se embaraza a los 19 años, fíjense que pueden haber muchos, muchos factores por los cuales a veces también se tome la decisión de tener un embarazo. A veces no es una decisión, no estoy diciendo que en el caso de tu hija fue una decisión, sin embargo hubo decisiones como a lo mejor el tener relaciones o el no utilizar un método anticonceptivo. Entonces a veces hay muchas, muchas aspectos que están detrás de, y ay, no, es que no quiero balconear gente, pero hay personas, no estoy diciendo que es el caso de tu hija, que a veces quieren ya maternar y lo hacen, o que quieren vivir con su pareja y se embarazan. Entonces hay muchas razones detrás de.
1: Vámonos un corte y regresamos, porque esto ya se puso interesante. Bueno, siempre. Pero ahorita quédense con eso pensando, y sí, es cierto. A veces ya como que se busca.
0: Exacto. Sí, ¿no? No pasa con todos, a veces sí es, si es un accidente. Yo fui un accidente, pero hago muy feliz a mis papás.
1: Ándale. No, yo sí fui muy deseada, te lo presumo. Vámonos a un corte y regresamos. Estás entre sábanas con la patrona y nuestra sexóloga invitada, Anis Escalera, a través de La Mejor.
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0: ¡Vámonos, recio! 7:49 PM. Y antes de finalizar este día y esta sección que es tan interesante, pues vámonos con la parte de recomendaciones. ¿Qué recomendarías a, qué recomendaciones les darías a los padres que sienten miedo o vergüenza de tocar estos temas?
1: Primero que nada, tienes que identificar tú de dónde viene tu miedo, tu vergüenza o tu culpa. A veces es una culpa religiosa. A veces es una culpa religiosa, que no estamos diciendo que cambies de religión o que dejes de estar en la religión en la que estás. Sin embargo, si tu intención es reproducir información que no te haga sentir de esa manera, primero identifica, ok, va, viene de aquí, no es mío. Porque no les voy a decir, es que tienen que ir a terapia, porque claramente nos podemos beneficiar todos y todas de ir a terapia. Sin embargo,
0: es parte de la necesidad de la canasta básica, por favor.
1: Exactamente, sin embargo, a veces no podemos ir. Entonces, de entrada sería identifica de dónde viene o qué está detonando esa emoción en relación a la sexualidad. Eso te va a ayudar a poder abordarlo de una mejor manera y o darte tus respiraciones hondas antes de platicarlo con tu hijo o hija.
0: Tenemos una llamadita, vamos a ver. Buenas tardes. Hola.
2: Bueno.
0: ¿Aló?
1: Bueno.
2: Hola, mi amor. ¿Me puedes poner una canción para los albañiles, hija?
1: A ver.
0: Pues no le entendí, pero bueno. A ver, espéreme, no me cuelgue.
1: Que si le puedes poner una canción para los albañiles, dice.
0: Pues a ver, ahorita le ponemos la rolita. Pero a ver, ¿existe una edad en la que ya sea demasiado tarde para iniciar la educación sexual?
1: Nunca es tarde. No hay como que ya llegué a los 43 y entonces ya no me puedo informar para nada. Y de hecho, a veces, no sé, tengo compañeros o compañeras que hacen cursos o dan información sobre educación sexual, o también hay, ahora sí que la parte positiva del internet, donde hay cursos gratuitos donde la población puede aprender sobre temas de género, sobre temas de diversidad, porque recuerda, sexualidad no es solo relaciones sexuales o no es solo erotismo. Entonces, nunca es tarde para que tú te informes sobre cualquier aspecto que te llame la atención. O sea, te llama la atención aprender sobre BDSM, de lo que hablamos hace como un mes. Busca información sobre eso. Revisa dónde lo buscas, porque si lo pones en Google te van a salir páginas 3X. Entonces, revisa de qué manera lo buscas, pero la curiosidad nunca va a tener una fecha de expiración.
0: Ay, me encantó, la voy a usar esa frase, me encantó, hay que retomarla. Si pudieras dar un mensaje a las familias que nos escuchan hoy, ¿cuál sería?
1: Que lo más importante de inicio es que tú te sientas con la comodidad suficiente para poder hablar de esos temas. Solo así vas a poder comunicar efectivamente. Tus palabras no son lo único que comunicas, que comunica. También comunica tu cuerpo, comunica tu tono, comunica tu cara. Todo comunica. Entonces, primero date cuenta de cómo estás tú con esos temas. Revisa de qué manera puedes trabajarlo, bajar los niveles de ansiedad, bajar la sensación de vergüenza, de culpa, y háblalo o comunícalo de alguna manera. Les quiero platicar, antes de irnos, que una vez una maestra en una escuela me dijo, la forma en la que yo lo abordé fue, hice una presentación de PowerPoint, le dije a mi hijo que esto se lo iba a mostrar a alumnos de tal grado y que si me podía ayudar a decirme si la información estaba padre para alumnos de esa edad. Y eso me ayudó a que él viera la información que yo quería que viera. Ese tipo de estrategias a lo mejor a ti también te puede
0: mira,
1: funcionar.
0: Es una buena estrategia para docentes.
1: Sí, exacto.
0: Y para papás en general.
1: Claro,
0: ¿no?
1: Como encontré esto, mira, ¿tú qué piensas? ¿Está correcto? ¿Se parece a lo que estás viendo? Como tú también manejarlo desde la curiosidad, no desde el yo sé todo. Porque ellos también pueden aportar mucho.
0: Perfecto, pues muchísimas gracias por acompañarme en este viernesito de Entre Sábanas, aquí con nosotros. Dice por acá, hola Danita, excelente viernes, saludos cordiales para ti, bendiciones, abrazos, fuerte abrazo, gracias por cada tarde. A ver, ahorita buscamos tu rolita y gracias por tan muy excelente información.
1: Muchas gracias.
0: Ay, gracias a ustedes por estar en sintonía. ¿Cómo te podemos encontrar en redes sociales?
1: Como psicóloga Anis Escalera.
0: Perfecto, para consulta, información, dudas, comentarios y sobre todo también propuestas de temas, aunque ahorita que viene el mes de junio, queremos hablar de temas, vamos a ir adelantándoles, ¿qué temas vamos a abordar?
1: Vamos a hablar sobre la diversidad sexogenérica. Digo, junio tiene 4 o 5 semanas, no he visto bien el calendario, pero A lo largo de esas semanas vamos a hablar sobre, cuatro semanas, vamos a hablar sobre la diversidad sexogenérica. Si tienes dudas, aportaciones o algo que quieras escuchar en específico sobre este tema, porque en junio es el mes del orgullo,
0: del Pride,
1: exactamente. Entonces, mándanos un mensajito para que podamos integrarlo a la conversación.
0: Me parece perfecto. Muchísimas gracias, amiga. Muchísimas gracias a la sexóloga Anisa Escalera por acompañarnos cada viernes y traernos información tan importante y tan interesante, y sobre todo que nos va a ayudar.
1: Muchas gracias a ustedes por escucharnos y a ti por invitarme cada viernes.
0: Aquí andamos. Aquí está tu casa.
1: Gracias.
0: Gracias. Gracias a todos por estar en sintonía de La Mejor FM 103.3. Recuerden que nos escuchamos mañana el día sábado en punto de las 4 de la tarde y hasta las 8 de la noche, patroneando con tu servidora Dana Flores. Mi nombre es Dana Flores, me dicen, y soy la patrona. Número en cabina 177-1033. Número de WhatsApp 646-116-8992. Escúchenos todos los días de 7 de la mañana a 11 de la mañana. Escuchas a Carla Durazo de 11 a 3 de la tarde al Chocolatito Grupero. Posteriormente llega su servidora. Les deseo que tengan una excelente noche. Pórtese mal, cuídese bien, infórmese mejor. Les mando un beso. ¡Mua! Póngaselo donde quiera, Agustín, mande. Ahí va con todo y protección, ¿eh? Para que no piensen. No, nos escuchamos. Síganos en las redes sociales. Nos encuentran como La Mejor FM Ensenada. Su servidora la encuentran en Facebook como Dana Flores, en Instagram y en TikTok como Patrona de La Mejor. Los dejo con música. Ya nos vamos a corte, pero sobre todo también ahí viene el Panda Show. ¡Vámonos, recio! Ahí vas, pandita. Espérame tantito. ¡Vámonos! ¡Bye-bye!
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12: Sí, mi pandita, estamos listas.
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0: Chiquiringuillos, chiquiringuillas, muy, pero muy buenas noches. Viernes ya, mayo 29 del 2026, somos el equipo del Panda Show y estamos arranqueando las bromitas a través de la cadena más importante del regional mexicano. Ya te la sabes, la mejor FM y también por la aplicación de Claro Música. Quieres tu bromita, entra al pandasambrano.com y ahí vas a encontrar toda la información. Y en este viernes arrancamos con bromas y tengo a Gregorio. Buenas noches, ¿a quién vamos a cotorrear, papá?
1: A mi mamá.
0: ¿Y cómo se llama tu mami?
1: Antonia. Tiene casi 17 años que no está conmigo.
0: Ay, ¿y eso? ¿Te abandonó?
1: Está en Estados Unidos.
0: No. ¿Se fue al sueño americano y desde hace 17 años, por ser hindú, no puedes ver a mamá?
1: Pues sí.
0: ¿No has podido tocar sus manos ni besar sus mejillas?
1: No.
0: Chale. O sea que cuando vas por la calle, aparte de que te digan, se dicen, ¡mire, ese güey no tiene madre!
1: Algo así, güey.
0: Es un tinaco que no tiene mamá. Estás cañón, Gregorio. ¿Y tu papá de menos sí está contigo? Tampoco.
1: Tampoco.
0: ¿Tampoco?
1: Pues lo encontré hace, cuando cumplí 18 años. Uh-huh. Lo encontré porque desde que tenía 6 años, pues lo empecé a buscar.
0: ¡Wow!
1: Pues hasta que no, di con él.
0: O sea, hace 3 años.
1: Ajá, hace 3 años.
0: ¿Y de menos has tenido convivencia con papá o no?
1: Pues me va a dejar una taza, tú dirás.
0: ¡Wow! No, se ve que la convivencia está chida. Entonces, ¿con quién vives? ¿Quién te apoya? ¿Qué asunto? Porque bueno, pues, yo supongo que tu mamá te apoya económicamente desde Estados Unidos,
1: sí,
0: pero...
1: Sí, sí. Pero, pues, de hecho, la broma va por ahí. Lo que pasa es que mi mamá siempre me apoya económicamente. Uh-huh. Y hace yo me vine aquí a la ciudad de Oaxaca, aquí al centro.
0: Ok.
1: Hace 2 años, me vine a estudiar la universidad. Empecé estudiando gastronomía.
0: Ok.
1: Mi mamá me pagó la inscripción, los utensilios, todo.
0: ¿Es una escuela pública o privada?
1: Privada. Okay. Entré a gastronomía, una privada.
0: Ok, entonces dijo, mija, yo estoy acá de hindú, pero usted se me va a estudiar a una privada, la capital de Oaxaca, porque quiero que sea alguien en la vida y no pase lo de su madre, ¿no?
1: y pues ya pagó los utensilios, inscripción, uniforme, todo.
0: Ajá.
1: Y resulta que le dije al mes, un día antes de pagar la siguiente colegiatura, ¿sabes qué, mamá? No me gusta la carrera, me quiero cambiar. Y pues ya te imaginas, mi mamá con la boca que se tiene costeña, me dijo, hasta de lo que me iba a morir, ¿qué quieres estudiar? Pedagogía.
0: Pues no, bueno, o sea, de gastronomía, pedagogía, no.
2: Estás en el hoyo, güey.
0: ¿Y qué te dijo tu mamá cuando después de todo el gasto y todo, decir, mamá, me equivoqué al mes, ya no gastronomía, ahora pedagogía? ¿Qué te dijo? ¿Qué dijo Antonia?
1: Pues me metí una pieza verbal, me dijo que por qué le hice gastar, que no tenía yo decisión en la vida y no sé qué.
0: Ajá.
1: Y me dijo, ¿qué quieres estudiar ahora? Pedagogía. ¿En dónde? Ya le dije. ¿Cuánto se va a pagar mensual? Ya le dije. ¿Cuántos años son y todo, no?
0: ¿Cuántos años son?
1: Son 3, ya me queda solo un año.
0: Ok.
1: Y entonces, la broma consiste en que le voy a marcar y le voy a decir, ¿sabes qué, mamá? Lo siento mucho. Y es que, la verdad, yo soy un alumno de 10 y 9.
0: Ok.
1: Siempre se lo he dicho a mi mamá.
0: Ok.
1: Y entonces, la broma va, ¿sabes qué, mamá? Ya no puedo más, quiero hablar contigo. Quiero decirte que, la verdad, nunca he sido de 10, de 9. Siempre he sido de 6. Y de ahí no paso. Oh. A los maestros los he tenido que comprar. Y otra cosa es que he decidido cambiarme de carrera. Siento que esto no es lo mío. Y me voy a cambiar a diseño de imagen. Yo quiero pintar cabello, arreglar uñas. Y...
0: Va. Diseño de imagen, perfecto. Ok.
1: Ajá. Entonces... ayer a mi mamá no le contesté en toda la tarde.
0: Okay.
1: Ajá, en toda la tarde no le contesté las llamadas y en la noche ya me estaba casi colgando, me decía que en dónde estaba, que qué estaba haciendo. Le dije, es que el teléfono lo apagué y lo estaba cargando. Este teléfono es nuevo, entonces le voy a decir, ¿sabes qué, mamá? Ayer estaba cambiándome de cuarto. Pues ya le, después de que le habré dicho lo de diseño de imagen, tengo una novia que es la que me influenció a que yo estudiara diseño de imagen y ya ahí la chica como que me empieza a susurrar de que ya deja a tu mamá, deja a la mamita, pero que esta no sea una chica, sino sea una transexual.
0: Oye, mira, Todo está perfecto. Creo que tenemos demasiados elementos. Creo que tienes una historia bien armada. La única recomendación que te voy a dar es que antes de que empieces a hacer toda tu historia, le digas: a ti que me diste tu vida, tu amor y tu espacio. No. Vámonos con toda la historia. O sea, si realmente como tú dices. Ahora, ¿tú con quién vives?
1: Solo.
0: ¿Solo? ¿No tienes un roomie? No.
1: No, nadie.
0: ¿Y qué? ¿Te rentaron un departamento? ¿Qué onda?
1: Un cuarto, pedorro.
0: Un cuartito. ¿Y ahí no lo compartes con alguien?
1: No, solo yo.
0: Ok, bueno. Entonces, mira, voy midiéndole el agua a los camotes, como decimos acá.
1: Va que va.
0: Ok, tú eres el agua y yo soy el camote.
2: Seguro te escribirlo en tu diario.
0: La historia la tienes, hermano. La historia la tienes perfecto, desarróllala. Y el punto de que te influenció una chica, y eso ahí ando medio dudoso, yo voy a ir leyendo cómo va reaccionando tu mamá y ahí yo tendré que decidir en la broma si le entro o no le entro de acuerdo a la credibilidad y el enganche que tengamos con tu mamá, ¿ok? ¿Ok? Ya agarro la puerta y ya te digo, ya llegué, mi amor, y etcétera, etcétera, ¿ok? Así que pues vamos a darle, ¿estás listo para cotorrear con mamá?
1: Ya que está.
0: Voy a marcar por línea privada, ya sabes la respuesta, cambiaste de número, no le tomes tanta importancia, si no te dice nada del número, ni tú no lo menciones para nada. ¡Listo, carnalito!
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1: ¿Qué pasó? Hola, mamá. ¿Cómo estás?
12: ¿Qué pasó? ¿Qué pasó? ¿Todo bien?
1: Quisiera decirte que sí. Es que, ¿estás ocupada? ¿Estás ocupada?
12: Sí, pero dime.
1: Es que quiero que me prestes atención, mamá.
12: ¿Qué pasó? Dime, ¿qué pasó?
1: Es que ya...
12: ¿Qué tienes? ¿Qué pasó, ya, Leo?
1: Pues nada, mamá, que ya llega un punto en el que ya no sé qué hacer con las decisiones que tomo.
12: ¿De
1: ya.
12: Qué o qué?
1: Pues es que, antes que nada, mamá, pues agradezco todo lo que has hecho por mí, pero ya no sabría yo cómo sacarme de ese problema. Siempre te he dicho que he sido alumno de 9, de 10, mamá, pero no es así, mamá, no es así.
12: ¿Entonces?
1: Y no, pues nada, que ya habíamos pasado por esto, mamá, y creo que lo vamos a volver a hacer. Y ya estoy a un año de terminar la carrera y siento que no la voy a armar.
12: ¿Qué pasó?
1: Pues nada, mamá, que siento que no voy a terminar en esta y no sé qué hacer. El punto es este, mamá.
12: ¿Y qué vas a hacer?
1: Pues creo que me voy a salir. Ya
12: ¿Cómo
1: no quiero
12: vas
1: estar
12: a hacer
1: ahí.
12: Eso, Leo?
1: Pues mamá, ya no quiero estar ahí. Ya siempre te dije que tenía 9 y 10 para ya no enojarte, pero resulta que no, que me llevé me reprobé dos materias, que no pude sobornar a esos maestros, que siempre mis 6 y mis 7 de ahí no salía. Y ayer que no te contesté la llamada, la llamada, que estaba según mi teléfono cargando, pues me cambié de cuarto, conseguí por ayuda de alguien más un curso de belleza.
12: No empieces, pues, Leo, no empieces.
1: Pues mamá,
12: Leo. No empieces, Leo.
1: ¿Qué hago entonces? Yo ya no quiero regresar a la escuela.
12: No empieces, Leo, no empieces. Acuérdate con cuánto sacrificio yo... Leo, tú sabes lo que estamos pasando. Tú sabes cuánto sacrificio hago yo para estar
1: pues
12: aquí.
1: Sí, lo
12: entonces,
1: sé.
12: Entonces...
1: Pues. Pero es que no me siento a gusto en la escuela donde estoy ya. La carrera no la voy a armar, no la estoy armando. Tengo que sobornar a los maestros para que me pasen con 6. A veces les tengo
12: que
1: dar.
12: No, Leo, pero ¿por qué no me dices de un principio, Leo? A mí no me vas a hacer esta chica, Leo. Esta vez ya no. ¿Cuánto dinero te he mandado yo, Leo? Por quincena. Yo he tratado de no comprarme lo que yo quiero de tu hermana aquí. Comprarle tantas cosas que no le compro.
1: Llego en las noches, llego después de la escuela, llego estresado, con dolores, ya no sé qué hacer. Yo no quiero estar ahí, ya me falta un año, pero no la voy a armar. ¿De qué me sirve que termine y no voy a ejercer? No la voy a armar.
12: ¿Pero por qué, Leo?
1: No sé, mamá, no, ya no quiero estar ahí. Hoy no fui a la
12: escuela. ¿Entonces qué vamos a hacer?
1: Pues voy a tomar el curso. Y es que el curso lo accedí por alguien más.
12: Pues yo no sé, Leo, pues a ver cómo tú le haces, Leo, pero te juro que hasta bien nervioso me fuiste. Yo no sé cómo le vas a hacer, pero yo ya no te voy a ayudar.
1: Pues me di cuenta, mamá, que quiero estar aquí aprendiendo, no sé, a cortar cabello, a pintar uñas, todo eso.
12: Nomás ponte a pensar, haz cuenta, ¿cuánto te mando por quincena, quincena por quincena? Leo, ¿cuánto? Haz cuenta. Yo no estoy diciendo que me lo pague, no. Simplemente nomás ponte a pensar tantito, Leo, tantito. ¿En qué quedamos? Yo ahorita te tengo un hijo muy responsable. Yo ahorita te tengo, te podría decir que en un altar para mí, yo como entonces, mamá, tú
1: pues
12: sabes.
1: Entonces, mamá, pues lo siento mucho si tú no me vas a apoyar, pues tú te has ido tantos años y no te los he reprochado. Entonces, lo siento, pero me saldré de la carrera y yo veré cómo lo hago aquí para pagarme mi diseño de imagen. Es lo que quiero hacer y lo voy a hacer, mamá.
12: ¿Tanto así, Leo?
1: Pues sí, ¿qué quieres hacer si no me vas a apoyar?
12: ¿No te pones a pensar en tus abuelos qué van a decir?
1: No sé.
12: ¿Cuánto tiempo? ¿Ha estado solo? ¿Cuánto tiempo ha estado solo? Que no te, una vez que no
1: por
12: te
1: eso, pero una carrera, te cambiaste, ahí estoy yo. He estado solo porque tú me abandonaste, mamá, desde pequeño. Porque nunca has estado conmigo para ayudarme a tomar decisiones en la vida. ¿Qué quieres que le diga a mi papá? Si no se hizo cargo de ti, menos se va a hacer de mí.
12: ¿Entonces son reproches, Leo?
1: Mamá, el amor no es mandar dinero cada 15 días. Me has hecho mucha falta. ¿Cuántas veces no estuviste en un 10 de mayo, mamá? Y ahora que yo quiero hacer algo que a mí me gusta, ¿no me vas a apoyar? ¿Quieres que le pida
12: ayuda? Otra vez, Leo. Otra vez. Que te gustaba la carrera que estás ahorita, yo te apoyé, te dije, bueno, con dolor de mi corazón, que ya habíamos invertido cuánto, que ya había yo perdido cuánto, con dolor de mi corazón, ok, agarro la carrera que estás ahorita, y ahorita me sales con tu chingadera, Leo.
2: Tienes pedos, mano.
12: ¿Ya te está por terminar, Leo?
1: Entonces, ¿qué hago? Dime, ¿quieres que termine ahí? ¿Quieres que sea un fracasado? ¿Que sigas diciéndole
12: no, Leo,
1: a los maestros?
12: Yo de aquí en adelante, Leo, ya haz lo que quieras. Me rompe mi corazón cuando tú eres para mí el hijo. Te juro, Leo, que yo hablo maravillas de ti. Las personas que me conocen me dicen, ¿y tu hijo? ¿Ya pronto vas a tener una nuera que cuando sepas? No, porque mi hijo está en ganas del estudio. Y va a llegar su momento, pero ahorita no, porque él está estudiando. Él no me ha defraudado. Yo no tengo malo que hablar de él hasta ahorita.
1: Entonces, ¿qué hago, mamá? Dime.
12: Pero nunca pensé yo, Leo, que me ibas a hacer lo que me estás haciendo ahorita. Nunca pensé, nunca. Yo confié en ti, creí en ti.
1: Lo siento defraudarte, mamá, pero ni modo. Tendré que salirme de la carrera si es lo que no me gusta y tendré que dedicarme a lo que quiero. Y si tú ya no me vas a apoyar, pues ya para qué buscarte, para que tú Dios te ayude. Si de todas formas nunca te importe.
12: Leo, ¿es en serio lo que me está diciendo, Leo?
1: Estoy siendo honesto contigo. ¿Por qué crees que te estoy marcando?
12: ¿Por qué me estás marcando de este número?
1: ¿Cuál es el número de la chica que con la que me estoy cambiando ahorita?
12: Pasa, mira.
1: Está, salió a comprar, no tarda en llegar.
12: Ok, Leo, ok, está bien, haz lo que quieras.
1: ¿Qué quiero seguir engañándote, gastado tu dinero? Pues ni modo, mamá, pues si tú dices que no vas a apoyar, pues ni modo. Tendré que yo a ver cómo le hago, pero pues ni modo. Entonces, ¿ya para qué regreso a la casa?
12: Ay, Leo, te juro que esto estoy temblando de coraje, Leo. No pensé yo esto de ti. ¿Por qué no me marcaré tu número?
1: Porque empeñé el teléfono que me compraste antier para poder pagar lo del curso.
12: No empieces, Leo, con tus pagadas.
1: Mamá, es que tú no sabes lo que yo vivo, lo que yo siento, mamá. Si te pusieras tantito en mi lugar de sentir esa sensación de que no vas a lograr la carrera, que ya echaste para 2 años, pero que todavía me queda 1 año y no quiero sentir lo mismo otra vez. Lo siento.
12: Pues haz lo que quieras, Leo. ¿Sabes qué? Haz lo que quieras y ya no me hables. Ahorita le voy a marcar a Fer y le voy a preguntar. Adiós.
1: ¿A Fer?
12: Adiós.
1: Me va.
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6: No manches con tu jefa, ¿qué onda con la Toñita, eh? A ver, ¿quién es Fer, Gregorio? ¿Quién es Fer?
7: Mira,
1: mejor amiga.
6: A ver, salón. A ver, espérate, pégate ahí la boquita a la bocina, compadre. Pusiste el altavoz, te escucho muy lejos. ¿Fer es tu mejor amiga?
1: Sí, es mi compañera de carrera, la mejor.
6: Ok, ¿y por qué le va a preguntar a Fer?
1: Porque como soy inseparable de Fer, entonces ella sabe todo de mí. Entonces, como solo somos cuatro en el salón, entonces no hay muchos secretos.
6: Ok, ahora, ¿es cuatro en el salón? ¿Nada más?
1: Sí.
6: Escúchale, se ve que es una universidad muy prestigiada y prodigiosa. Con cuatro alumnos. Oye, ¿le platicaste a Fer referente que iba a hacer broma, mamá?
1: De la broma. De hecho, le acabo de mandar un mensaje que le va a meter a mamá.
6: Gregorio, no te escucho. ¡Quita el altavoz, chintrolo!
1: Pues le acabo de decir a Fer que... Le mandaron un mensaje a Fer que mi mamá le va a marcar que no conteste.
6: Ok, a ver, ¿qué pasaría, Gregorio? Porque tú le has manejado la historia de que ya te cambiaste. ¿Viste luego cómo dijo quiero hablar con la chica?
1: Sí.
6: Obviamente, como te dije, decidimos no entrar porque creo que ahí se nos quería el cantón. Pero quiero hacerte una pregunta. ¿Tú ya le dijiste a mamá de que te equivocaste, de que la carrera no es la tuya, diseño de imagen, quieres cortar pelo y arreglar uñas, ya te cambiaste con alguien más? ¿Qué pasaría si le dijeras a tu mamá, como te estás sincerando, de que efectivamente te estás yendo a mudar con alguien, pero que es con un hombre y que eres gay? ¿Se la creería?
1: Sí.
6: Pues vamos a rematar con eso, ¿no, papá?
1: Va.
6: Pero seguro. ¿Sí me entiendes? Aquí es directito. ¿Te colgó el teléfono?
1: Sí.
6: Si te colgara el teléfono bajo esta circunstancia que te estás, pues, sincerando, ok, pues la verdad que poca torque. Entonces dile, mamá, ya entendí. Quiero agradecerte todo lo que me has dado. Vete por el rollo del abandono, porque eso pues le duele.
1: Sí, ¿se
6: me explico? Vuélvele a repetir ahí la retórica de que no toda la vida es dinero, no he contado contigo, en una caricia, en un beso, en una plática, todo por teléfono. Mi papá solamente me regaló una taza, no puedo contar con él. Fíjate cómo le va a hacer. Me voy a dedicar a cortar uñas y pelo. Y de una vez te lo digo, mamá, que no quiero que te enteres con alguien. Soy gay y ya me estoy juntando con mi pareja, ¿no? Por eso es todo tu cambio de vida. Te va a decir, y ahí buscas la forma de decirle. Y te voy a decir lo peor de todo, cómo se oye el Panda Show.
1: Va que va.
6: Y así rematamos la broma. ¿Listo? Marcamos ahora.
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6: Te colgó el teléfono, Gregorio.
1: Ya sé.
6: Échale sentimiento.
12: Bueno.
1: ¿Por qué me colgaste?
12: Leo.
1: Mande.
12: Leo.
1: Mande.
12: ¿Qué pasó?
1: ¿Por qué me cuelgas?
12: Leo, yo no quiero hablar contigo ya, Leo, ¿ok?
1: ¿Por qué?
12: Pues, ¿por qué me estás diciendo?
1: Mamá, entonces, ¿cómo quieres enterarte de las cosas si no quieres escucharme?
12: A ver, dime, pues.
1: Pues nada, mamá, la cosa es simple. ¿Qué? No me gusta lo que estoy estudiando y si me vas a reprochar que ya fueron 2 años perdidos, pues, ¿qué le hago? Ni modo, tendré que empezar solo, sin ti. Después de todo, siempre he estado sin ti, mamá. ¿Ya cuántos años son sin ti? Nunca un beso, nunca una caricia, y que ahora me quieras reprochar de las decisiones que yo tomo.
12: Ay, ¿tú me quieres reprochar hasta ahora, Leo?
1: Mamá.
12: ¿Hasta ahorita me quieres reprochar? ¿Por qué no me marcas de tu número?
1: Porque lo empeñé, mamá, lo empeñé para poder comprar las cosas del curso.
12: Leo, un teléfono de casi 7,000 pesos, lo vas a estar empeñando por curso, Leo, no empieces.
1: Entonces, ¿dónde sacaba yo el dinero, mamá?
12: Y el que te mando yo, pues.
1: Ay, no te estoy diciendo que lo ocupo para darle a los maestros y me pagan un mínimo, ¿sí?
12: Ok, Leo, ok. Haz lo que quieras de aquí en adelante. Ya no me voy a preocupar por ti. Todo lo que yo te mandaba, a mi placa le hace falta. Le hace falta muchas cosas, cosas que te mando a ti, ajá.
1: Pues el amor no es eso, mamá. El amor no es que me mandes dinero, me mandes cosas, mamá, que me compres cosas. ¿Tú qué? ¿Qué has hecho por mí? El dinero. Pero ¿cuántas veces has estado conmigo? Mi papá, si no lo busco yo, jamás lo encuentro, jamás me dices quién es. Y nada más porque según tú me va a dejar una casa de lámina, mamá, por Dios. Y pues igual, si tú me estás diciendo que ya no vas a apoyar, pues no me hace falta porque con quien me voy a juntar me va a ayudar con la carrera.
12: ¿Te vas a juntar qué? ¿Ya vas a tener vieja?
1: No, es un muchacho.
12: ¿Te vas a juntar con él? Ahora me saliste.
1: Pues ya ves.
12: Ay, Leo. Tu tío Romano está escuchando, Leo. Tu tío Romano está escuchando. En lugar que se enoje él, me dice que yo te deje que haga lo que quieras, que te mantengas solo, ya que...
1: Pues sí. Ay, mamá, si tú luego me dices que le decías a papá que por poco le salía sombra, entonces, ¿de qué te enojas?
12: ¿Cómo?
1: Ya, nada, olvídalo. Pues así, mamá, me voy a juntar con un muchacho, un ingeniero.
12: Leo, hasta que saliste vas a decir, no empieces, Leo. Ya no estoy riendo.
1: Mami, está...
12: No.
1: Ah.
12: Ajá.
1: ¿Te estás riendo?
12: No.
1: ¿Entonces? Pues ya te dije, mamá, las cosas como son.
12: Ok, dice tu tío, mamá, que ya no te marque yo. Haz lo que quieras y ya no me te... De verdad, vale. Leo, de verdad.
1: ¿Segura? ¿Okay?
12: Pues
1: ¿segura?
12: Leo, pues ¿qué? ¿Ya qué quieres que yo haga? Me reprochas eso, me reprochas lo otro. Yo no te voy a reprochar todo lo que yo te he ayudado, no te lo voy a reprochar. Ahí muere, ok.
1: ¿Mamá?
12: Ajá.
1: ¿Por qué me reprochas? ¿Por qué me dices puta, mamá? Sí, solo...
12: No,
1: mamá, escucha. Quiero decirte algo.
12: Ajá.
1: ¿Cómo soy el panda yo? Que esto es una broma.
0: Leo, Leo, mira, Leo, que me va a dar, que me va a dar.
1: ¿Mamá?
0: ¿Qué onda, tocallita?
6: Te digo una cosa, la neta a mí me dio pechito tristeza. Porque parte de lo que él expresaba en la broma, pues es neta, o sea... Pues prácticamente, pues el amor a pura quincena. El amor a quincena, o sea, es lo que... A ver, mira, ni siquiera me ha arreglado el puente. O sea, ya hasta el puente hay indigentes. Oye, pero no manches, Antonia. En lugar de escucharlo, en lugar de darle un apoyo, luego al ataque, chintra.
1: Así es ella,
6: mamá.
12: Yo sabía que era broma.
6: Ah, no,
12: ¿o
6: no?
12: Sí, no. O no.
6: Ah, bueno, al principio sí. Posiblemente dudaste, pero en realidad después lo que hiciste es atacar y jamás escuchar a tu pobre hijo que primero estaba estudiando gastronomía y después es... Pues un pobre tarima pendejo, ¿verdad? Dile a mamá por qué le hiciste la llamadita, Gregorio.
1: Pues nada, porque de entrada siempre he escuchado el panda desde hace 8 años. Segunda, porque me diste hace una semana, creo, mamá, me dijiste, hijo, ¿y no escuchas el Panda Show? Y yo te dije, ah, sí, mamá, pero de aquí a que hagamos una broma, le tenemos que escribir en Twitter y no sé qué. Y hasta te mandé en video una broma, ¿no?
12: Ajá.
1: Y pues desde ahí, y pues anoche estaba escuchando el panda y anoté su número de WhatsApp y dije, pues de aquí soy. Y pues nada, mamá, que te la tenía preparada.
6: Oye, Gregorio, pero sí te escuchas medio raro, ¿eh? Ay, entonces anoté en friega su número y dije, de aquí soy. Yo creo que esto, tu mamá realmente tiene miedo de que algún día se entero le des la noticia. Y como que tú tienes miedo de revelarle... Anoté el número y marqué en friega. Mira, Gregorio, llevas 8 años escuchándome, llevo 21 años haciendo el Panda Show. Y mi estimado amigo, puedo decirle que usted en un 99.99% sí lo es.
12: No.
6: ¿Ya viste? Tu mamá luego. ¡No! ¡No! ¡No! Antonio, una pregunta, pero ya siendo honestos.
12: Ajá.
6: ¿Tú temes de que realmente Antonio un día te diga, mamá, es que soy?
12: No. No, porque si yo lo llegar a hacer eso, pues lo apoyo.
6: Bueno, como o sea, lo apoyaste ahorita.
1: Mamá, te estoy escuchando, Fer.
6: Oye, ¿y cómo te va a decir? Te va a decir, bueno, si lo eres, ya no te voy a mandar quincenalmente dinero. Ya no, ráscate tú solo.
12: No, le dije a mi hermano, es el panda, yo creo que es el panda, es el hermano. No le contestes ya, no le contestes. Dice, es el panda. Digo, ¿por qué me marca restringido? Dice, no, es el panda, me dijo él. Y yo digo, no, le voy a marcar a Fer, y Fer me rechazaba la llamada. Yo dije, ah, sí, entonces sí es el panda.
1: Porque Fer sabía que te iba a hacer la broma de yo que estoy escuchando ahorita.
6: Antonia.
12: Ay, Fer, ajá.
6: En realidad, en el fondo, Tú lo sabes, no nos hagamos tarima. En fin, Gregorio, dile a tu mami cómo se oye el Panda Show.
1: A toda madre, pandita.

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3: Bueno, mi gente, estamos de vuelta contigo en este viernes 29 de mayo del 2026. Estoy contigo a través de la aplicación de Claro Música y también por la cadena más importante del regional mexicano, La Mejor FM. Saludos Veracruz, Tuxtepec, Tijuana, Puerto Escondido, Nogales, Monterrey, Guadalajara, Mexicali, Hermosillo, Ensenada, también Cuernavaca, Ciudad de México, una verdadera cadena. Estamos en todo el país. Por cierto, déjame decirte que los podcasts oficiales estamos en todas las plataformas. Descárgalo, es completamente gratis. Y en este viernes nos vamos con más diversión y tengo a Edith. ¿Qué onda, Edith? Buenas noches, ¿cómo estás, mija?
4: Hola, buenas noches, muy bien, Panda.
5: Ay, ¿por qué hablas así tan gangosa, Edith?
4: No, es que me puse auriculares, pero ahorita me los quito, permíteme.
5: Pero te escuchas bien, ¿eh? Si quieres, déjalo, creo que te escuchas bien.

0: ¿O a poco, no. ¿O a poco los auriculares hacen que te que hables medio gangoso?
1: No, pero creo que ahorita los tengo un poquito descompuestos y luego me dicen, es que te oyes rara.
0: Está bien.
1: No sé si ya me escucho mejor.
0: Te escuchas perfectamente. ¿En qué parte nos acompañas, Edith?
1: Del Estado de México, Chimalhuacán.
0: En Chimalhuacán. Buena onda y platícame, bromita, ¿para quién estás de Chimalhuacán?
1: Pues para mi novio.
0: ¿Cómo se llama?
1: Él se llama Candelario.
0: Candelario, pa' nombrecito.
1: Sí.
0: Hola, Candelario, es que mi corazón es tuyo, Candelario.
1: Pues esto no le gusta tu nombre, pero pues así le pusieron sus papis.
0: Es que yo te quiero retear tu Candelario.
1: Oye,
0: Edith, ¿y qué edad tienes? Porque ya te escuchas crecidita.
1: 27 años.
0: Ah, no, hombre, no, hombre. Pues a ti la
1: lo
0: voz.
1: Lo que pasa es que tengo una voz muy madura.
0: Sí.
1: Voces como las mías, no hay, déjame que diga.
0: No, y aparte, cero sensual tu voz,
1: Ah, sí.
0: La neta,
1: Todo lo contrario, ya.
0: ¿Y a qué te dedicas, Edith? ¿Qué tipo de actividad haces?
1: Soy maestra.
0: Ah, buena onda. ¿Y de qué nivel? ¿Primaria, secundaria?
1: Preparatoria.
0: ¿Y qué clase das?
1: Pues yo soy ingeniero textil y. Ajá. Doy clases de lo que es la parte de la carrera.
0: Ay.
1: No doy como tal.
0: Mira, estoy hablando con la maestra. Bueno, platícame, Edith. Bienvenida al Panda Show, chancludita. ¿Qué bromita para Candelario?
1: Pues lo que pasa es que él es un fan tuyo, de hecho.
0: ¿Ah, neta? Uy.
1: Okay. Es súper fan tuyo.
0: O sea que tú nos empiezas a escuchar por él.
1: Yo ya te tenía tiempo escuchando.
0: Ok, ya me conocías.
1: Okay. Ajá. Mm. Escuchaba, de hecho, me venía yo siempre de regreso del trabajo a la casa, pero él te descubrió hace 2 meses.
0: Ah, bien poquito. ¿Y cómo me descubrió hace 2 meses?
1: Él se encuentra en Estados Unidos.
0: ¿En qué ciudad o en qué estado?
1: En Willimantic. Él se encuentra por allá.
0: ¿En dónde?
1: En Willimantic, Connecticut.
0: En Connecticut, órale.
1: Ajá.
0: Un estado de pocos latinos, realmente, Connecticut, no es tanto. Ajá.
1: Sí, de hecho. Pero él te descubre por un paisano mexicano y todo eso, y pues no hay tema más grande que tú y panda y la broma de hoy y la broma.
0: O sea, digamos que el Panda Show es parte de su conversación de ustedes. Hoy escuchaste la broma.
1: Sí, entonces dije, bueno. Y me está amenazando, me ha estado amenazando. Ah, te voy a hacer una broma. Y le dije, ¿en verdad? Me dice, sí.
0: Y entonces, ¿qué te estás adelantando?
1: Exactamente.
0: Oye, pues no sé qué broma, ahorita me la vas a platicar, pero esta va a ser una broma difícil.
1: Sí.
0: Te voy a explicar porque, uno, me acabas de decir que es un panda fan.
1: Sí.
0: Dos, él ya te anticipó de que te iba a hacer una broma.
1: Ajá.
0: Entonces, sí pensaste muy bien, ¿de qué se trata la bromita?
1: Sí, pues mira, lo estoy estudiando mucho. De hecho, no quería hacerle yo broma, más que una broma que es un detalle. Es un gran ser humano y pues quería portarme bien, quería hacerle un detalle, pero obviamente es un programa de broma. Entonces...
0: ¿Quieres hacerle un detalle para que él en un futuro te haga un detallón?
1: muchos.
0: Oye, pero espérame, antes de que me platiques la broma, a ver, espérame.
1: Ajá.
0: Algo que me llama la atención, él está en Estados Unidos, en Connecticut, uh-huh. Tú acá. ¿Ya se conocen físicamente?
1: No, pero pues ya de cierta manera ya conocemos todo.
0: Okay, o sea, se conocen a través de la tecnología, posiblemente el Twitter, el Facebook, las camaritas, todo, pero nunca han rozado sus labios.
1: No, lo más sí.
0: Y supongo...
1: No, pero está por suceder, en un mes y medio él se viene para acá.
0: Ándale, en un mes y medio ya, pero viene por ti, viene de vacaciones.
1: No, se viene para quedar.
0: Ah, ya, se regresa, órale. Uh-huh. Entonces supongo que estás ansiosa cuando piensas en ese el día de terminar. Bastante inquieta, ¿no?
1: Pues, sí.
0: Bueno, ahora sí, platícame la broma. ¿Le vamos a llamar y qué le vamos a decir, Edith?
1: Ok, pues como dices tú, aquí va a ser difícil porque él ya te conoce. De hecho, de cierta manera, ahorita se prestó la verdad del día. Y pues, creo que voy a llevarse toda la broma donde le digo que pues, antes de que él se venga, yo quiero confesarle pues prácticamente que me acaban de robar un beso. Como me llevo muy bien con el director de aquí,
0: uh-huh.
1: Él luego de repente me pregunta y yo le platico. Entonces, por ahí quiero llevar la situación. Entonces, pues ese es como que él...
0: Entonces, le vas a decir que te besaste con el director.
1: Sí, que el director me robó un beso, esa es como la idea.
0: ¿Sabes que si me permites darte un comentario?
1: Sí.
0: no le digas que te robó un beso. O sea, como ese... Te voy a decir cómo lo plantearía yo.
1: Ajá.
0: Si el director y tú son gente cercana y han convivido y lo que tú quieras, más bien dile nos besamos. Es muy diferente cuando tú dices nos besamos, o sea, pues de repente, se dio. No es que tú quisieras, digamos, nos besamos así como diciendo, salió, y eso quiere decir que hay algo ahí atrás, una atracción a que me robó un beso, porque si me robó un beso, pues...
1: Lo provocó, ¿no?
0: Pues sí. Lo provocaste o así, pues, pero no pasa nada, ¿no? Sí. Al contrario. Entonces me robó un beso y aquí es donde supongo le vas a decir que estás confundida o cómo va el asunto.
1: Pues algo así, porque de hecho apenas estábamos hablando hace como media hora, entonces, decirle que pues todo salió de las manos. Y...
0: Háblame un poquito más fuerte, ¿no, mija? Porque te...
1: Ah, ok, sí.
0: Tienes tu voz bajita ahí.
1: Pues decirle eso, ¿no? Que de cierta manera ese beso me provocó sensaciones, no sé, algo que no pensé que pasara, pero pues pasó y como pues realmente pues creo que él y yo nos contamos casi todo.
0: ¿Y por qué no le dices que en este mes y medio que él va a venir, que te dé ese tiempecito para que tú definas tus sentimientos? Digo, no sé si me ocurre.
1: Sí, yo creo que sí, pues es una broma, yo no quería, pero...
0: No. ¿Y quién te obligó entonces o qué? Porque dices, pues, yo no quería.
1: La mano, yo creo todo serio.
0: Bueno,
1: la tentación de llamarte.
0: Pues vamos a pegarle, Edith, uno de los retos también es que te va a decir de dónde me llamas. Que igual va a ser tu respuesta.
1: Sí, pues le voy a decir que mi teléfono dejó de funcionar. Le voy a decir que se me descargó y no traje mi cargador.
0: ¿Dónde le vas a decir que estás ahorita?
1: En la escuela, él sabe que estoy en la escuela.
0: Bueno, ok, sales tarde, entonces dile, oye, pues, te estoy marcando. Le dices, no, pues te estoy marcando. Entonces, vamos a marcar de público, por favor. Le estás marcando de la escuela, que se descargó tu teléfono, que se está cargando y pues, quieres hablar con él. Y pues te avientas como gordo en tu boca. Entonces, en esta broma no participo, padrísimo. Pero sí te voy a ir apoyando en algunos comentarios y guías. Marcamos las bromas en el Panda Show.
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8: Hello.
1: Bueno, Cande, soy yo, Edith.
8: ¿Qué pasó?
1: Oye, fíjate, creo que se me apagó el celular y te estoy llamando de aquí de un número de la escuela.
8: ¿Qué pasó?
1: ¿Ves que te había dicho? Ya te había contado, ¿no? Que me llevo bien con el director de la escuela.
8: ¿El qué?
1: Que te dije que me llevaba muy bien con el director de la escuela.
8: Ajá, ¿y qué pasó?
1: Pues haz de cuenta que me mandó a llamar, aparte que me colgaste, por eso te contesté así, porque estaba con él. Creo que siempre hemos tenido esa comunicación, ¿no? De decirnos la verdad y todo eso, y pues la verdad no sé, no me siento a gusto con eso que pasó. Y pues prefiero mejor decírtelo antes de que pase más o que te enteres después. Pero sabes que te amo y ojalá que este error me lo puedas perdonar algún día. Nos besamos. Nos besamos, pero créeme que, pues, no sé, se salió de las manos. De cierta manera, no sé en qué momento pasó. Te lo juro que estoy también así como impaciente y es la primera vez que lo hago. No, neta, en verdad tú sabes que yo te amo mucho. Creo que te lo he mostrado y no quería hacerlo, amor. Pero sucedió y no sé.
8: Pues está bien, ¿no? Pues que tengas una mejor vida y pues ojalá que encuentres el hombre de que ojalá no, que será uno para ti. Yo te lastimé y tal vez lo hiciste, ¿está bien?
1: No, pero...
8: ¿Vale?
1: Oye, escúchame.
8: No,
1: ya sabes que yo no te he fallado hasta hoy. Se me salió de las manos, esto se salió de control. Realmente yo no quiero
8: Que me amas y lo besaste, yo creo que tanto le gusta, ¿no? Y
1: pero tú
8: está bien,
1: amas.
8: Edith,
1: tú me amas. Oye, Candy, tú me amas,
8: está bien, ¿no? Adiós. No me llames más y no está bien.
1: Oye, por favor, espérate.
4: ¡Loki!
1: Me va a bloquear inmediatamente. No me oye, va a querer contestar.
0: Oye, dame puño, dame puño, Edith. Se está cumpliendo la misión por varias cosas. Un panda fan te habla de las bromas, te advirtió que te iba a hacer una broma y ahorita le estás dando su ensartadita.
1: No, pero qué horrible.
0: Vamos a marcarle y vete por el rollo de la madurez, ¿ok? Oye, espérame, quedamos que íbamos a hablar, sé maduro.
1: Pero no creo que me conteste, él es bien así de... No creo que me conteste.
0: ¿En serio? ¿Entonces cómo le vamos a decir que es broma?
1: Pues ahorita es más rápido, le mando WhatsApp a ver qué.
0: No manches, a ver, marcamos las bromas en tu show.
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8: No me sigues marcando, si ya
1: oye,
8: lo hiciste.
1: Oye, espérame, nada más te quiero decir algo. Nada más te quiero decir algo.
8: Bye.
1: Escúchame, oye, escúchame nada más algo. Dame un minuto, nada más un minuto y me cuelga si quieres. Y ya no te vuelvo a molestar, por favor. Ya ves, te estoy diciendo. Márcale, porque si se va a poner mal.
0: Oye, es que no manches, mija, el típico macuarro inmaduro.
1: No, no es
0: un acuerdo. No, es que...
1: ¿A quién se le dice eso?
0: No, espérate. Ese es el típico machito. O sea, es el machito, o sea... Mira, en toda relación, mija, tú como profesora, ¿qué es lo que debe de haber?
1: Pues confianza.
0: Confianza, y aparte...
1: No, y aparte... ¿Qué le acabo de decir?
0: No, espérate, y aparte la comunicación. Uh-huh. O sea, ¿por qué él jamás ha preguntado el cómo, cuándo, dónde y por qué? O sea, jamás te he preguntado por qué lo hiciste, por qué me fallaste, por qué te besaste. O sea, él jamás te ha dicho el por qué, o sea, no te ha preguntado nada. O sea, es el típico machismo de que, entonces ya no me busques, no me marques, no nada, ya no te voy a mandar dinero, olvídate de mí. Bueno, lo que sea, ¿no? Pero nada, o sea... Ahorita, en esta segunda llamada. Oye, no me cuelgues un minuto y lo que quieras. No quiero nada, no me busques, no me llames, no nada, Dios. Por eso. Pero imagínate, yo te digo una cosa. Ahorita te lo digo porque estás en la etapa del enamoramiento. Pero si ustedes forman una familia, esto no va a cambiar. Y forman una familia y algún momento, no todo es luna de miel. Y van a tener una diferencia cualesquiera que sea. ¿Qué es lo que va a pasar cuando tenga esta misma actitud? Pues te vas a cansar, chancludo. O sea, está cañón, ¿no? Es mi punto de vista. No lo sé tú, yo ahorita tú. Tú ahorita obviamente lo justificas de que... No, pues cómo no, pues mira nada más lo que le estoy diciendo. Pero bueno, vamos a marcarle. Yo creo que no tenemos que desaprovechar la oportunidad. Entonces, mira, yo te recomiendo lo siguiente. Ok, yo quería darte una explicación. Entiendo, por favor, no me cuelgues. Nada más te quiero hacer una pregunta. ¿Cómo soy el Panda Show? ¿Ok?
1: A ver si me da tiempo porque me cuelga bien rápido.
0: Ojalá. ¡Marcamos ahora!
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0: ¿Cómo se llama el profesor?
1: ¿El qué?
0: El profesor.
1: Rubén.
8: ¿Tú quieres?
1: Nada más quiero decirte una cosa.
8: No me estés diciendo ya, ahorita voy a borrar toda la chingada.
1: ¿Cómo se escucha el Panda Show?
9: ¡A toda máquina!
0: ¡Fue broma! Quito Loki. El típico machito. Candilario, qué vergüenza tu actitud, qué vergüenza. Hola, Cande, habla el Pandita, ¿cómo estás? Qué gusto saludarte hasta con Ericut. Oye, pues me estaba comentando Edith que llevan una relación bien bonita, está ansiosa que se van a conocer en unas semanas, que ustedes disfrutan de escuchar el Panda Show, que tú eres un panda fan, que le has advertido que le vas a hacer una broma. Ella quiso tener este detalle contigo y el típico macuarro machista, no me hables, no me busques. Edith, dile por qué le hiciste la bromita.
1: Pues porque lo amo mucho y porque sabía que se iba a enojar. Y pues porque de cierta manera llevamos 6 meses y pues igual era para ponerles ahora esto. Y es que es súper panda fan, todo el tiempo se pasa hablando de panda.
0: Chale. A mí la neta me avergüenzo de este tipo de audiencia, o sea, el típico macho que me gusta hacer, no, pero no pues me hagan.
8: No me esperaba saliendo del trabajo.
0: Es que así es, todas las bromas que te has reído es lo mismo, compadre, es el factor sorpresa.
8: Pues sí, pero...
0: Todas las bromas es el factor sorpresa y los planteamientos... Bueno, pues obviamente nos los dice la gente para de tal forma que el otro sea bromeado. Ella tenía la duda de que te lo creyeras, pero se cumplió. Y Candelario, para mí la verdad es una vergüenza tener un radioescucha como tú en Connecticut, de los típicos que gusta el reírse de los demás y pasársela muy bien. ¿Te puedo pedir un favor, Candelario? Voy a pedir que a partir de este momento no me sintonices y ya no me escuches. No me escuches más, no quiero saber nada de ti, por favor. Tú no mereces ser un panda fan. Eres una vergüenza, eres un machista, eres un asco de persona. Es la verdad, Edith, es la verdad. ¿Qué postura tomó cuando te preguntó, oye, por qué hiciste eso a la relación? Al contrario, no me busques, por eso te digo, Candelario. No me escuches más. Edith, despídase de este machista. No. Este indocumentado de cuarta.
8: Ahora no te pases, pandita, que soy tu fan.
0: No, yo no quiero tener esos fans chillones, la neta.
8: Fuchi,
0: esos radioescuchas, fuchi. Edith, despídase del Candelario.
1: No, pues no sabes que te amo mucho.
8: No, más, se me estás temblando los pies, a ver si te pasaste.
1: Ya, mi amor, sabes que te amo mucho, sabes que eres una gran persona.
0: No me busques más, que demonios quieres. Ya te dije que no me busques.
8: No, ahora que me escuches.
0: Chale, de verdad. Por favor, neta, de corazón, Candelario, ya no me escuches. Edith, que te voy a hacer una pregunta y te la voy a hacer a ti. No se la voy a hacer a Candelario. Edith, ¿cómo se oye el Panda Show?
1: A toda máquina.

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0: 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Eso de que no entra mi llamada ya no es pretexto, porque ahora tienes @quierounabroma.
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2: Bueno, hijos de Calimán, hijas de la Chilindrina, estoy de vuelta contigo en este weekend. Viernes 29 de mayo del 2026. Por cierto, al terminar el Panda Show, no te pierdas por Claro Música. 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Viajo a los Estados Unidos, ahí está Israel. ¿Qué hubo? Buenas noches, ¿cómo andas?
3: Bien, bien, usted, pandita, ¿cómo estás?
2: Yo muy bien, ¿y usted cómo está, mi amigote?
3: También bien, aquí de saliendo de la chamba.
2: Bueno, ¿y quién es la víctima, Israel?
3: Para mi mamá.
4: ¿Y qué bromita para tu mamá?
3: Pues le vamos a decir que venía del trabajo y en el transcurso del camino nos paró el policía. Y como no tengo mi identificación, eso nomás traigo como la mica chueca y me agarraron con esa.
2: Documento falso. Ok, ¿por dónde falso iba circulando, carnal?
3: Por el freeway del 5.
2: El 5 freeway. Ajá. Rumbo a
3: Ceylan.
2: Ceylan, Oregon, ok. Exacto. Oye, ¿tú qué edad tienes, carnal?
3: 24 años.
2: Perfecto, ¿iba solito o con alguien más?
3: Pues iba con alguien más, pero pueden decir que iba solo, más bien.
2: Bueno, resulta, exacto, que ibas circulando, saliste de la chamba, Freeway 5 rumbo a Ceylan. ¿Y luego qué, papá?
3: Pues nos paró pues el policía y me pidió una identificación y le enseñé pues esa, ya sospechó que no era mía. Y en eso pues que llamó a migración y pues valió gorro todo.
2: O sea que vas a ser deportado, pero antes el castiguito, ¿no? El castiguito. Por estar viviendo aquí. Oye, entonces vamos a cambiarle y te parece que... ¿Hace cuánto tiempo hablaste con tu mamá? Que eso es bien importante. ¿Una hora, dos horas, tres horas, desde la mañana?
3: Como unas tres horas, más o menos.
2: Ok, ¿qué te parece? Te tengo dos opciones. O estás en la oficina del sheriff o ya estás en migración. ¿Qué te parecería? ¿Cuál de las dos? El tiempo es importante, por eso es que...
3: La que tú digas que es más conveniente.
2: No, mi rey. ¿Quién manda aquí? ¿Quién manda aquí? ¿Quién manda? Mira, yo creo que vamos a...
3: decir...
2: ¿Qué?
3: Que pues, estoy en la oficina del sheriff ya después o...
2: Sí, yo creo que sí, ¿no? Y estamos esperando a migración, claro, claro, claro. Yo creo que ahí hablo para pedir informes. Obviamente estamos esperando a migración, porque es importante, porque si tienes poco tiempo que hablaste con ella, unas dos, tres horas, pues como para que ya estés en migración va a estar medio complicado. Okay. ¿Cómo eres físicamente, carnal?
3: Pues soy morenito más o menos, ni tan güero ni tan negro.
2: Ajá.
3: Prietito, pues.
2: Ok, prietito. ¿Gordito, chaparrito? Perdón, ¿gordito, flaquito?
3: Rellenito, ni gordo ni flaco.
2: Relleno, o sea, timbón. Ok.
3: Exacto.
2: ¿Algún tipo de tatuaje, arete?
3: Nada de eso.
2: ¿Cabello largo, corto?
3: Poquito largo, más o menos.
2: Ok. Bueno, porque aparte ando en la investigación, por eso le estoy hablando del sheriff, sí, porque claro, pues pensamos que incluso eres guatemalteco, no sé. Sí. Algo así, perfecto. Entonces, cuando entre, por favor, éntrale con la actitud. Señores, en directo desde el Pantagon Center, las bromas están en Aztecast Show.
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12: Bueno.
13: Hello.
12: ¿Sí?
13: Por favor, necesito hablar con Mrs. Jessica. Habla el oficial J. A. García. Hablo de Salem, Oregon, en los Estados Unidos.
12: ¿Para qué lo ocupan?
13: Ok, necesito información de una persona, so 24 years, su nombre es Ismael.
12: ¿Qué información ocupa?
13: ¿Puede decirme, por favor, de dónde es originario Israel?
12: Uh-huh.
13: Ok, just a moment, ok. Hey, sir, come on, toma el teléfono.
3: Bueno.
12: Israel, ¿qué pasó, hijo?
3: Pues lo que pasa es que venía pues del trabajo, ma. Y pues nos había como retén, pues, por donde veníamos.
12: Sí.
3: Y pues nos paró pues el policía y eso.
12: ¿Quién está?
3: Pues ahorita nomás estoy yo. No, la verdad, pues nos separaron pues a todos.
12: Okay. ¿Y qué le digo?
3: Pues la verdad es que te había dicho que había perdí mi cartera, pues no traigo identificación ni nada. Y traía la chueca.
12: Sí.
3: Y es de donde me van a pues más.
12: Sí,
3: porque es delito, pues aquí.
12: Sí, instantáneamente. ¿Pero te van a deportar o qué?
3: Pues es lo que estamos viendo ahorita. Dicen que soy de Guatemala y eso.
12: No,
3: de,
12: no.
3: Por allá
12: entonces,
3: y.
12: Entonces le digo pues, que eres de Guadalajara.
3: ¿Cómo?
12: Le digo que eres de aquí de Guadalajara.
3: No, pues es que no. Yo les dije de dónde era y me dicen no, que no. Que soy de como de Guatemala y de allá.
12: Okay.
3: Y pues la verdad no me dejaron hacer esta llamada.
12: Okay, entonces le digo que eres de aquí de Guadalajara. O de Michoacán, le dijiste.
3: Pero después de decir de donde sea, pero no tengo una identificación.
12: Entonces,
3: y por eso a lo mejor me van a mandar para otro país, no sé. No,
12: pues entonces es que le hablo a tu Pepe, le digo a tu Pepe, ¿o qué?
3: La verdad, nomás me te doy un chance de llamarte esta vez y pues.
12: A ver, pásamelo.
3: No, pues, aunque te lo paso, pues.
12: Ok.
3: Señor.
13: Yes, sir.
3: Ahí le hablan.
13: Hello.
12: Hola.
13: ¿Quién es usted?
12: Soy Jessica, mamá de Israel.
13: Oh, okay, Jessica. Yo soy el sheriff de la ciudad de Salem, en Oregon.
12: Uh-huh. Okay.
13: So, en el freeway number 5, okay, uh-huh. Fue detenido su hijo.
12: Uh-huh. Sí.
13: Okay, el oficial solicitó el ID. Okay.
12: Hey.
13: La identificación, ¿ok? Uh-huh. Y al momento de chequearlo, su ID, su identificación no buena.
12: Uh-huh. Okay. Sí.
13: Es, how do you say in Spanish? Falsa, ¿ok?
12: Sí.
13: Él fue traído aquí a la oficina en Salem.
12: Uh-huh.
13: Y hemos chequeado y hemos obtenido respuestas. Ok.
12: Sí, sí.
13: Quiero preguntarle, ¿usted sabe que su hijo está de forma ilegal en los Estados Unidos?
12: Sí.
13: El joven se ve un tipo bien, un tipo bueno.
12: Sí, porque él andaba trabajando.
13: ¿Él de dónde es? ¿Dónde nació?
12: Él nació en La Barca, Jalisco.
13: ¿En Vanav,
12: Jalisco? La Barca. Say? La Barca, Jalisco.
13: Me lo dice despacito.
12: Sí. Ok, La Barca, Jalisco.
13: Ok, en el barco en Jalisco. Okay.
12: Sí, en la barca.
13: En un banco en Jalisco.
12: No, La Barca, se llama así, La Barca, Jalisco. Bueno, es en Michoacán.
13: Ok, Jalisco o Michoacán, son states diferentes.
12: O sea, es Jalisco, pero se llama La Barca.
13: Ok, México.
12: Sí,
13: porque
12: México.
13: Él no tiene una Déjale explico. Cuando las personas no traen consigo un ID, ¿ok? Una identificación de su nacionalidad. Los consulados de América Latina otorgan IDs consulares e identificación consular. Cuando las personas no hacen esto, hay una máquina que se le llama Robocop, ¿ok? Y esta máquina hace un scanner, ¿ok? ¿Cómo se lo digo? ¿Sí me entiendes, scanner? Okay.
12: Sí, escanear tu...
13: Okay, el cuerpo, ok.
12: Ajá, sí.
13: Y el escáner arroja que él es de Guatemala. Su test, su aspecto físico, ok. El Robocop dijo que él nació en Guatemala. So, aquí es uno de los problemas que Robocop no miente, ok. Aquí también uno de los problemas, so él va a estar en detention, va a estar en detención, ok. Cuando llegue el área de migración, yo voy a tener que entregarle la documentación y entregárselos. Y esto va a ser trasladado a Washington, ¿ok? A Seattle. Este trámite va a tardar entre 6 y 9 meses, ¿ok? Y bueno, durante ese tiempo, usted no va a poder hablarlo con su hijo. Digamos que parte de la situación de los trámites es que va a estar recluido, ¿ok? Como donkey, ¿ok? Donkey. En una prisión de Centroamérica que está en Washington. So, y posteriormente, él será deportado a Guatemala. So, usted dice, oficial, ¿por qué Guatemala?
12: So,
13: Robocop dijo que era guatemalteco. Las autoridades de Guatemala, si usted dice la verdad, no lo identificarán y Guatemala deportará a México.
12: El día ya no es.
13: I don't know. Eso sí, yo no se lo sabo responder. So, él es moreno, robusto,
12: ¿sí?
13: Ok,
12: sí.
13: Piel morena. So, al momento de no traer una ID, una identificación del consulado de México o de su país de nacimiento, todas las personas tienen que pasar al scanner, al Robocop. Y si el Robocop dijo Guatemala, la deportación es Guatemala y empieza el proceso. Lo único es que yo sí le puedo recomendar que se haga la idea que por maybe 6 months, 9, maybe 1 year, I don't know. Sorry, 6 meses o posiblemente 1 año, su hijo va a estar como si estuviera en Alcatraz, en una prisión.
12: Sí, pero en esa prisión, o sea, no... Ay, no sé cómo preguntar. ¿Va a estar bien ahí?
13: Sí, va a estar alimentado. Va a estar en una celda con 10 jóvenes más. Dormirá en literas.
12: Pero tranquilo, los jóvenes, o sea, no me le va a pasar nada. No le va
13: I don't know. Es pura gente indocumentada. I don't know.
12: Sí,
13: I don't know.
12: Sí,
13: no, ahí no hay gente mala, ¿ok?
12: Okay.
13: Ahora, si en su país son malos,
12: no,
13: va a estar con malos.
12: Ahora sí que ya ve todo lo que se escucha en la tele, lo que se ve, pues ahora sí que...
13: Ok, yo lo lamento mucho. Yo voy a otorgarle que hable con su hijo para que pueda hablarlo con él, porque va a pasar un tiempo muy largo, okay, long time, para que pueda hablarlo con él. Es
12: okay,
13: lo único que yo puedo ayudarlo.
12: Sí, gracias. Y okay. Pues, también.
13: Okay, lo lamento mucho.
12: Gracias.
13: Sir, come on, please.
7: Ma, son 6 meses, ¿qué voy a hacer yo?
12: Ay, mi niño, cuídate.
7: ¿Sí?
12: Cuídate, mi niño.
7: A ver, dime, ¿qué voy a hacer yo 6 meses encerrado? No, ve loco.
12: Cuidarte, mi niño, cuidarte. Cuídate, mi niño.
7: Anda para Guatemala, yo no sé ni yo. ¿Dónde está ni cómo está allá?
12: Ahorita voy a dar con tu tío Pepe a ver qué puede hacer. Yo puedo hablar con tu tío Pepe a ver qué puede hacer, hijo.
7: Pero pues, todos ya te dijeron que va a pasar.
12: Sí, sí, yo
7: qué
12: voy a hacer allá, a ver, yo sé. Pero déjame, yo hablo con tu tío Pepe ahorita a ver qué se puede hacer y con tu tía Lupita. Tú tranquilo.
7: Luego me metieron cuando me hicieron el chequeo, me hicieron una máquina y luego prendieron toda la luz y dije, ¿qué pasó? ¿Qué?
12: Pues sí, pues hijo, tú tranquilo, yo le voy a pedir mucho a Diosito. Ahora que vaya a tu macho para allá, a ver qué pueden hacer. Y
7: luego la máquina se llama Robocó, dice que soy de Guatemala, sí. Ya les dije que no, que soy de México.
12: Sí, me está diciendo el señor que esa máquina no miente, que para allá se dijeron, nomás.
7: Madre, me estoy viendo a Robocó, no vale madre, la neta.
12: Ay. Sí, yo sé, hijo, pero mira, ahorita tú cuídate.
7: A ver, si dime, dime tú si... Si estoy de otro lado, soy de Guatemala,
12: no,
7: o pues, qué, pues.
12: Pues no, tú bien sabes que no, hijo. Bien sabes que no.
7: ¿Eh? No, dime la verdad, que... pues. Dime la verdad, si no, pues, dime.
12: ¿Qué te digo?
7: Pues sí, pues, ¿cómo quieres que te diga así? Si poco dice que soy de Guatemala.
12: Hijo, ¿y tú de dónde eres? ¿De dónde eres,
7: a ver,
12: hijo?
7: Si tú me dices que soy de México y el...
12: Eres
7: que soy de Guatemala, o sea, no entiendo.
12: Eres de México. Tú bien sabes que eres de México.
7: No miente.
12: Mi niño, cuídate mucho. Cuídate mucho.
7: Dime.
12: Ahorita yo voy a hablar.
7: Yo me voy a quedar, pero provocó para que dices que soy de allá. Yo soy
12: de
7: México, soy michoacano.
12: Yo no entiendo. Hijo, yo no entiendo por qué dijiste. ¿Tú crees que yo voy a entender? Tú que estás allá no entiendes. Yo, pues, estoy acá, voy a entender.
7: No, dime si dónde nací o soy adoptado. ¿Qué? Puede que no estoy entendiendo nada.
12: Naciste en la barca.
7: ¿Eh?
12: ¿Tú no sabes dónde naciste? ¿Cómo te pones a
7: preguntar
12: eso? A ver,
7: te estoy diciendo que el está diciendo que soy de Guatemala. O dime si soy adoptado y ya, no hay problema.
12: Tranquilo, Israel, por favor, ya no me pongas más de nervios a dónde estoy.
7: Pues imagínate cómo estás tú, cómo voy a estar yo, si voy a estar encerrado 6 meses, imagínate. ¿Qué va a ser 6 meses yo encerrado?
12: Ahí me está diciendo el señor que ahí está tranquilo, tú estate tranquilo. Ahorita,
7: a ver,
12: ahorita
7: dime,
12: lo
7: tú,
12: que me preocupa,
7: ¿sabes dónde nací,
12: lo que me preocupa es, espérame, lo que me preocupa es para dónde te van a deportar cuando te saquen. Tenemos que...
7: Después de lo que te estoy diciendo,
12: ver qué
7: es que tú me digas dónde nací yo, así para decir.
12: Por favor, tú bien sabes dónde naciste. Naciste en Michoacán. Pues, tú bien sabes dónde naciste. Naciste en Michoacán, ¿sí?
7: Es lo que tú
12: yo
7: me dices.
12: Te hablo con tus tíos.
7: En mi papá dice que nací en México, pero el Robocó dice que... Nací en Guatemala, o sea, ¿a quién voy a creer entonces?
12: Israel, por favor, pues a mí. Yo no entiendo por qué dijo ese robot allá.
7: O dime, ¿mi papá es de Guatemala?
12: Ay, Israel, ¿cómo va a ser de allá?
7: Entonces, ¿por qué me allá? Sale eso de que soy de Guatemala?
12: No sé.
7: Dime.
12: Que no sé, Israel, por favor, ya no me pongas más de nervios de lo que ya estoy. Por favor, hijo.
7: Entonces,
12: dime,
7: me van a deportar para Guatemala, porque
12: por
7: soy de Guatemala.
12: Déjame ver qué vamos a hacer nosotros. Por favor, hijo.
7: A ver, dime.
12: Hijo, por favor.
7: Pues es que no entiendo también yo. Tú dime, ¿soy de leche guatemalteca o el robot también entiendo?
12: Escucha, es la única llamada que vamos a tener. ¿Tú dónde estás, tu tío Fernando?
7: A ver, dime. Eso es lo que voy a estar pensando todo el tiempo, desde que ya me van a meter al bote, no sé, hasta 6 meses voy a estar allá, es lo que voy a estar pensando.
12: No estés pensando en eso, Israel. Tú bien sabes de dónde eres, y tú bien sabes quién es tu papá.
7: Pues, ¿qué más me queda, todos modos? Solamente que me des la bendición y pues ya ver qué pasa de todos modos.
8: Sir, time over, ¿ok?
12: Mi niño, Dios te cuide, te bendiga, vamos a hacer todo lo posible.
8: Tiempo ha terminado. Ok, sit down. Hello, señora Jessica. Yo lamento mucho esta situación. Si gusta, por favor, anotar el número de archivo y o expediente que está llevando el caso de su hijo.
12: Ok, permítame tantito. A ver, ahora sí, dígame.
13: Okay, 115431. I'm sorry.
12: Es que así no entiendo en español.
13: Okay, uno.
12: Uno.
13: Uno.
12: Uno.
13: Cinco.
12: Cinco.
13: Cuatro.
12: Cuatro.
13: Tres.
12: Tres.
13: Dos.
12: Dos.
13: Uno.
12: Uno.
13: Ese es el número de expediente. Muy posible, Migración se va a comunicar con usted. O también un representante del consulado, en este caso de Guatemala. Porque como usted sabe, el resultado del RoboCop fue que es guatemalteco. Lo poco que entendí en la plática que tuvo usted con su hijo es que él está preocupado porque piensa que su papá es de Guatemala o posiblemente es adoptado de Guatemala. I don't know. Si usted le está mintiendo a su hijo, es importante que reflexione.
12: No le estoy mintiendo. ¿Usted cree que le voy a estar mintiendo en esta situación?
13: I don't know. Ese tema a mí no... para mí no es importante.
12: Solamente digo
13: porque incluso aquí está llorando.
12: Sí, pues imagina, está todo preocupado, está todo triste, que qué va a hacer. Pues imagina.
13: Okay, just a moment. Hey, Ismael, come on, Ismael. Ismael,
14: sí, okay, bueno.
13: por favor, bueno. métete al RoboCop. Come on. Porque tu mamá dice, come on. Close the door, okay? Mételo ahí.
14: Okay.
13: Okay, Alex Garner. Okay, está trabajando RoboCop, okay? Okay, Mrs. Jessica.
12: Mande.
13: Ya salió el resultado nuevamente.
12: ¿Qué dice?
13: Dice que cómo se oye el Panda Show, que es una broma de su hijo.
15: ¡A toda máquina!
16: ¡Fue broma!
13: ¡Jessica! ¡Estás en las bromitas del Panda Show! ¡No es cierto! ¡Es una broma de tu hijo! ¡No es cierto!
12: ¡Ay, no es!
14: ¿Eh?
12: ¿Qué pasa? ¡Ay, no es!
14: ¿Por qué?
13: Jessy, ¿qué es una bromita de tu chiquiringuillo? Es que mira, la broma original era, pues obviamente que lo detuvieron, tú sabes, documento falso, todo. Pero después no sé de dónde salió lo de RoboCop y nos fuimos por ese lado de la ciudadanía guatemalteca. Y era lo que más te preocupaba, o sea que lo mandaron. Y mira, independientemente de la deportada y todo, lo que más te preocupaba era que lo mandaran a Guatemala. No sé por qué.
12: ¿Por qué? Imagínese, le juro que estoy sudando.
13: Está bien que sudes, mija. Sirve que así sacas las toxinas. Israelito. Oye, y aparte, como dices, oiga, ¿y los de la celda son buenos?
12: Ay, no se pasa.
13: ¿Sí o no estuvo chida la broma, Jessica? ¿Sí o no? La neta.
12: No,
13: oye, toda la gente allá en Guadalajara se debe estar, pero atacando de la risa, de que eres bien tarima pendejuara. Guatemalteco, mi chapín, despídase de su mami, ándele.
12: Ay, no. El día que venga lo cuelgo. Pero así lo vamos. Ay, no.
13: Israel, ¿qué está diciendo RoboCop? ¿De dónde eres?
14: De Guatemala, ¿cómo está eso?
13: ¿Qué forma de cerrar la broma? Oye, Jessica, pues fue una bromita en buena onda. Te mandamos un saludo. Préndela a tu radio, préndela a la mejor. Israel sigue escuchando Claro Música, así que familia, dígame, ¿cómo se oye el Panda Show?
14: A toda máquina.
12: A toda máquina, a todos nervios, a todos.

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2: En este viernes, en este fin de mes, mayo 29, es buen momento para que hagas tu bromita. Si es que envía tu mensajito y por supuesto haz tu broma en el Panda Show de toda la República Mexicana. Si estás por La Mejor FM, 55-9900-PANDA, 55-9907-2632. Si nos acompañas en los Estados Unidos a través de Claro Música, el área es el 945-223-9850. Más bromas. Y tengo a Noé. Buenas noches. ¿Cómo estás?
3: Mira, pues en realidad un poco nervioso porque quiero hacerle una broma a mi esposa, ¿verdad?
2: Ah, mira, qué padre. ¿Cómo se llama la susodicha?
3: Roxy.
2: Roxy. Oye, ¿y tu esposa también está allá en la Florida?
3: Sí, también está acá.
2: Órale, ¿y en qué parte de la Florida andan?
3: Yo estoy en Daytona por motivos de trabajo y ella está a 2 horas de distancia, que es la casa donde vivimos.
2: Órale, entonces, ¿qué, la ves? ¿La ves cada fin de semana o qué onda?
3: Ajá, llevo un mes apenas así.
2: Qué
3: chido. Y fue por eso el motivo de la broma.
2: ¿Y qué bromita para Roxy, mi querido Noé?
3: Lo que pasa que yo le he inventado una amiga ficticia, ya llevo años inventada con ella, le digo que se llama Marixa, ¿verdad? Y que ella tiene un niño mío, pero simplemente ha sido ficticia, ¿verdad?
2: ¿Pero por qué jugarte el pellejo y jugar con fuego, papá?
3: Pues es que ves que siempre son celosas, dicen que uno que tiene una otra mujer, y digo, ok, entonces sí la tengo, se llama Marixa ya, ¿verdad? Y entonces te digo que cada que sale una estación hay nombre de Marixa, ¿verdad? Y que hay un niño de por medio.
2: ¿Y cuánto tiempo llevas, jugando este juego de que existe Marixa y que un niño? ¿Cuánto tiempo?
3: Yo pienso que entre unos 4 a 5 años, ¿verdad? Desde que las mujeres empiezan de celosos y andan...
2: Okay, a eso ¿qué yo le llamo tener valor, papá. O fregar a la concubina, ¿verdad? Fregar al enemigo. Sí. Ok, entonces cada vez que hay un pleito sale Marixa.
3: Exactamente, sí. Pero ya ella ya lo toma ella como juego, ya a veces ya no me cree. Porque pues la mayoría del tiempo estoy ahí con ella, ¿sí me entiendes?
2: Claro, claro.
3: Pero ahora por motivo de trabajo tuve que salir lejos, entonces me estoy quedando de lunes a viernes. Entonces ya conseguimos una amiga aquí que tengo yo, que se llama Mari, que se quisiera pasar por ella.
2: Ah, te va a ayudar una amiga, ok. ¿Y luego?
3: Exactamente, perfecto.
2: Ah, ok, entonces Maritza le va a decir eso. A ver, vamos a hablar con ella. Hola Mari, buenas noches, ¿cómo estás, Mary? Hola, hola.
4: Sí, hola.
2: ¿Cuánto tiempo llevas de conocer este chamacón, Mari?
4: Como 6 meses.
2: Ay, bien poquito. Entonces tú no conoces a la esposa.
4: No la conozco.
2: Oye, ya sé cómo le podemos hacer, Noé. Ya que tú estás lejos y has llevado este juego y todo, ¿por qué no hacemos que le marque esta Mari, haciéndose pasar por Maritza, que le diga que te está buscando, que porque tu criatura está mal? Órale, a ver, ¿qué le has inventado? ¿Supuestamente tienes un niño o una niña?
3: Un niño.
2: Un niño. ¿Y qué edad tiene el niño? A ver, veme platicando más o menos tu historia para que Mari le ejecute.
3: Hace como unos 2 años yo le dije que había nacido mi niño, ¿verdad?
2: Ok, entonces pues, tendría 3 años.
3: No, ok. Ajá, unos 3 años.
2: ¿Y tú no tienes ya, con ¿verdad? Roxy, tienes niño o niña?
3: Sí, tengo 2 niños y 2 niñas.
2: Ok, ¿y alguno de ellos tiene el nombre de tu papá?
3: No, tiene el nombre mío.
2: Perfecto, entonces dime cómo se llama tu papá.
3: Héctor.
2: Ok, entonces Mari, se va a llamar Héctorín, ¿ok?
3: No, pero a ella le gustaría un nombre de Kevin o Emanuel.
2: ¿A quién
3: ella? Si hubiéramos tenido otro niño, ella le hubiera querido tener Kevin.
2: Pero espérate, Emanuel. Pero estamos armando la historia del hijo que supiste con Mari, ¿no? ¿De qué nombre le gustaría ponerle a Roxy?
3: Ok.
2: Me cae que estás perdido, hermano.
3: Estoy nervioso, pana.
2: No, qué nervios. Ok, Maritza.
3: Primera vez durante 10 años.
2: Me voy a poner de acuerdo contigo porque creo que realmente Noé está seco de su cerebro. ¿Qué te dijo Noé, Mari? ¿Qué apoyo te pidió tu cuate?
4: Pues que solamente hablara de fondo para que ella hiciera creíble que yo estaba con él.
2: Bueno, pero ya lo escucho tan tarugo que se me hace que vas a tener que participar más. Mira, va a ser muy sencillo, chaparrita. ¿Tú dónde vives? ¿En qué parte de la Florida vives?
4: En Dover.
2: ¿En Dover? ¿Man? Sí. O sea, ¿dónde están los perros?
4: Yeah.
2: Oye, Noé, ¿le has dicho a tu mujer que vive en algún lado esta Maritza?
3: Que vive en Winterhaven.
2: ¿Ya escuchaste dónde? Ok, en Winterhaven, ok. Entonces, bueno, le vas a decir, mira, muy normal, muy sencillito. Vete preparando porque yo creo que te va a marcar, Noé. Le dices, ¿me puedes comunicar, por favor, así media seria con Noé? Y okay. Te va a decir, ¿quién habla ahí? Habla Maritza. Y tú, ella te va a decir, no es mi teléfono. No, perdón, lo que pasa es que le estoy llamando porque se fue a trabajar a Daytona. Tú sabes que fue a Daytona. Está trabajando, pero lo que pasa es que está enfermo su hijo o nuestro hijo Héctor y me dijo en alguna ocasión que este era el número de emergencia. Tú ya sabes que él es casado. Tú ya sabes que tiene 4 hijos, o sea, tú prácticamente eres la casa chica. Tú sabes si estás consciente de eso, o sea, no hablas para pelear, ni para tratar de buscar terreno, ni mucho menos para nada. Sino aquí, pues, tú estás preocupada porque Héctor, su hijo, que tiene 3 años, ya sabes dónde vivo, está enfermo. Entonces le vas a decir, oye, no seas malita, mira, por favor, dile a Noé que si se comunica contigo, yo le voy a estar insistiendo que por favor me llame porque Héctorito tiene mucha calentura, ¿ok? Y ya, eso va a ser todo. Y lo demás ahorita lo hacemos con este descerebrado, ¿vale? Listo, en directo desde el Panda Goose Center, las bromas están... 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
4: Hola. Hola, buenas noches.
11: Buenas noches, disculpa, ¿se encuentra Noé?
4: Sí, bueno, ¿de parte de quién? Hola,
11: habla Maritza. Mira, yo a mí me dijo que cuando necesitara algo de emergencia me comunicara este número, porque era el número de emergencia. Y solo sé que está de viaje, pero es que...
4: Disculpa, ¿con quién hablo?
11: Con Maritza. Me dijo que se tenía que comunicarme ese número... pensé que era el número de él, de su casa o algo así, porque tenemos un hijo, se llama Héctor, y está enfermo. Entonces me dijo, la verdad, pues yo no quería llamarle ni nada, pero ahorita sí está como un poquito grave y pues necesito localizarlo.
4: No, yo soy su esposa.
11: ¿Tú me puedes ayudar?
4: Sí, dime con qué te puedo ayudar.
11: Es que ahorita estoy teniendo un problema con el seguro, pero bueno, no importa, no te preocupes, yo ahorita veo qué hago. Y pues si puedes comunicarte con él o avisarle, pues, o darle mi recado, pues muchas gracias. Y perdón, neta, nunca pensé marcarte, o sea, bueno, o marcar al número de emergencia, que no pensé que fuera tu número. No quiero molestarte ni nada, en verdad.
4: No, no pasa nada.
11: Sí, pero pues bueno, yo soluciono el problema con Héctor. Es que solamente mi problema es con el seguro, y solamente es lo que me interesa, por eso hablar con él, porque pues independientemente yo puedo solucionarlo, ¿verdad? Pero solamente hay un problema con lo del seguro y...
4: Tú trata de seguir hablando con él, ¿ok? Porque pues los niños son muy importantes.
11: Te agradezco, bonita noche, gracias.
4: De nada, bye.
2: De nada, bye. Lindo, bonito. Noé, creo que te estamos haciendo tu deseo realidad porque ya la Maritza existe. Oye, yo pensé que se iba a enojar y que se iba a poner loca, pero no, al contrario. Lo tomó como con mucha madurez, ¿no?
3: Sí, te digo que ya no le afecta tanto.
2: Oye, Noé, pues entonces ahorita va tu turno. Supongo que te va a llamar o te va a mandar mensaje. Una cosita, sabes hacer llamada de 3, ¿verdad? Porque va a ser importantísimo.
3: Sí.
2: Bueno, entonces mira, vamos a tener que hacer llamadita de 3, pero antes, ahorita me avisas si te manda mensaje o te llama, y tú obviamente pues tienes que tomarlo como muy normal, muy natural. ¿Qué pasó? ¿Qué te va a decir? ¿Te habló Maritza? Ay, ¿qué te dijo? Entonces tú muy preocupado porque pues prácticamente vas a seguir con la misma situación y la misma retórica de que sí existe María y que sí, o Maritza más bien, y que tiene un hijo, ¿ok? Pues vamos a intentarlo, llamadita de tres, a ver qué pasa. Las bromitas están en el Panda Show.
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13: Sí, ¿me escuchas?
11: Sí, ¿cuándo se regresa?
13: ¿Qué crees que pasó?
11: ¿Qué pasó?
13: Me llamaron. Maritza.
11: Ajá.
13: Me dijo que por qué no me ha reportado. No, lo que pasa que, necesita dinero.
11: Ay, pues dile que trabaje.
13: No, pero yo le dije que le iba a dar.
11: Yo me parto la madre todos los días trabajando por mí, para tener mi propio dinero. ¿Por qué no puede trabajar ella?
13: Ah.
11: Ella no sabe el dinero que yo tuve que pagar hoy para agarrar la medicina de Cito, ¿verdad? Eso tampoco.
13: Yo le dije que le iba a dar, porque le dije que se le iba a dar lo que dio el Cuba.
11: Mis pelotas, Noé.
13: Dáselo, por favor. Ahorita le dije que llegaba tal vez como en una media hora, 40 minutos. Dáselo. Yo te estoy diciendo, ay, que se lo dé, por favor.
11: Mi trasero.
13: De verdad, dáselo, por favor.
11: Sí, Noé. No pasa nada. Dáselo.
13: No, yo ahorita le voy a decir que te marque de nuevo cuando esté allá afuera. ¿Okay?
11: Vete a la guayaba, Noé, de verdad. Porque si tú mandas a alguien aquí, yo le llamo a la policía de traspaso.
13: ¿Por qué?
11: Porque sí, mira, voy a visitarlo. Tu pedo con quien tu pedo sea, ese no es mi pedo.
13: No, pues yo nomás quiero que le des dinero, simplemente.
11: Ok, entonces dale tu propio dinero.
13: Sí, pues es mi dinero, dáselo, por
11: favor. Ese es nuestro dinero, ese es nuestro dinero.
13: No, pero estoy diciendo que lo des como quieras.
11: Pero si yo no quiero.
13: Pues dáselo, porque ella lo necesita mi niño.
11: ¿Ese sí es mío?
13: Sí, pues yo también te dije que iba a ser tuyo.
11: Ah, el niño, pero tú no, por favor. Mis hijos no son de nadie más que míos y tuyos, si los quieres. Y si no, suficiente amor le sobra.
13: No, neta, te voy a... Entonces ahorita que llegue.
11: Mira, no, déjame decir algo.
13: Déjale, voy a llamar.
11: Claro. Espérate, que te quede bien claro. Con todo lo que he pasado contigo, ¿no?
13: Ajá. Sí, pero eso no tiene nada que ver.
11: Cosas así,
13: no,
11: espérate.
13: No tiene nada que ver.
11: Sí, espérate. Con todas las cosas que he pasado contigo, ¿no? ¿Tú crees que eso me va a venir valiendo un pepino?
13: Pues yo no sé, yo no
11: me estoy diciendo. No, ni un pedacito, ni un rabanito de pepino me vale.
13: Pues nomás dale el dinero ahorita, ¿ok?
11: No,
13: yo ahorita le voy a decir
11: que te marca nada. Mira, yo no tengo ningún problema
13: pues es
11: con
13: mi
11: que
13: dinero.
11: Le des dinero a quien se te dé la regalada.
13: Mira, ahorita, ahorita que llegue ya nomás que te toque, o que te marque.
11: ¿No?
13: Ahorita que llegue, ¿sabes qué te va a preguntar?
11: ¿Qué?
13: ¿Cómo se dio el Panda Show?
14: A toda máquina.
15: ¡Fue broma! ¡Ah! No, ya me hablé, quiero que llegue, que vea la Google Tata, Google Tata. No, ¿qué es eso? Yo no trabajo, ¿sabes?
11: No, es en serio.
2: Hola, Roxy, estás en las bromas del Panda Show. Sí, sí, es en serio. Si es en serio. Oye, no es cierto, no existe, no existe la tal Maritza, es una amiga que ayudó, ¿no es cierto? ¿Cómo estás, Roxy? Oye, me comentaba acá, Noé, que te ha dicho por mucho tiempo que supuestamente tiene otra mujer y un hijo, ¿no?
11: Sí.
2: Pero aparte tú lo tomaste, o creo que en tu cabecita piensa que es real. Porque nunca rebatiste lo contrario. Mira, déjate, comunico y te presento a la tal Maritza. Mari, hola, Mari, ahí está tu socia en la broma.
16: Hola, buenas noches. Todo era broma. Buenas noches. No era nada. Sí.
2: Oye, Mari, oye, Maritza, ¿cuándo le presentas a Héctor chiquito, a Roxy?
16: Cuando ella quiera, si le quiere cuidar una semana, que se lo quede una semana.
2: Oye, tú tienes 4 hijos con Noé, ¿no, Roxy?
16: Sí, pues si ella quiere que cuide a su niño, que cuide a los 4 míos.
2: ¿Ustedes se imaginan cuando tienen una relación, ella cómo le hará? Le ha de ser,
15: Ay, a ver, sí, rico, o sea, más. Ay, de más. Ay,
2: Hablas bien chistoso, Roxy. ¿De dónde eres? ¿De dónde eres? Estás en Florida, pero ¿de dónde eres, Roxy?
12: De California.
15: Ajá, bueno, sí. Corazón ya tenía, ¿no? ¿Qué trasero?
2: Pero bueno, familia, díganme cómo se oye el Panda Show.
13: A toda máquina, Panda.
2: Vientos, y con esto nos vamos en este viernes 29 de mayo del 2026. Hasta aquí las bromitas del Panda Show por la mejor FM. Regreso el próximo lunes. Buen fin de semana. Adiós.
17: Hasta mañanita me voy a roncar.

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4: Hola, hola, bienvenidos a un episodio más de Ya Oíste. Yo soy Génesis Aine Silva, su conductora el día de hoy. Y hoy vamos a hablar sobre un tema que poco se habla, pero que viven muchísimos hombres, que es la ginecomastia. Y para eso nos acompaña el día de hoy el doctor Manuel Alejandro Catalán Ruiz. Así que, doctor, pues le doy la bienvenida. Este es su espacio, con toda la confianza, para hablar sobre este tema tan, pues, poco común.
5: Muchas gracias, Génesis. Estoy muy contento y agradecido por la invitación. En efecto, es un tema bastante interesante, poco conocido, pero muy frecuente en los motivos de consulta en los niños adolescentes. Entonces, va a estar muy, muy, muy buena la plática y yo encantado de estar aquí contigo platicando.
4: Pues muchas gracias. Y sí, definitivamente creo que es una... Para empezar, la palabra, le decía, ¿cómo se pronuncia? ¿Ginecomastia? ¿Ginecomastia?
5: Sí, exacto. Es ginecomastia.
4: Ginecomastia, ok.
5: Es un poquito complicado, pero vamos a empezar, ¿te parece?, por definir ginecomastia.
4: Me encantaría.
5: Mira, ginecomastia básicamente es el crecimiento de la glándula mamaria en los hombres, ¿sale? Es una proliferación de este tejido mamario y que básicamente puede ser uni o bilateral, ¿ok?
4: Ok.
5: ¿Por qué en los hombres? Porque pues, en las mujeres ya sabemos que es la glándula mamaria, básicamente es el pecho, pero los hombres no debería de desarrollarse. Por eso claro, se denomina, o el término es ginecomastia en los hombres. Es un motivo frecuente de consulta en los adolescentes y esto tiene que ver por la fisiología. Hay diferentes tipos de ginecomastia. Hay una ginecomastia fisiológica y una ginecomastia, pues, patológica, que no debería de ocurrir.
4: Okay.
5: Entonces, existen tres picos donde se puede presentar esto. Hay una ginecomastia neonatal, es decir, ocurre en los bebitos. Y esto es estimulado por los estrógenos y progestágenos maternos en útero. Es decir, a través de la placenta pasan estas hormonas y estimulan unos receptores que se encuentran en la glándula mamaria, por lo que en los primeros meses de vida los bebitos podrían tener un crecimiento de su pecho que se denomina como botón mamario.
4: Okay.
5: Eso es algo transitorio, va a desaparecer una vez que hay una caída de este estímulo hormonal cuando nacen y no se resuelve sin ningún problema.
4: Okay.
5: Hay un segundo pico que es la ginecomastia puberal y básicamente ocurre en la etapa entre los 10 y los 14 años en los niños, ¿ok? Esto es estimulado porque una vez que empieza la pubertad de los niños hay un incremento de los estrógenos que también se producen en los hombres, también producimos estrógenos que pueden sensibilizar los receptores también de la glándula. A medida que vamos avanzando en edad los hombres y nuestros niveles de testosterona se incrementan en su pico más alto, que llegan a ser hasta 30 veces mayor, es cuando se resuelve esta parte de la ginecomastia puberal. Es decir, también es algo transitorio, pero toma más tiempo, alrededor de 1 a 3 años, más o menos.
4: Pero no es algo definitivo, o sea,
5: no es algo definitivo.
4: Tiene que quitar.
5: Exactamente.
4: ¿Cómo saber que realmente pues es ginecomastia o no es por a lo mejor incremento de peso, por obesidad, o en dado caso es realmente algo malo?
5: Sí, eso que mencionas, Génesis, es muy importante. La ginecomastia puberal se presenta entre el 60 y el 90% de los adolescentes. Y lo primero va a ser definir si es ginecomastia o es algo que se llama como pseudo-ginecomastia, que básicamente sería un incremento en el tejido adiposo, lipomastia.
4: Okay.
5: O adipomastia. Esto es por, bueno, a lo mejor las personas tienen un exceso de peso, el área del pecho tiende a concentrar mayor cantidad de tejido adiposo y da una apariencia como si fuera un crecimiento mamario.
4: Claro.
5: Entonces, por eso es muy importante la exploración. Los síntomas que presentan los niños por los que llegan a consulta, en caso de que sea una ginecomastia, el primer dato es un aumento de volumen. Se palpan una bolita, la bolita tiende a estar indurada, es una bolita indurada que ocurre por debajo de la areola y el pezón y les produce dolor. Es un dolor de tipo punzante, es intermitente, pero eso es lo que les llama la atención. En algunas ocasiones el mismo cambio de ropa, el roce de la ropa...
4: Les molesta.
5: Les molesta, exactamente. Entonces le dicen a sus mamás, las mamás no las llevan a la consulta, y entonces se preocupan porque dicen qué es lo que está pasando. Entonces puede ser una bolita solo en un lado del pecho, a veces es de los dos lados, y entonces es justamente donde se tiene que discernir. La adipomastia no se palpa indurada, la bolita realmente no está por debajo de la areola del pezón, sino que es una distribución más generalizada, digamos que es un crecimiento del pechito como más homogéneo,
4: okay.
5: El tejido se palpa laxo y no produce dolor, que serían dos o tres datos clínicos que diferenciarían a una ginecomastia de una adipomastia. Pero también algo que les llama la atención es que puede haber una asimetría, es decir, perdón, puede ser de un solo lado, y eso les llama la atención porque se me creció la bolita de un solo lado, y generalmente cuando es adipomastia es bilateral, generalmente es como simétrico,
4: okay.
5: Y eso es algo también muy característico que se puede referir a la madre para que lo lleve al médico. Entonces esto es muy importante porque para los niños les genera mucha inseguridad,
4: sí.
5: El hecho de que empiecen con un crecimiento del pecho siendo niños. Se vuelve objeto de bullying en las escuelas.
4: Exacto.
5: Y genera, incluso los limita en algunas partes de su vida. Tengo pacientes que han dejado de hacer actividad física, por ejemplo, van a natación y no les gusta ya practicarla porque hay que quitarse la playera y sienten que su pecho tiene un aspecto que para ellos no es agradable, no es algo que sea normal, y dejan de hacer actividad física, dejan de ir, y entonces esto es muy importante también por cuestiones pues psicosociales para los niños, poderlos informar para poderlos tratar y orientar adecuadamente.
4: No, y en esa edad es muy importante porque creo que es donde, de ahí pues son jóvenes, son adolescentes, la pubertad, lo que hablábamos hace ratito, que un simple comentario que a lo mejor para nosotros es exacto, un simple comentario, para ellos no. Entonces eso marca y decíamos, tal vez la ginecomastia no puede ser tan grave en a nivel físico, pero sí en la parte como psicológica. Y que le, o sea, siente inseguridad de su cuerpo, que le dé pena hacer ejercicio. Por ejemplo, usted, doctor, ¿qué le puede decir a un niño como de, yo te recomiendo que cada cierto tiempo hagas esto? ¿Cómo es la zona de autoexploración?
5: En el caso de la ginecomastia en los niños, casi siempre les digo que tienen que detectar si tienen alguna bolita siempre en la parte de alguno de sus pechos, porque empiezan con dolor, incluso ni siquiera pueden tener a lo mejor de forma inicial como tal un aumento de volumen. Entonces empiezan con una hipersensibilidad al cambio de ropa o dolor punzante, y es ahí donde yo les sugiero, pueden palpar justamente su pecho, la ginecomastia ocurre por debajo de la areola y el pezón, entonces si se palpan alguna molita sería un punto como de alarma a detectar para que le comenten a sus padres. Pero sí, en general esta es la forma en la que se les comunica. Casi siempre todos los niños que presentan una ginecomastia entre los 10 a 14 años vuelven a tener otro pico entre los 15 y 16, hasta un 33%. Aunque se quite en ese momento, vuelven a estar estimulados. Entonces también les comunico para que no se espanten o no se frustren. Y justamente lo que te comentaba, Génesis, tienen una caída después de que está su pico hormonal muy alto y estimula este crecimiento, se resuelve de forma transitoria.
4: Okay.
5: Entonces, es comunicarle a los niños para que estén tranquilos.
4: Se nos acabó el tiempo, doctor, pero muchísimas gracias por habernos acompañado, por habernos quitado todas estas dudas, que no solamente fue a mí, fue a toda la gente que nos está escuchando del otro lado de la radio, de alguna plataforma, y nos vamos, así yo estoy, voy a investigar más.
5: Muy bien, muchísimas gracias de ti, Génesis, por la invitación, y yo encantado de platicar de estos temas para poder llegar a más gente y poderlos informar de la manera más segura.
4: Así es. Esperamos verlo en otro episodio, doctor.
5: Con mucho gusto.
4: Y gracias a todos los que se quedaron hasta este punto. Gracias por escucharnos, que se hayan resuelto algunas dudas y que si tienen otras dudas, nos comenten, nos dejen sus comentarios. Nosotros siempre los estamos leyendo, los escuchamos para los próximos episodios. Nos vemos en el siguiente episodio. Yo soy Génesis Zaine Silva y nos acompañó el doctor. Muchas gracias.
5: Muchas gracias.
4: Nos vemos hasta pronto. Adiós.
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2: ¡Compadre!

0: compadre.
1: Salió.
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7: Amigos, vamos a presentarle este gran tema para que lo valen y lo disfruten a lo grande. Ahora vete con los amigos, los perdidos de Sinaloa, compadre Ariel.
8: Para toda nuestra gente, compadre, redes sociales, plataformas digitales, se lo encargamos muchísimo. Y esto suena más o menos con la dulzura musical
7: de la caña, la caña, la caña. Se llama Tira que jale y lo presentamos. Dice así.

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10: Revista del Consumidor Radio.
11: Tienen más de 4,000 años de historia, pero ¿sabes realmente qué contienen las salchichas que pones en tu mesa? Hoy te traemos el Estudio de Calidad de Salchichas. Quédate para conocer todo sobre él.
12: Además, te explicamos qué paso seguir cuando un producto falla y el proveedor se niega a responder por tu compra. No olvides que la garantía es el respaldo legal que asegura que tu inversión está protegida.
11: ¡Acompáñanos!
10: Revista del Consumidor. Las salchichas son un alimento cotidiano en la despensa de muchas personas, debido a su accesibilidad económica y practicidad. Pero, ¿sabes cuál es el origen de este embutido? Este se sitúa en Mesopotamia, en el año 2000 antes de nuestra era.
11: Hoy en día, las salchichas están hechas principalmente de carne y agua. De hecho, el agua puede representar hasta el 70% del producto final. Dependiendo del fabricante, también se les llegan a adicionar harinas, féculas, almidón o soya.
12: En el mercado existe una gran variedad, pero hay un detalle al que debes prestar mucha atención. ¿Sabes cuál es la diferencia entre una salchicha con pavo y una de pavo? Suena casi igual, pero no lo es. Cuando la etiqueta dice con pavo, significa que es una mezcla de pollo y pavo. El fabricante está obligado a declarar qué porcentaje de pavo le añadió. En cambio, si dice de pavo, significa que toda la carne que contiene proviene exclusivamente de esta ave. Eso sí, tome en cuenta que la cantidad total de carne en el producto siempre dependerá de la fórmula de cada marca.
11: El Laboratorio Nacional de Protección al Consumidor revisó diversos productos para verificar sus aportes nutrimentales y el cumplimiento de su regulación. Se analizaron 37 productos, 8 Viena o tipo Viena, 7 de pavo, 7 con pavo, 1 de pechuga de pavo, 3 para hot dog, 3 de pavo para hot dog, 2 con pavo para hot dog, 4 Frankfurt y 2 para desayuno.
12: Se verificó toda su información comercial, la cual se encuentra en las etiquetas de cada producto. Estas tienen que cumplir con los requisitos de la norma oficial mexicana.
11: También se evaluó su calidad sanitaria, verificando la ausencia de agentes patógenos, como la salmonela, ya que son un riesgo para la salud.
12: Asimismo, se determinó la cantidad de nutrientes, como proteína, grasa, carbohidratos y agua. Estos nutrientes son esenciales para el funcionamiento de nuestro organismo, ya que le proporcionan energía.
11: Igualmente, se verificó que su contenido no excediera la cantidad de nitritos permitidos. Estos se utilizan como conservadores para inhibir el crecimiento de bacterias dañinas y mantienen el color rosa de los embutidos.
12: Se determinó la presencia de sodio y se verificó que coincidiera con el contenido declarado en la etiqueta. Finalmente, se calculó el aporte calórico por cada 100 gramos de producto.
11: Los resultados fueron los siguientes. Primero, debes saber que debido a que los embutidos suelen presentar cantidades elevadas de sodio, todos los productos resultaron con exceso de este mineral. Todos pasaron la prueba de calidad sanitaria, además de cumplir con el sodio y contenido neto que declaran.
12: Las salchichas que contienen más nitritos de lo permitido son dos de la marca Buffer, de Viena y Frankfurt, y Parma Savory, de pavo.
11: Los productos que no son veraces en su información comercial y declaran más proteína o grasa de la que contienen son las salchichas Viena de las marcas Buffer y Capistrano Clásica, las de pavo de Bernina, para hot dog de Buffer y para desayuno la marca Obertal.
12: Los productos que destacan tener pavo, pero contienen muy poco, son las marcas Swan Premium y Kir con pavo. aunque destacan el ingrediente, solamente contienen el 4% de este cárnico.
11: Si vas a comprar salchichas, lo mejor es que sigas estas recomendaciones. Lee la etiqueta, revisa la fecha de caducidad y los ingredientes. Asegúrate de elegir el producto que deseas. La salchicha de pavo tiene el 100% de este tipo de carne, mientras que la que dice con pavo tan solo tiene del 4 al 25%.
12: Evita romper la cadena de frío. Deben colocarse hasta el último en tu carrito y ser lo primero en guardarse en el refrigerador al llegar a casa. Verifica los ingredientes. Si tienes alguna alergia, es importante revisarlos antes de la compra.
11: También consulta a tu médica o médico, ya que estos productos tienen cantidades elevadas de sodio y no es conveniente que las personas con hipertensión lo consuman.
12: La recomendación de la OMS para adultos es no rebasar los 2 miligramos diarios, es decir, menos de 5 gramos o una cucharadita de sal. En el caso de niñas, niños y adolescentes entre 2 y 15 años, esta cantidad debe reducirse aún más, ajustándose a su edad y sus necesidades energéticas.
11: Compara precios y calidad. Recuerda que cuidar tu consumo es cuidar tu salud y tu bolsillo.
9: Revista del consumidor.
11: Es normal que, al estrenar un producto, sintamos esa emoción de haber hecho una buena inversión. Pero, ¿qué ocurre si lo que acabamos de comprar presenta fallas o defectos de fábrica?
12: Lo primero es mantener la calma, ya sea porque un artículo no coincide con lo que se prometía en la etiqueta o porque esa licuadora nueva dejó de funcionar a la tercera vez. Es común sentir que nuestra confianza y nuestro dinero han sido vulnerados.
11: Pero, si ese producto sale defectuoso, no tienes por qué resignarte a perder tu dinero. La garantía es un derecho fundamental que te protege frente a bienes o servicios que no cumplen con los estándares de calidad, funcionamiento o seguridad que te ofrecieron al momento de la compra.
12: Tomemos de ejemplo un caso hipotético. Sofía compró un refrigerador con un año de garantía, pero dejó de enfriar a los 3 meses. El proveedor se negó a cumplir la garantía justificando un mal uso del producto. Y no solo eso, también intentó cobrarle la reparación. Ella llamó al teléfono del consumidor y con asesoría de los especialistas consultó la Ley Federal de Protección al Consumidor. Ahí descubrió que tenía 3 opciones legales: la reparación gratuita, la reposición del producto por uno nuevo o la devolución de su dinero.
11: Además, descubrió que también tenía derecho a una compensación no menor al 20% del precio pagado. Con esta información, inició su proceso de conciliación ante la Profeco. Al final, el proveedor admitió la falla, le entregó un refrigerador nuevo y le otorgó la bonificación correspondiente. Un final justo para una compra que parecía perdida.
12: El caso de Sofía terminó bien porque ella estaba informada. Sin embargo, es importante saber que existen situaciones específicas donde el proveedor sí podría negar la garantía de forma legal. Así es, para evitar sorpresas, toma nota. La garantía podría no aplicar si no cuentas con el comprobante de compra, hubo un uso inadecuado del producto, transcurrió el plazo de vigencia, hay daños ocasionados por un tercero, o si los productos fueron adquiridos en oferta o descuento y se avisó previamente que no contaban con garantía.
11: Por ley, todos los proveedores están obligados a entregarte una póliza de garantía por escrito al momento de recibir tu bien o servicio. Esta debe ser clara y especificar qué cubre, por cuánto tiempo y a dónde debes acudir para hacerla efectiva.
12: Recuerda que cuando un producto no sirve para lo que fue diseñado, tienes derecho a elegir entre la reposición del bien, la rescisión del contrato o una reducción en el precio. Y en todos los casos, la ley contempla tu derecho a una bonificación. Para que tu próxima compra no termine en una decepción, te compartimos estas recomendaciones finales.
11: Revisa la garantía antes de comprar. Verifica vigencia, cobertura, cómo aplicarla y dónde están los centros de servicio. Conserva tus comprobantes. Guárdalos y sácales una foto o copia porque el papel térmico se borra. Reporta fallas de inmediato. Acude al proveedor para solicitar reparación, reposición o reembolso.
12: No acudas con terceros. Si alguien ajeno al proveedor intenta reparar el producto, la garantía es invalida. Desconfía de frases prohibidas. Expresiones como "no hay cambios ni devoluciones" no pueden estar por encima de la ley.
11: Si tienes tienes problemas para hacer valer tus derechos, acércate a la Profeco. Puedes escribirnos a los correos denunciaprofeco@profeco.gob.mx, denunciapublicitaria@profeco.gob.mx o solicitar asesoría personalizada en asesoría@profeco.gob.mx.
12: No olvides que al exigir que se cumpla tu garantía, no solo defiendes tu dinero, sino que fortaleces una cultura de respeto que beneficia a todas y todos. Ejercer tus derechos como persona consumidora es la mejor forma de proteger tu economía y fomentar un mercado más justo.
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11: Te invitamos a conocer todos los detalles sobre la edición 591 del mes de mayo de la Revista del Consumidor en su versión impresa o digital.
12: Procuraduría Federal del Consumidor, medio siglo cuidando a las personas consumidoras.
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0: gallo cantó. El gallo ha cantado. Y eso significa que ya estamos en la cabina azul. Oiga, buenos días, ya llegamos. Aquí andamos. No manches, mijo, No manches. Temprano, desde bien despierta. ¿Cómo están? Buenos días, ya llegamos. Siento que se me andan cerrando los ojitos, Es que ayer me desvelé, oiga, me dormí a las 9. Me dormí a las 9 de la noche y por eso estaba ahí así como que un poquito desvelada, trasnochada. ¿Cómo están? 7 de la mañana, 19 minutos, 30 de mayo el día de hoy. Ya casi, ya merito, terminamos con mayo y le vamos a dar arranque a otro de los meses favoritos de su servidora, junio, oiga, sí es de mis meses favoritos, la neta. En primer lugar está diciembre, en segundo lugar me gusta mucho noviembre, en tercer lugar me gusta mucho junio, no, son los mejores meses, la neta. Y el que diga febrero, no. No, oiga. El que diga, agosto. No, señor. Diciembre, junio y noviembre. Y no más. Y la queso. Y no se aceptan réplicas, Oiga, buenos días. Ya llegamos el día de hoy, sábado. Aquí vamos a andar dando lata 4 horas, ya sabes, hasta las 11 de la mañana. Y vamos a empezar, también le vamos a dar paso a los santorales del día. ¿Quién celebra algo el día de hoy? ¿Qué nombres están celebrando, aunque sea su santoral? Y es el motivo perfecto para salir a pistear. Porque todo, porque somos mexicanos, ¿verdad? Y cualquier pretexto es perfecto para hacer un argüende y un relajo y una fiesta. Oye, el día de hoy, fíjate, Fernando es el santoral de Fernando, fíjate nomás. Félix, no manches, Félix fue así como antier también ayer. Ayer fue Félix también, que Zico. Oye, Zico me suena como que lo he escuchado en algún lugar. Zico. Oye, como que es una marca, ¿no? Gabino, también por acá, Gabino es su santoral. También Palatino, es el santoral de Palatino. Basilio, oye, Basilio también acaba de salir. ¿Qué está pasando? Siento que ya no me está sirviendo esto, $2,000, digo, dólares al mes. Para que me salgan repetidos, ni que fueran estampitas del mundial. ¡Qué bárbaro! Juana y Emelia, muchas felicidades. Buenos días.
1: Buenos días, Carlita. Hola. Bonito sábado, bonito fin de semana. Y que nos quedamos sin luz.
0: ¿Dónde?
1: De Pórticos hacia atrás. Villas del Rey 1, no. Villas del Rey 2. Desde la madrugada y es hora que no vuelve la luz.
0: No inventes. ¿Cómo la ves?
1: Y hasta el agua se nos fue también.
0: ¡No! ¿En serio? ¡A la bestia! ¡No manches! ¿Por qué? O sea, ¿hubo aviso? ¿Acaso hubo aviso allá a las páginas oficiales? ¿O pues hubo ahí un incidente? ¿O qué? ¿Qué mala onda, oye? Pues ahí está, Pórticos, villas, allá andan sin luz y sin agua. ¡Ay, qué gacho, mija! ¿Y cómo nos estás escuchando? ¿De dónde o cómo? Dice, mija, buenos días. Escuchas como si anduvieras en vivo y que no has dormido. No, señor. Sí dormí. Dormí poco porque me dormí a las 9, entonces 9, 10, 11, 12, 1, 2, 3, 4, 5, 6, 9 horas. Y yo con 9 horas no funciono, la verdad.
2: No, hombre, Carlita, yo quisiera un santoral, pero estoy enojada la leona, así que ni modo.
0: ¿Por qué, mijo?
2: Muy buenos días, Carlita, muy buenos días.
0: Ya sabes, que tengas bonito día. Pues, ¿qué le hiciste tú también, mijo? ¿Qué le hiciste para que anduviera así? ¿Qué le hiciste? Buenas.
3: Mamá, falta que los mea un perro.
0: ¿A quién?
3: Buenos días.
0: ¿A quién?
3: Ya sabes.
0: Ya sabes, pero ¿a quién, oiga? Siento que ando perdida en la cura aquí. ¡Buenos días!
4: Muy buenos días, Carlita.
0: ¿Qué onda, manos frías?
4: Saluditos.
0: ¿Qué rollo?
4: Que tengas un excelente sábadito. Buen turno. Muchas bendiciones. Pues acá andamos. Ya trabajando en la plataforma, pasé ahorita por la Geranios.
0: ¿Y qué tal?
4: Está despejado. Y bajé hacia por la Gastelum.
0: Y todo bien.
4: Por ahí bajé y todo está despejado.
0: Pues que muy temprano, ¿no? Y sabadito.
4: Sí, pues ahorita.
0: Yo creo.
4: Ando por el centro, pues no. No hay nada de tráfico.
0: Nada.
4: Si hay algo por ahí, ahí les estaremos informando.
0: Sobres.
4: ¿Ya tomaste café? Porque yo ya vengo tomando mi canelita. Ya sabes.
0: Gracias, mijo. Ya sabes. No, todavía no tomo cafecito, ¿eh?
5: Buenos días,
0: ¿qué Carlita, rollo,
5: mijo? Acá para Mañanero.
0: ¿Qué está pasando?
5: Despejado.
0: Ah, bueno.
5: Todo fluye, normal.
0: No, es que Mañanero es una bonito. Chulada.
5: Saludazo para mis amigos, los panaderos de Encinos. Hola, huevones, a chambear, de parte del Mike Eli.
0: ¡Órale, huevones! Ahí acá. Oye, ¿no le dan trabajo al Mario allá, porfa? Un trabajito ahí que le puedan conseguir al Mario. Digo, el requisito ya lo trae, ¿eh? El requisito ya lo tiene. ¡Buenos días!
6: Pues buenos días, excelente buenos días. Día para todos.
5: Los panaderos de Encinos.
6: Bendiciones, Carlita.
0: Gracias, mija. Ay, muchas gracias, mija. Que tengas un excelente día. Aquí estamos, aquí seguimos. Ya llegamos y a las 11 nos vamos. Así que es momento de que mandes su mensaje. ¿Qué anda haciendo? Buenos días. ¿Qué rollo? ¿Qué hay que hacer? ¿Para dónde vamos? ¿Qué está pasando? Yo al rato voy a seguir triunfando en el deporte local, ¿eh? Por si me quieren desear buena suerte. Ahí nomás lo paso al dato. Oye, me tengo que ir con música. Regresamos, síguete comunicando con nosotros. Manda tu mensajito, 646-116-8992. Mira, ay no, esa bajada yo la conozco. Es la bajada para ir al cielo, para ir a una de las octavas maravillas del mundo, para ir a Mañanero. Qué hermoso, cómo lo extraño, ¿eh? ¿Cómo extraño mi Mañanero?
6: Pero despejado, mija.
0: Sí, ya vi, mija. Ya vi como para pa acostarme a hacerme una foto estética ahí en el la pura bajada ahí de la Balbita. Buenas.
7: ¿Qué tal? Buenos días. Saludos a Gabino Barrera por su santo. Ya sabes.
0: Ya sabes. Hombre, saludos. Dice, un día de estos voy a ir a ver cómo juegas. No te voy a invitar. No te voy a invitar. Tú confórmate con ver los videos producidos y elegidos de que lo hago increíble. Y ya, ¿para qué quieres? ¿Para qué quieres tú? ¿Para qué? Dice, hola, ¿hay alguien aquí con vida? Están muy solas las calles. Es que es sábado, mijo. Sábado, 7 de la mañana. ¿Quién va a estar? ¿Quién? Nada más los trabajadores como tú y como yo. Los que estamos sacando adelante al país, no más. ¿Y qué tiene y qué le hace? ¡Ahí regresamos! ¡Ahí venimos! ¡Ya sabes!

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0: No, no, no, no, no, no. Cuando sale duelo con esa rolita me pongo bien emocionada. ¡Saludos para Mexicali! ¡Éale! ¿Cómo estás, mija? Bienvenida, pásale adelante. Sí, mira, mi canción, efectivamente. Ahorita es el trauma. Yo creo que ya tengo varios, pues, ¿qué será? Como un mes cachito, que traigo esa canción, Para que ya no duela el corazón. ¡Ay, qué rola! Oiga, me encanta. Ay, a mí no me gusta. A mí me encanta. Efectivamente. Oiga, ¿quién anda por acá? ¡Buenos días! Dice, sacando la empresa adelante, mijares. A ver, pues a ver qué está haciendo, a ver. ¡Ay, bueno! Bien polvoso, mijo, es todo, así me gusta. Hay que chambearle, oiga, hay que chambearle también. Y en la manera de lo posible, pues tomarse un descansito, ¿verdad? Porque también es sano, es indispensable, es necesario. Dice, todavía que iba a fundar un club de fans y admiradores de ya sabes. No, mijo, pues eso ya sabes de hace mucho. ¡Ay, no es cierto, mijo! No, sí, fúndalo, ándale, ándale. Ándale, ándale, fúndalo. A ver, ¿qué dice por acá? Buenos días. Hola, hola.
1: Buenos días, carita. ¿Qué rollo, amigo? Un saludo para los de la Juco. Todo despejado para acá, para la Juco.
0: ¡A Juco! Dice, salud cordial, es un día lleno de bendiciones. Muchísimas gracias. ¿Qué dice? ¿Qué pasó? A ver, ¿qué pasó? A ver, buenos días.
2: Mira, Carlita, ya está, ¿por qué no hay luz en pórticos, vías, todo eso? Hay un carrito, tumbó un poste por acá por donde está la Hutchinson.
0: Ajá.
2: Una calle antes.
0: La Hutchinson, me suena, ¡Ay!
2: Ahí para que tomen.
0: ¿Dónde andas, mijo? Me aturdió eso. Dice, ay, ¿para qué? Para que integres al grupo de el grupo de los chismosos. No es de chismosos, oiga, es de corresponsales. A ver.
3: Vamos rumbo al trabajo, Carlita. Ahí para que veas el paisaje.
0: No, hombre, me anda. Ay, maneadero. Mi maneadero, querido. Todavía no tomo café, mijo. Imagínate, todavía no tomo. Ya sabes. Ay, qué hermosa esa bajada, Qué bendición que ya la hayan hecho bien segura. No, hombre, estaba bien horrible en mis años. Era una de gente valiente el que pasaba por el tramo de la muerte, ¿te acuerdas? ¡Ay, qué bárbaro! Oye, pues dice que se estrelló un carro, tiró un poste de luz, sí es cierto. Pero sí será por eso, mijo. Sí será por eso que no haya. No sé si está tan cerca. Dice, buen día, Villas del Rey 1, sin luz. Cada madre, dice. ¿Y cómo nos están escuchando? ¿De dónde nos están sintonizando? No me digas que toda la familia se salió y se subió al carro a escuchar la radio. No, son los mejores, la neta. No, hombre, yo no me merezco tanto cariño. ¡No lo merezco! ¿Qué dice? ¡Buenos días!
4: Eso ya llovió. No, ¿en qué tiempo?
0: Qué bonito, ¿no?
4: ¿En qué siglo sería?
0: Tampoco fue tanto, amigo. Ay, hoy nomás les construyeron una carretera y ya se sienten en el freeway. No manches, mijo. Recuerda los orígenes de ese lugar. No, hombre, ahí había dos carrielitos, el barranco y todo. No, hay que recordar de dónde vinimos. Dice, ese que dio contra el poste, literal, andaba buscando la luz. No, mijo. Espero que no. Oye, camino al trabajo, ya decía yo, mira César, ay, qué gachos. Hubiera dicho, sí, nos despertamos a las 7, nos salimos al carro y todos estamos aquí arriba escuchándote. Me lo hubiera creído, totalmente me lo hubiera creído, porque egocéntrica siempre. ¿Quién anda por acá, García?
5: Dice que tumbó el poste de la luz, de seguro. No de seguro, te aseguro que era un Infinity.
0: ¿Un qué? ¿Un infiel? Probablemente, sí, probablemente haber sido un infiel. Yo lo creo, sí creo que sí.
5: Infinity, Carlita, esos carros que quieren quitar ya, los Infinity.
0: Pensé que infiel, bueno, también sí. Oiga, el día de hoy traemos dinámica para que usted participe. Bueno, no hay premio ni nada, O sea, no hay regalo, no hay nada. Solamente para sacar cotorreo y pasárnosla bonito y que se nos pase más ligerito el día, ¿ok? En México no decimos tengo hambre, decimos... ¡Amor! ¡Ay, no! Decimos amor, tengo hambre. ¿Cómo son? Oye, no. En México no decimos tengo hambre, decimos... ¿Cómo? No, es que yo sí tengo, la verdad, sí tengo, yo sí tengo.
6: ¡Ay, tengo mucha hambre!
0: Pero tú, ¿cómo lo dices? ¡Ya sabes!

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0: 8:04. 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

0: Gracias. Ya de regreso. 8 de la mañana con 17 minutos. Seguimos aquí, oye. A través de los micrófonos de la 103.3, la mejor. Mi nombre es Carlos Drazo. Te estoy acompañando el día de hoy, sábado 30 de mayo. Y fíjate, traemos una pequeña dinámica.
1: Ay.
0: En México no decimos. En México no decimos tengo hambre.
2: ¡Ay! ¡Tengo mucha hambre!
0: No, señor. En México decimos. Tengo mucha hambrocha. Tengo hambrocha. Ay, dice, ay, no manches, tengo la pegada, anojejo. Ay, ya tengo pegada la panza al espinazo, dice. Ok, ya me gruñen las tripas. Viva la 4T, dice por acá. Tengo mucha hambre. Dice, por acá, quiero tragar. Ay, me ando trozando. No, hombre, son bien creativos, oye, buenas.
3: En México no se dice tengo hambre, se dice ya me ruge la tripa.
0: Ya me ruge, ya oye. Sabes. Ya sabes, dice, mi lombriz tiene hambre. No, pues la traigo atrasada, dice. All right.
4: Me ruge la tripa.
0: Me ruge la tripa.
4: Me anda correteando el león.
0: Ay, ese no me la sabía, ¿eh? Me anda. Dice, traigo jaria. Ah, ese sí no sé. Dice, vamos a darle al pipirín. Ese me gusta, el pipirín. Dice, a mover el bigote. Ay, vamos a mover el bigote. A trompear la batea. A trompear la batea. Ese no lo entiendo. A llenar la bodega. Ya la tripa chica se anda comiendo la grande. Ay, está bueno. Quiero taco, dice. La grande se come a la chica. Dice, ¿qué dice? Hola Carlita, saludos. Una pregunta, ¿puedo ir a recoger mi premio hoy ya que se cumplen los 3 días que te ganaste? Ay, es que solamente es de lunes a viernes, oye, no más. Dime qué te ganaste. Dice, las tripas se comen una a la otra. Ay. A ver, en México no decimos tengo hambre. O sea, sí lo decimos, pues, pero somos bien creativos y hay maneras de decir ciertas cosas. En este caso elegimos el tengo hambre y dice, me rugió la panza. El que no tranza no avanza, dice, frase de todos los políticos para decir que tienen hambre. ¿Qué? Vamos a comer ciales. Ay, ese me gusta, ese me gusta. Vamos a comer ciales. ¡Ay! Vamos a darle, que es mole de olla, dice. Dice, cuando estaba joven decíamos, tengo jaría. Tengo jaría. No, no entiendo, oye, no entiendo esa. No entiendo. Dice, es hora de llenar el tanque. ¡Ay, estoy mareado! Formas de decir que tienes hambre, pero no literalmente diciendo que tienes hambre. Sígueme compartiendo al 646-116-8992. ¡Ya sabes!

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0: Son las 9 en punto. 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

estamos ya de regreso. ¡Ay, vida mía! 9:13. Oiga, oye, quiero mandar un saludo, dice por acá, para el Pelusa, mejor conocido como el MR del Florido. Sobres, Pelusa, por aquí. Pelusa, por allá. 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
0: 9:59.
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0: Yo regreso 10 de la mañana, oiga, 25 minutos, ya estamos de vuelta. ¿Quién anda por acá? Buenos días, pónganse en contacto el día de hoy. ¿Qué dice? Buenos días, hola, hola.
1: Carlita, buenos días.
0: Hola.
1: Sí, feliz cumpleaños a mi hermano que anda cumpliendo 17 primaveras. A lo mejor después de las mañanitas, aquí te anda escuchando, ya sabes.
0: ¡Ya sabes! Oye, pero ni el nombre ni nada, ¿cómo se llama el cumpleañero el día de hoy? 17 años, no hombre, ¿qué andaba yo haciendo a los 17 años? Pura babosada, sí, seguro.

0: Pero no, no sé el nombre, oiga, el hermano del muchachón, pues. ¡Órale, pues! Ahí son las mañanitas. Muchísimas felicidades. Que te la pases increíble.
1: Que Dios te cuide y que la pases de maravilla. Que tengas suerte, que Dios te cuide y te la pases de maravilla.
0: ¡Ahí está! ¿Cómo no? ¿Cómo no? Con todo gusto. Muchísimas felicidades. Que te la pases increíble. 17 años. ¡Uy!
2: Buenos días, Carla.
0: ¿Qué onda, Pelonchas?
2: Feliz sábado para ti y para toda la audiencia que está escuchando la mejor. Se tenía que decir y se dijo, ya sabes, lo dijo él, Pelonchas.
0: ¡Jepa! Gracias, mi Pelonchas. Que tengas bonito día, mijo. Que te la pases súper bien, que sea un gran día. Hoy es sábado, oiga, todo el día es sábado. Así que se la pasen bien bonitillo. ¿Quién anda por acá? Pónganse en contacto, 646-116-8992. Nos vamos a las 11 de la mañana. Ya sabes, ¿quieres escuchar una canción? ¿Quieres escuchar una rolita? Pídemela, ¿cómo no? Ahí volvemos.

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0: Son las 11 en punto.
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4: Se graba esta rolita inédita de las composiciones de un servidor a dueto con mi compa Panther Bélico.
5: Se llama Solitario, compa Virlán. Ahí le va, plebes, dice.

0: Ahí quedamos.
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0: Siamo di vuelta, mi amore, quiero más en la mejor FM 103.3, número 11 con 30 minutos. Chiquión, chiquión, ¿cómo está la raza el día de hoy? Sabadito sabroso, mi amor. Qué bonito, güey, como siempre, llegando temprano, güey. Sí, mi amor, pues es que, chiquión, la puntualidad siempre está presente en mi corazón, güey. Sí, gordo, sí, güey, ya sabes. La racilla ya me estaba ahorita esperando, güey, todo el rollo, y me estaban diciendo, chiquión, primera vez que llegas puntual, güey. A la bestia, güey. ¿Cómo está la clica, chiquiones? Aquí nomás en la mejor FM 103.3, mi amor, arrancamos ya, sabadito sabroso, perro. Por acá, ¿qué dice el pelón de Mayorado? Échale, bien, ver.
1: Chiquión, ya ni porque es tu último día, entras temprano, canijo.
0: Ay, mi amor, no, pues con más razón, güey. Es mi último día el día de hoy porque ya me voy de vacaciones, güey. ¡Chau! Ya me voy de vacaciones, perrillo. Ya a partir del lunes ya no vengo, ¿verdad? Y regreso, si Dios quiere, hasta el 8 de junio, güey. O sea, una semanita nomás, güey. Van a descansar de mí una semanita. Bueno, a lo que sé es que algunos días me va a estar cubriendo Carlita Durazo y luego otros días la patrona, ¿va? Ahí se van a estar turnando, mi amor, todo el rollo. Así que para que ahí le den con todo en la sintonía con las muchachonas de la mejor FM, chiquión, chiquiona. Ya te la you know, mi amor. Pero aquí la pregunta es, güey, la neta, chico, ¿me van a extrañar o no, perro? Sí, güey, porque hoy es mi último día, chiquión, y quiero que sea un programa especial, güey, la neta, perro. Entonces, si me van a extrañar, chiquión, por favor, quiero que me lo digan a través del WhatsApp 646-116-8992, mi amor, ¿va? Y si no me van a extrañar, de todos modos, me vale Mauser, güey. ¿Verdad? Me vale Mauser. Nada más quiero saber, chiquión. Va, ¿por qué dice mi amiga hermosa, preciosa, Yelén?
2: La neta, no, güey. Ya vete, güey.
0: Ay, pensé que era una amiga, güey. A ver, échale, güey, de una.
2: La neta, no, güey. Ya vete, güey. Más desde ahorita dejo un mix y ya vete, güey. Nos harías un gran paro, güey.
0: Pinche perro, güey. La neta, mi amor. Sí, güey. Te pasas de lanza, chiquión. Pensé que me querías, güey. Sí, no, no, no. O sea, lo puedo esperar de todos, pero de ti, perro. Ya, pones el mix mejor de una vez, perro. Simón.
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0: No, ni Mauser, güey. No, ni Mauser. Se friegan, güey. Aquí va a estar, güey. Sí, güey. Ni Pex, güey. Aquí vamos a andar, mi amor. Sin Yolanda Mari Carmen, ¿qué quiere pasar, Nancy?
1: Ya,
0: güey,
1: me está empezando a dar depresión, Kerchi. No sé cómo le vamos a hacer.
0: ¿En serio, amiga? ¿Por qué depresión, amiga? Ay, no. Mientras no te dé la de preñar. Sí, amiga. O sea, mientras no te dé la de preñar esa, estamos bien. ¿Ok, chiquiona? No, hay que cuidarse mucho, por favor. ¿Verdad? Imagínate que te me embaracen, hombre.
1: Porque eres el que entretiene a mi hija cuando vengo trabajando en el carro.
0: ¿De veras, amiga? Ay, ay, ay, qué bárbara. Oiga, amiga, como que yo la conozco, fíjate. Estaba viendo su foto aquí en el WhatsApp, como que yo la conozco de algún lado, como que la he visto. No sé de dónde, pero como que la identifico de algún lado, amiga. No sé si usted también coincida conmigo. Digo, yo sé que me ubica por la mejor FMA, pero me refiero que yo la he visto. Como que la he visto en algún lado. Nada más que no sé de dónde. Ahí sí me lo puede aclarar o ando mal, la estoy confundiendo. ¡Ah, ya! Con razón, amiga. Ya decía yo. Ya decía yo. Sí, es que lo que pasa es que mi amiga... Ya me lo puso aquí, me vino aquí a traer a la radio, ya hace unos meses, una taza de chocolate. O sea, una taza con chocolates, pues. Y trajo a su hija y todo el rollo, y pues ya nos tomamos la fotito y todo el rollo. Bien machín. Y de hecho ahí la conservo, ¿eh? Ahí la conservo todavía, mi querida chiquiona. No, pues qué gusto, la verdad, que siempre estén en sintonía a través de La Mejor FM en todo momento. Te mando un abrazo, amiga, ¿eh? Te mando un abrazo, bien machín, rin, ya sabes. Por acá dice Chelem.
2: Chiquión, yo te ubico de tiempo atrás.
0: Ay, mi amor, ¿cómo eres, gordo? La neta, perro. Ay, me caes mal, eres... Ay, no. Sí, la neta, gordo. Sí, eres... Ay, no sé, es que eres una babosa. Sí, chiquión. Oigan, hoy es sábado. ¿Sábado de qué, güey? Oye, ayer se prendió el cerro bien machín, güey. Vamos a continuar para terminar el día de hoy. ¿Qué les parece, güey? Se prendió el cerro bien machín ringo. La neta, ayer estábamos hablando y quedó inconcluso. A ver, vamos a ver si tenemos aquí los comentarios, güey. A ver, no sé si lo pasamos güey. Aquí está. El día de ayer, chiquiones, estábamos hablando de que un camarada pidió un transporte de aplicación, o sea, un Uber, en el cual el chofer de Uber le mandó un mensajito, ¿no? Y le dijo, su pago será en efectivo, a lo que mi compa le responde que no, que va a ser con tarjeta. Entonces, el chofer de Uber como que le dijo que no, que él nada más acepta pagos en efectivo. Y aquí la cuestión es que no sé si le canceló el viaje o qué onda, ya no me contestó, güey. Pero ahí se prendió el cerro bien machín ayer, güey, y quedó inconcluso porque quedaron muchos audios pendientes, güey. Entonces... quiero saber usted qué opina al respecto con la acción de este chofer o si muchos de ustedes lo hacen, güey. Y creo yo que no es correcto porque si la aplicación te está dando el servicio donde le pongas en tarjeta, pues es que uno lo va a aprovechar porque pues la mayoría ahorita pagan con tarjeta, güey. Y entonces este chofer no quiso, bueno... como que se estaba negando a darle el servicio. Y luego me manda un audio otro camarada mío, que le mando un saludo a Edgar Arce, donde él también vivió una situación similar, donde, de hecho, a él sí le cancelaron el viaje, güey. Y entonces, lo que me cuenta mi compita, al que sí le cancelaron el viaje, es que los choferes cuentan con un saldo negativo en algunas ocasiones y por eso no quieren agarrar pagos con tarjeta, porque al momento de agarrar pagos con tarjeta y como trae saldo negativo, le va a jalar el dinero, pues. Por eso es que están aceptando, por eso, bueno, mejor dicho, por eso es que nomás quieren aceptar pagos en efectivo. Pero es lo que decía yo ayer, ¿y qué culpa tiene el pasajero? ¿Qué culpa tiene uno? Si tú traes saldo negativo y todo, bueno, eso no es bronca de uno, eso es bronca tuya. Tú tienes que resolverlo. Que al final de cuentas, creo yo, Chiquión, que de alguna u otra manera la aplicación te lo va a cobrar, güey. Supongamos, ay, voy a agarrar puro en efectivo para que no me afecte. Claro que te va a afectar, creo yo. De alguna otra forma la aplicación te va a decir, oye, güey, no has pagado esto y el otro, pues no sé, te vamos a bloquear la cuenta. Alguna consecuencia ha de pasar, ¿no?
3: Oye, Chiquio, ni dile al compa que dijo ahí que cada semana, sí, tiene razón, cada semana te deposita automáticamente Uber, en dado caso que tú no retires en toda la semana, pero tú tienes derecho a retirar 5 veces al día el saldo que tú tengas, las veces, ajá, que quieras, no pasarte de las 5 diario, y o dejar que se te acumule toda la semana y en automático te lo depositan a tu tarjeta los días lunes.
0: Ok, mi amor, por acá quedó este pendiente. A ver, Chiquión, a ver, por acá, de una.
4: Y al final de cuentas, los impuestos se tienen que pagar donde quiera. Vas a comprar una soda, pagas impuesto. Vas a comprar un, ajá, chicle, pagas impuesto.
0: Claro.
4: Vas a pagar con efectivo, de todos modos pagas impuesto. Y de todos modos tienes impuesto. Y también Didi te cobra comisión, Uber te cobra comisiones. Sea en efectivo, sea en tarjeta, es lo mismo. Más que pues ni siquiera saben usar la aplicación y ni siquiera saben de... Pónganse a leer las letras chiquitas mejor para que entiendan lo que es un pago con tarjeta.
0: Claro.
4: Y donde dice el impuesto que te quitan, tanto en efectivo como en tarjeta. Caray, de veras. Y si no, pues mejor búsquense otro trabajo. Pónganse a vender cocos ahí en la playa. A lo mejor ahí no les cobran impuesto.
0: A la bestia.
5: Y lo peor de todo es que es tonto. Es tonto lo que hacen de cancelar los viajes con tarjeta. Ajá. ¿Por qué? Porque están perdiendo. Porque de todos, ajá, modos, al final de cuentas, si agarran puros viajes en efectivo, al rato la aplicación les va a cobrar ese dinero y lo tienen que pagar.
0: Claro.
5: ¿Sí? Ajá. Y pues como dice el camarada, sí es cierto, son 12 pesos por retiro de Uber. Pues sí, pero no vas a estar retirando de 50 en 50, amigo. O sea, debes de manejar tu dinero y saber claro, administrarlo, sí, para poder trabajar. Pero pues si nomás andas correteando los 50 pesos, ajá, que te dieron en tarjeta y los estás retirando todo el día, pues oye, mijo, pues con toda razón, ¿no? Pero sí, eso no tiene nada que ver, absolutamente nada que ver. Lo que pasa es que son ignorantes algunos choferes que trabajan en aplicaciones. Ignorantes en todos los aspectos. Porque luego hasta te salen con que dice la aplicación que no puedo sentar a nadie enfrente.
0: Ajá.
5: O sea, hay mucha gente que se queja y lo peor de todo es que se quejan aquí en Ensenada de la gente ignorante que maneja plataformas. Porque no son cordiales, no son educados y todo quieren lo más para molestar. Y la gente se está quejando mucho de esos servicios.
0: Claro.
5: Ay, no se sienten enfrente porque la aplicación me multa. Mentira. Pónganse a trabajar y ganen bien el dinero porque de veras que hasta dan vergüenza.
0: Inga tu roña, güey. Se fue a la yugular mi compa. Oigan, también es correcto tú como chofer de Uber o de cualquier plataforma digital, ¿es correcto, por ejemplo, llevar a tu hijo o a tu hija contigo trabajando durante los viajes? Por ejemplo, tú eres padre de familia o madre de familia y supongamos que ese día no tienes a quién dejar a tu hijo o tu hija, quién te la cuide, y dices tú, bueno, pues me la llevo al trabajo, me la llevo en el carro y pues ando ahí ubereando todo el rollo y pues la pongo ahí en el asiento de enfrente y pues que me acompañe en los viajes. ¿Eso es correcto, Chiquión? ¿O qué onda? ¿O si es algo que no se debe de hacer? La verdad que desconozco ustedes que son expertos en este rollo de las plataformas para que ustedes también me digan si es correcto o no. ¿Va? Porque ya ha pasado, perro. Voy a la pausa comercial, no me le cambie aquí nomás en la mejor FM. 103.3 de amor, que se prende el cerro bien machín reino otra vez, perro. ¿Verdad, mi amor? De una. ¡Ay! Voy a la pausa, volvemos.
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0: 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Volvemos.
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0: la hora exacta.
1: 12-1.
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5: Ahí estamos de vuelta, 12:01, aquí nomás en la mejor FM, 103.3, mi amor, chiquión, chiquiona, que se prenda el cerro bien sabroso, porque hoy es mi último día, güey. Hoy es mi último día, chiquiones, y quiero irme, que se prenda el cerro bien machín ring, güey. Entonces, estamos hablando sobre, ya para concluir el día de hoy, porque esto fue ayer, y quedó ahí pendiente, güey. Usted como chofer de aplicación, en este caso pasó con uno de Uber. Al momento de que un pasajero le pidió el servicio, el chofer le pregunta, ¿su pago va a ser en efectivo? A lo que le responden que no, que en tarjeta. Y entonces el chofer comentó que él no acepta pagos con tarjeta, que puro en efectivo. Y entonces ahí se desató la cuestión, porque pues creo yo que eso no debería de pasar, güey, que uno como chofer haga eso, ¿va? Entonces, no sé usted qué piensa al respecto. Por acá la raza ya está comentando, mi amor, a través de la mejor. Por acá dice, a ver, échale por acá, perro de una, mi amor.
6: Buenas tardes, oye, fíjate que yo también he cambiado aquí la aplicación por la noche, ¿no? Trabajo nada más. Pero sí, también lo hago, sí cancelo cuando, pero yo les cancelo cuando me piden el viaje. Yo no les pregunto si es efectivo o tarjeta, yo voy al viaje. Pero lo que sí me da coraje es cuando les acepto el viaje. Ajá. Y ya casi voy llegando, ya estoy llegando, y me cambia el modo de pago. Eso me da coraje, güey, porque si ya me lo pidió en efectivo, pues en efectivo. Y si con tarjeta, eso no hay problema. La cosa es que te lo piden en efectivo y ya cuando, ajá, estás llegando, ya lo cambian a tarjeta. O sea, eso que pues a mí me da mucho coraje, o no sé si seré muy mamila o algo así, pero yo sí le cancelo, güey, cuando me hace esa jalada, sí, porque no se vale, pues piensa que uno anda muerto de hambre o algo así, yo creo, ¿no? Pero o sea, si es en efectivo, pues ya, si es con tarjeta también, pero cuando me hacen eso, que me lo cambian ya llegando, estando ahí, me da coraje y le cancelo, para aunque esté delante de él, le cancelo y ahí lo dejo, la neta.
5: Pero ¿qué pasa, chiquión, qué pasa cuando el cliente o el pasajero te hace ese cambio? ¿Te perjudica a ti en algo? O sea, ¿la aplicación te hace un cobro o qué onda? Entonces, para que lo comente, chiquión. Y la otra es, si les llega a perjudicar esa parte a ustedes como choferes, oye, pues la aplicación se debe de poner pilas y no debe de acceder a eso, güey. Porque vuelvo al punto. Uno como pasajero, si la aplicación te da la opción de hacer ese cambio, y si uno lo quiere hacer, lo va a hacer. Aunque ustedes como choferes les moleste y aunque ustedes tengan razón y les perjudique, sí. Pero uno como pasajero, en la aplicación te da esa opción. Y entonces si te da la opción, pues tú lo vas a hacer, ¿verdad? Porque tú vas a pensar, ahora sí que, por tu bien. Supongamos que le pusiste en efectivo y a lo mejor no te fijaste bien. Y a medio camino checa, ay, caray, le puse en efectivo, pero no traigo efectivo. No, pues le voy a cambiar por tarjeta. ¡Pum! Pero ya a ustedes les puede perjudicar eso, a lo que pueda entender, ¿verdad? Pero el pasajero va a ver por su bienestar, pues. Entonces, ahí lo que deben de hacer ustedes como choferes es hablar con los de la aplicación y decir, oigan, mira, está pasando mucho esto. La verdad es que nos está perjudicando mucho como choferes, porque pues esto y el otro, bla. Pero vuelvo al punto, como pasajero, pues no le veo yo la culpa, pues va. Por acá dice, échale, mi amor.
6: Buenas
0: Yo pienso que cada quien tiene su manera de trabajar, Chiquión.
7: Buenos días, Chiquión.
5: Buenos días.
7: ¿Sabes qué? Ya deberían de dejar el tema de los Uber en paz. La verdad, son bien llorones. Cada semana tienen que sacar un caso de los Ubers. Mejor deberían de sacar una telenovela que se llama Cuando los de Uber lloran.
5: Amiga, así me dan ganas, la verdad, que bárbaro.
8: ¿Qué onda, Chiquio? Buenos días, buenos días.
5: Buenos días.
8: Pues el tema ese que comentas, no es permitido subir a los niños, y menos de tus hijos.
5: Ajá.
8: Porque, pues, en realmente el servicio es para puro pasajero, ¿no? No para llevar familiares, creo yo. Yo trabajo en la plataforma de Didi.
5: No, ¿y sabes qué, Chiquión? La verdad que el Uber y el Didi... Bueno, más que nada Uber, porque según yo, Uber fue la primera plataforma que llegó a Ensenada. Me acuerdo que en un principio Uber te daba hasta botellas de agua, te daba dulcecitos, que chocolatitos. O sea, te daba un servicio perrón, güey. Cuando llegó Uber a Ensenada. Hoy en día les vale mouse allá, güey. La neta, güey. Me acuerdo que llegabas al Uber y todo el rollo, y hasta el chofer te decía, ¿gusta alguna canción? O sea, acá el servicio de caché, güey. ¿Gusta una botella de agua? ¿Y ahora, perro? ¿Y ahora? No.
9: Queremos saber en qué te gastaste tus utilidades.
5: Ay, mi amor, no, las traigo bien clavadas todavía, perro.
9: Tus 25 mil pesotes.
5: No, chiqui, las traigo bien clavadas todavía, güey.
10: ¿Qué onda, mi chiquión? No es correcto, mi chiquión. Menos en Uber. Al menos yo trabajé en Uber algún tiempo, pero no es correcto porque Uber es un servicio especializado, traslado y personalizado. O sea, hay el microbús, por ejemplo, es colectivo, son varios, ahí puedes llevar tú. Y se puede, algún familiar se puede camuflajear, por decirlo de alguna forma, o involucrar junto con el pasaje. Pues. Ajá. Pero Uber no, Uber es un servicio personalizado. Entonces ahí es otro tipo de decisión, no es correcto. No es correcto que traigas tú un copiloto. Sea okay. Tu hijo, sea tu hermano, sea tu papá, tu mamá, o tu esposa, o tu marido, o lo que sea, no es correcto.
5: Perfecto, Chiquión, tenemos llamada. Bueno, ¿quién habla?
11: Aló, pues iban a decir de esa telenovela porque mi hermano era Uber. Ajá. Y se bajó la persona y se bajó corriendo y ya ni pagó ni con tarjeta ni con efectivo. Ahí, ¿qué pueden hacer? Y luego mi hermano, que domina bien, y se puso ahora para corretearlo, se pueden robar hasta el carro porque no sabe si tienen planeado hacerle esa cosa. Pues no, esa sí, es la claro. Señora que opinó de que, ay, pobre drama, no, pero sí se la sufre. Mi hermano esa claro. Vez lo leyó, mandó lejos, y la persona llegó y se bajó corriendo y se fue corriendo. Y dijo, no, pues sí lo alcanzo, y pues sí lo reportó, de que esa persona, para que cuando anduviera tomando Uber.
5: Claro.
11: Pero, ¿quién le paga a mi hermano esa vez?
5: Sí, o sea, gente mañosa también, ¿no? Que de repente se sube y se aprovecha, ¿no?
11: Sí, por eso le digo, de que se la viven, también, si se la viven, sufren también sus consecuencias, su llantita, su gasolina, su vista, todo. O sea, y no crean que no perjudicó.
5: No, sí, claro, digo, por esa parte también como chofer corren sus riesgos, ¿no? Porque no sabes a quién sube.
11: Uh-huh.
5: O sea, sí,
11: por eso
5: sí,
11: le digo,
5: sí es complicado.
11: Dice, no, ya una telenovela, pues sí, se la vive. Como también los camiones, bajan a checar tarjeta, dejan el camión, no saben si traen una persona ratera, le lleva el camión y ahí lleva una desgracia, pues porque lleva más gente. Y luego como traen la cajita del dinero.
5: Ah, no, digo, es que... Póngale que por los dos lados hay sus pros y sus contras. Digo, también como choferes de transporte público les vale Mauser y parece que traen vacas, amiga. O sea, andan como si nada, le pisan machín y creen que traen vacas en el micro, pero no.
11: Pues a un vecino también microbusero lo cueraron todo y le robaron el micro.
5: Fíjate.
11: Cuando se bajó a checar una tarjeta que de esos checadores, y agarró y quiso alcanzarlos y lo encueraron y lo daron así, tuvo que llegar a su casa como pudo.
5: No, es que algo ha de haber hecho, yo creo, porque pues imagínate.
11: Pero sí estuvo chistoso eso porque tuvo que estar cruzando y todo el mundo ahí viéndolo.
5: Imagínate.
11: Y también qué pensaban.
5: Oiga, amiga, ¿y habrá estado acá reportado o no?
11: Bien, sabe, porque yo cuando vi a la hermana ya andaba corriendo con una toalla y nosotros, ¿qué pasó? Y hasta que me dieron el chisme.
5: Ah, ¿usted no vio? ¿Le contaron?
11: No, yo sí vi, pero ya no, ya no terminé, o sea, como le digo, no vi el reporte.
5: Ay, ¿a poco no, amiga? No, ni poquito lo vio, amiga, qué bárbara.
11: No, y le dije, no, pues llegó la toalla primero.
5: Ah. Ay, amiga, ándale, pues, chiquiones, cuídense mucho. Ay, ay, ay, qué cura la señora, güey, qué bárbaro perro. Oye, por acá dice, a ver, échale, mi amor.
10: De hecho, la regla en Uber, ajá, es que si tú tienes una situación personal, apagues la aplicación y hagas tu situación personal y luego la vuelves a prender. Ajá. Esa es la instrucción que tiene Uber. Dentro de los... cuando se firma el contrato hay un montón de cláusulas. Una de esas es esa, que es un servicio personalizado y exclusivo. Entonces okay, ahí es, ese es el rollo.
5: Perfecto, mi amor. Por acá dice mi compa Horacio, échale perro.
12: ¿Qué onda, pa? ¿Qué onda, chiquión? Así está la cura, mira. La raza se hace chistosa ya que se sube, como a la cuadra lo cambia la tarjeta, ajá, pues. Y como se creen chistositos, pues yo soy más chistoso que esos pendejos. Y los agarro y los cancelo ahí mismo, y ahí mismo se bajan a la cuadra o a las dos cuadras. ¿Cómo la ves? Ya 3 años chambeando en esto y no, ajá, me ha pasado nada. No me perjudica nada, la neta.
5: Oye, mi amor, pero mi pregunta es, ¿a ustedes como choferes les perjudica que hagan ese cambio de efectivo a tarjeta? O sea, ¿les cobran ustedes alguna comisión? Es que no me acuerdo si algún chofer de aplicación ayer me lo comentó, fíjate, no recuerdo. ¿Pero les perjudica en sí en algo para que ustedes se lleguen a molestar? ¿O qué rollo, güey? Me gustaría saber, Chiquión. Por acá mi compa, ¿qué dice? Échale, perro.
13: Un Chiquión sobre el tema. No afecta nada, Chiquillo, no es puro pedo de la raza, de los güeyes que andan manejando, que si les cambian el pago efectivo o efectivo tarjeta, no pasa nada. ¿Sabes qué es lo que pasa? Que toda esa bola de pensativos que opinan de esa manera y le quieren echar la culpa al cliente o algo, es porque no andan en regla los cabrones con IMOS y con todas esas madres. Ellos prefieren que alguien se venga enfrente a que se vaya atrás, porque así no parecen que sean Uber porque va alguien enfrente. Siempre los mandan para atrás. Ajá. Este también es un gancho de ellos, ¿no? Para hacer esos jales. Pero todos esos que opinan que está mal, que el cobro, que la feria, es porque andan mal los vatos, porque no andan en regla y porque les perjudica el que les paguen tarjeta, pues obviamente, porque les quita la aplicación o por esto, por lo que tú quieras. Pero no afecta en nada. Son opciones que el cliente tiene. Y las puede hacer hasta cambiar de dirección. Pueden cambiar la dirección también y no afecta en nada. Tú tienes que llevarlo y ya, sansar. Lo que pasa es que son mamilas nomás, payasos ridículos que quieren imponer a lo mejor algo que ni existe. Y eso es lo que pasa con esos datos.
5: La mejor. Bueno, ¿quién habla? Bueno. Bueno. Bueno, bueno. No, bueno, chiquión, qué bárbaro, perro. Oigan, tengo que irme a música rapidísimo, pero... A ver, la mejor, bueno.
14: Buenas tardes, mi amor.
5: Buenas tardes, mi amor. ¿Qué pachó, mi vida?
14: Ay,
5: mis salchipapas, ¿cómo estás, mi amor?
14: Oye, yo también tengo una duda.
5: A ver, dime, mi amor, ¿qué pachó?
14: De todos los que dicen... Pero también, ¿por qué no se ponen a limpiar los pichis carros del Didi o del Uber por dentro, pues? Hay unos que están todos culeros, todos llenos de tierra, mugroso, comiendo adentro.
5: Neta, güey, ¿no los limpian?
14: Eso no dicen.
5: Ah, ok.
14: Así también la gente se checa.
5: Sí, sí, sí me ha tocado, fíjate, que me subo a ciertos Uber y, por ejemplo, todos los asientos, güey, manchados, güey.
14: Eso no sé, la gente se queja también por eso, porque hay unos que traen el carro como si así tuvieran el piso fundido.
5: No manches, güey. No, pero sin groserías, perro, porque nos escuchan niños, mi amor, no, sí. No, de hecho, me ha tocado algunos choferes, güey, fíjate, me ha tocado algunos choferes, pero digo, no estás para saberlo, yo para contarlo, güey. Pero me tocó la otra vez algún chofer, güey, creo que fue de Uber, güey, que le decían el Casio, güey.
14: Empezando con tu broma.
5: No, en serio, güey, le decían el Casio, güey, porque, pues, era contra el agua. O sea, no se bañaba, güey.
14: No, claro que chiquillón.
5: Sale, perro, cuídate mucho, perro. Ay, ay, ay, amor, qué bárbaro. Oye, sí me pasé de Manfred, vamos. Sí, güey. Oye, vámonos a música, no me le cambie. Volvemos, de amor. Ay, ay, ay, perrillo, vas a llorar por mí, mi amor, el recodo. 12 con 15 minutos, aquí nomás en la mejor FM 103.3. Mi amor, yo soy Kirchner, me tiene contigo hasta las 3, perro. Guau, guau, guau, guau, guau, guau. Oye, ¿usted qué opina, pues? Aquellos choferes, güey, que no quieren aceptar los viajes con tarjeta. Ay, no.

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1: Ahí estamos de vuelta, 12 con 31 minutos, aquí nomás en la mejor FM 103.3, perrillo por acá, ¿qué dice la racilla? Ángel, Efraín, échale perro.
2: ¿Qué onda, chiquión? Oye,
1: ¿qué pasó,
2: también
1: amor?
2: Un comentario ahí para los usuarios.
1: A ver.
2: De Didi, que anda ahorita ahí con los colegas. Ajá. Cuando llegue uno por ustedes al domicilio, ajá, siempre tardan en salir. Llegas y tardan mucho en salir. Y son pérdidas.
1: Ah, no, sí, claro, obviamente, chiquión. Sí, es que mira, honestamente también uno como pasajero también tiene sus deficiencias, ¿no? Digo, estoy de acuerdo que hay gente muy mañosona, güey. Digo, ¿cuánto será la tolerancia, güey? De esperar, ¿unos 5 minutos o ya es mucho? Ponle que 5 minutos, va. Pero ya hay raza que 10, 15, o sea, no te pases de lanza, ¿no? Ustedes como choferes tienen que seguir trabajando. Ese tiempo desperdiciado para ustedes, güey, pudieran haberlo hecho en otro viaje. Entonces te digo, también el pasajero tiene sus deficiencias y son mañosones, estoy de acuerdo, ¿verdad? Pero, por ejemplo, también ustedes como choferes, siento que también, güey, pues, se pasan de lanza. Pues, ¿no? Entonces, por acá me dice mi compa Luis, dice, quitan más impuestos con tarjeta que en efectivo. Ok. Entonces, mira, a lo que yo veo, chiquiones, y a lo que ustedes me dicen sobre esas deficiencias que ustedes como choferes, al momento de hacer ese cambio de efectivo a tarjeta, los friegan ustedes como choferes. Pero vuelvo al punto, el pasajero no tiene la culpa, pues. Es lo que yo quisiera que ustedes entendieran. Yo puedo entender su disgusto porque a ustedes les perjudica, sí. Pero aquí el problema es que ustedes tienen que hablar con la aplicación y quejarse. ¿Saben qué? Uber, Didi, la verdad que cuando hacen este cambio a mí me está perjudicando y creo que no es justo. El pasajero creo no tiene la culpa porque supongamos que a lo mejor al picarle el servicio pues no se fijó bien, le puso efectivo, cuando no traía efectivo el pasajero se da cuenta antes de llegar a su domicilio y dice, ah, pues tengo la opción de hacer el cambio. Porque la aplicación se lo está haciendo, pues. La aplicación está dando ese beneficio de poder hacer el cambio. Entonces, si la aplicación le está dando la opción, pues obviamente uno como pasajero, si le conviene, obviamente lo va a hacer. Pero si a ustedes no les conviene, no es problema del pasajero. Porque la aplicación le está dando el poder y le está dando el servicio de poder hacerlo, pues. Es lo que yo quisiera que ustedes entendieran. De que a ustedes les perjudica, a lo que ustedes me dicen, sí. Pero eso ya es problema de la plataforma, pues, que tendrían que ustedes platicarlo, no sé, una huelga, güey. Porque, pues, no es justo para ustedes, ¿no? Como choferes. Por acá dice mi compa, el Ismael, échale perro.
3: ¿Qué onda, chiquión?
1: ¿Qué onda,
3: buenas,
1: amor?
3: Tardes, chiquión.
1: Buenas tardes.
3: Aquí andamos chambeándole. Yo no sé exactamente 100% que supuestamente dicen que si te pagan con tarjeta te quitan un porcentaje, ¿no? Por la tarjeta y que te la cobran a uno. De eso yo no estoy bien seguro, si es que sí le quitan a uno, por favor, ajá, que recibas pagos por tarjeta. Yo siento que no. A mí yo nunca ando rechazando viajes porque son con tarjeta. Ajá. Muchos rechazan viajes y a veces cuando están empezando a trabajar, porque en sus casas les quitan el dinero, son mandilones, les quitan el dinero porque son unos irresponsables. Entonces ellos ocupan dinero, ajá, porque conozco 2, 3, no los estoy a no ser los demás, ¿verdad? Pero pues si hay 2, 3 debe haber más, ¿no? Ajá. Y por eso es que rechazan los viajes de tarjeta porque quieren efectivo para echar gasolina. Y yo no digo que yo no creo que eso afecte que estés con tarjeta o es efectivo. Yo nunca me he fijado en eso. Tengo 5 años trabajando. Y a mí para que me digan que mi carro anda cochino, sucio, pues necesitan subirse al carro, ¿eh?
1: Oye, y me consta, Ismael, porque yo te digo, nos hemos topado cuando ando en activación en la calle. Te has acercado ahí al punto donde estoy. Voy y te saludo. Y sí te lo he dicho, ¿eh? Oye, Ismael, tienes muy cuidado tu carro. Hasta en el tablero le puso como un tapetito, güey. Se ve acá mamalón, güey. O sea, y muy limpio se ve. La neta, digo, soy testigo.
3: Y pues, tú ya conoces también, me conoces a mí.
1: Sí,
3: y conocen,
1: sí,
3: pues, el carro, claro, por fuera. Porque por dentro no te ha tocado, pues, andar en mi carro, pero...
1: No, pero ya me tocó verlo.
3: A ti te consta de que mi carro siempre lo traigo limpio. Saluditos, chiquión. Ánimo. Bendiciones para todos los que andan por aquí en las
1: gracias,
3: plataformas.
1: Gracias, mi
3: amor. Y todos tus radio escuchas. Ánimo.
1: Oye, chiquión, es por ejemplo cuando vas a un restaurante, güey, y ya pides, bueno, te atiende el mesero y todo el rollo, terminas de comer, vas a pagar. Entonces, por ejemplo, he sabido que si no le dejas propina al mesero, la empresa le cobra ese porcentaje al mesero. Entonces, es como muy conveniente que tú le dejes propina, güey, al mesero, porque si no, el restaurante se va a fregar al mesero, güey. Le van a descontar esa propina. No recuerdo el porcentaje que debe de ser de propina para que todo esté bien. Por ejemplo, si tú dejas propina al mesero, pero no es el porcentaje que debería de ser, al mesero se lo van a cobrar. Entonces, supongamos que el mesero te la hace de pedo, güey. Oye, pues es que no me estás dejando propina, que no sé qué, todo el rollo. Entonces, uno como cliente, pues va a decidir si dejar o no. Que si te perjudica a ti, pues la verdad es que, pues qué gacho, ¿verdad? Y lo siento mucho, pero no es culpa mía, pues. Eso es culpa de la empresa, por ojéis, por cobrarte eso que no debería. Ahora imagínate que el mesero no te atendió bien, güey. Te atendió a las 500. Mesero, ¿me puede traer unas servilletas? Ah, sí. Y te lo trae como a los 15 minutos, güey. Oiga, mesero, ¿me puede traer otra agua de limón? Sí, claro. Y te lo trae como a los 20 minutos. Y todavía se enoja porque no dejas propina. Oye, pues es que no me atendiste como deberías, güey. No te la voy a dejar. No, es que me va a perjudicar. Bueno, eso no es problema mío, pues. Eso de que te descuenten es la empresa. Ustedes como meseros tienen que hacer algo con la empresa, hablar, no sé qué onda, porque eso les perjudica a ustedes, pues, ¿va? Entonces, no puedes venir a desquitarte con el cliente, porque pues el cliente no tiene la culpa. El cliente tiene el derecho de dejar la propina sí o no, ¿verdad? Entonces, a lo que veo con ustedes como plataformas, es como que algo similar, pues, ¿va? Que si ustedes le descuentan un porcentaje por el hacer el cambio de efectivo a tarjeta, pues no es problema del pasajero. Eso ya es problema de la plataforma. Y a ustedes les afecta, ustedes tienen que ir a pegar de gritos allá porque los perjudicados son ustedes. El pasajero no se va a apiadar de que, ay, no voy a hacer el cambio porque pues voy a perjudicar aquí a mi chofer. Nah, pues no, güey. Por acá dice, a ver, por acá mi amiga hermosa, preciosa, Chelem.
4: Chiquión.
1: Mande.
4: De todos modos, con tarjeta, sin tarjeta, todo suma. Todo suma, Chiquión.
1: Claro, efectivamente. De acuerdo.
5: Hola, Chiquión, buenas tardes.
1: Buenas tardes.
5: 5 minutos de espera ya es demasiado. Normalmente cuando la gente sabe que va a pedir un servicio de plataforma, es porque se supone que ya están listos.
1: Claro,
5: entonces, ¿por qué la necesidad de que uno esté esperando tanto tiempo? Bueno, yo pienso, ¿no? Que así como nosotros tenemos nuestros tiempos, también, tanto choferes como personas, tenemos nuestros tiempos cada quien. Entonces, ¿por qué hacerse esperar unos a los otros si se supone que cuando ya pides tu servicio es porque ya estás listo, nada más para esperar y subir?
1: Sí, claro, digo, ahí estoy de acuerdo. Efectivamente, si tú pides un viaje es porque ya estás allá afuera de tu casa, ¿no? Esperando el Uber, pues, ¿no? O el Didi. Digo, ahí sí estoy de acuerdo, obviamente, claro. Por acá dice, a ver, échale por acá, mi buen equipo, va a ser la mejor FM, perro.
6: Buen día, chiquión. Lambezuelas de lunta, ¿qué? Seguimos, ¿qué tiene Limo? Nomás debe ser uno untero. Ni acaso su comentario. Todos esos que opinan que se compren su carro, piojosos.
1: Ingaturroña.
6: Yo tengo tiempo trabajando en Didi y a mi nene me va a decir cómo trabajar.
1: Ingaturroña, güey. A la bestia, güey. Chiquión, yo no sé qué haces de chofer, güey, la neta. No te creas, mi amor. Voy a la pausa comercial. Vale, que me quiero más en la mejor FM. Volvemos.
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0: la hora exacta.
1: 1:01. 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
2: Muy bien, chiquillos, estamos de vuelta aquí nomás en La Mejor FM. Ya 1:02, perrillo. 1:02, mi amor hermoso, precioso. ¿Qué dice por aquí el hinche pelón del Irra, güey? Échale, perro.
3: Échale, chiquillón, ¿qué onda? ¿Qué onda con lo del Didi?
2: ¿Qué pasó,
3: y
2: mi amor?
3: Uber? Pues lo mucho que he escuchado, ajá, pues en humilde opinión, es un riesgo. Ya saben que la raza, hay raza buena y hay raza bien pasada de lanza. Y pues también, pues se me hace injusto que piden un servicio y no lo quieran pagar o se hacen de agua. Pues ahí, esa es mi humilde opinión o comentario. Lo dijo el pinche pelón del Irra. Saludos a toda la bandera.
2: Gracias, mi pelón del Irra. Ay, qué rica está esta galleta, güey. Uh-huh. Ay, qué rica está, güey, la neta. Sí, perro. Lástima que no lo voy a invitar, güey. La neta, perro. Sí, no, pues está muy lejos, güey. La neta. Oye, por acá mi compa, ¿qué dice? A ver, échale por acá, perro. A ver, mi amor, de una, perro.
4: ¿Qué tal? ¿Qué onda, chiquión? Ahí va la contestación para ese gordito ignorante que dice que no afecta nada si lo cambian.
2: A ver.
4: La aplicación te cobra un porcentaje, güey. Y cuando es con tarjeta, te arrebata otro porcentaje para cubrir ese gasto, güey. Ajá. Ignorante. Primero infórmate, gordito.
2: Pinche gordito, ya sabes. Es el Big Fat, güey, ya sabes. Simón. No, es que los apodos en Estados Unidos y en México es muy diferente, güey. Por ejemplo, aquí eres el Mantecas, güey. Allá eres el Big Fat, güey. La neta, güey. Sí, sí, sí. Oye, chiquión, por acá dice la raza, dice toda la gente. Dice, mira, de 85, mira lo que nos pagan en un viaje con tarjeta, dice ganancia después de impuestos, esa es la ganancia en un viaje de 85 con tarjeta. Toda la gente que opina sin saber es porque no trabajan en esto, pero ahí están las pruebas, chiquión. 2 años trabajando, te puedo mandar miles de capturas iguales. Chiquión, es que mira, volviendo al punto, entiendo yo sus puntos de vista, güey, que les quitan porcentaje y lo que tú quieras. Pero al final de cuentas, el pasajero no tiene la culpa, chiquión. Eso es lo que yo quiero que ustedes entiendan. Entiendo que a ustedes les perjudica, ¿verdad? Pero la aplicación le da el derecho al pasajero poder hacer ese cambio, güey. El pasajero no se va a apiadar de ustedes y decir, ay, no lo voy a hacer porque le va a afectar al compañero. ¿No? Imagínate cuánta gente pide viajes en aplicación, güey. E incluso señores, señoras, que a lo mejor no le saben al 100% y se equivocan y en vez de ponerle en tarjeta le ponen efectivo y a medio viaje se dan cuenta, güey, que le pusieron en efectivo, pero no traen efectivo, pues. Entonces la aplicación le da la facilidad de hacer ese cambio, así en friega. Y lo hacen y pues ya el pasajero dice, ah, ya, ya no me preocupo, ya voy a poder pagar con tarjeta, ¿verdad? Entonces la aplicación le da esa facilidad. Que a ustedes les perjudique o no se sientan cómodos, eso no es bronca del pasajero, pues, ¿va? La mejor, bueno.
5: Ya cambia de tema, chiquión.
2: No, pues sí quisiera, pero la gente pues sigue escribiendo.
5: Ah, pues a la gente no le vas a dar gusto.
2: No, hombre, vieras todos los mensajes que tengo, chiquión.
5: No, pues ya.
2: No, manches, chiquión, se prende el cerro, güey. ¿Qué pasó? Dime.
5: Chiquión, mande, me voy a poner una canción.
2: ¿Cuál quieres, mi amor? Grupo Firme. ¿Grupo Firme cuál?
5: La de Carolina Rociel.
2: Ay, mi amor, claro que sí, perro, ya sabes, anotado, ¿eh?
5: Ok, gracias.
2: Cuídate mucho, gordo, te mando un beso.
5: Gracias, gordo.
2: Bye, bye, mi amor. Ay, mi amor. Oye, ¿y crees que se la voy a poner? Ay, ay, ay, chiquión. Por acá dice, oye, chiquión, Dice, ¿qué opinas de los que le pagan el viaje y le ponen que no pagaron? Estoy casi seguro que son los mismos muertos de hambre que rechazan los viajes con tarjeta. Y un saludo para el chino que tiene mucho que no se reporta. Ayer se reportó, perro, ¿eh? Ayer se reportó, mi amor. Este güey. A ver, por aquí mi compa, ¿qué dice, chele?
0: Mientras le paguen como le paguen, malo que se le vayan sin pagar, ¿qué le importa si se lo cambian o no? Y así, pues, ¿cuál es el problema?
2: No, ahí está.
0: Que diga su nombre para ya no, cuando nos salga, que cancelar el viaje. Nah, no es cierto, ojalá le vaya bien. Unas clases de servicio al cliente. Ya pues, bye. Sobre de cuando llevan a niños y así, pues cuando te dicen, te avisan y todo, uno dice, ah, pues sí, no hay problema, pues se lleven a un niño, pues nada más, en mi caso vamos dos personas a veces y llevan al niño enfrente. Ahí lo penoso es cuando el niño trae algo que te quiere vender, que la gelatina, que el pay, que no sé qué, y pues da pena decirle que no, entonces, pues ahí sí está gacho. Pues sí, es por necesidad de que, ah, pues porque no tengo con quién dejar a mi hijo y todo, es comprensible, pero ya cuando lo ven como negocio para ir vendiéndole cositas, pues...
2: Pues no,
0: es incómodo,
2: ¿verdad? Pues sí.
0: Oílo al vato. Pues sí, nosotros pedimos Didi, pero porque vamos a ir a cotorrear y pues cuando tomas, no manejes.
2: Pues sí, mi chiquión hermosa, preciosa. A ver, por acá dice, échale.
6: Mira, mi chiquión, ¿para qué le hacen al loco, hombre? Todas esas cláusulas, todas esas cosas, las aceptaron al momento de firmar con Uber o con Didi.
2: ¿Qué hubo? ¿Qué hubo?
6: Si no leyeron las letras chiquitas del contrato, pues muy su pedo. Manden llorando está por los viajes por tarjeta, que lo efectivo y que no sé qué. Todas esas condiciones ustedes las aceptaron al momento de firmar el contrato con Uber o con Didi, con cualquiera de los dos.
2: ¿Ya ven? ¿Ya ven?
6: Si no se enteraron fue porque no leyeron.
2: Ya ven, chiquiones, entonces los de Uber son llorones, ¿no? Como quien dice, ¿va?
7: No, chiquión, el respeto, ante todo. Ajá. Mira, no todos tenemos las mismas necesidades. Tenemos que ver eso para empezar. Si tú eres dueño del carro, obvio que te va un poco mejor. Tú sabes cuánto ganar o a qué horas debes de parar tu trabajo, a qué horas empezar. Y una persona que renta debe de empezar, debe de trabajar 10, 11, 12 horas.
2: Pero chiquión, vuelvo al punto, pues. ¿Qué culpa tiene el cliente? O sea, yo sé que tú tienes tus cuestiones y tus necesidades, que si rentas el carro... Pero el cliente no se va a apiadar de eso, güey. ¿Tú no te vas a apiadar de los problemas del pasajero, güey? Imagínate, chiquión, que llevas a un pasajero y es tanto. Supongamos, son 50 pesos y te dice, híjole, nomás traigo 40 pesos, güey. Lo que pasa es que me acabo de separar y pues ahorita, pues, mi vieja me dejó sin lana y hazme el paro, güey. O sea, tú como chofer... No vas a decir, híjole, qué mala onda, carnal. No, te comprendo, güey. Simón, no hay bronca, güey, dame eso. O sea, tú no te vas a apiadar del pasajero, güey. Entonces, es lo que quiero que entiendan.
7: 13 horas para poder ganar para él, para la renta y para la gasolina. Tenemos necesidades diferentes. Las personas que rentan y las personas que son dueños de los carros. De carros limpios, aquí hay de todo, aquí hay de todo. Hay carros limpios, carros sucios, carros chocados, carros nuevos, carros muy nuevos, carros muy bonitos. Hay de todo. Simplemente, con que lleves al cliente del punto A al punto B bien, con eso ya estás del otro lado. Yo pienso así, no sé tú. Pero no sé los compañeros que piensen más bien también.
2: Sí, te digo, al punto aquí es que tú no te vas a apiadar del pasajero ni el pasajero de ti, güey. El servicio se tiene que hacer a como lo marca la plataforma y si hay que hacer cambios y si la plataforma te da esa opción, pues el cliente lo va a hacer, güey. Porque la plataforma te está dando ese acceso, ¿va?
8: Chiquión, también mira, otra cosa, aparte de lo como dice el vato, que traen el carro mugroso en todo el rollo, está bueno. ¿Sabes lo que están haciendo últimamente los choferes? Aquí hay una onda donde dices que si el pago es efectivo... Y luego le ponen, recibiste el monto y le ponen no. Y le ponen ser y se chingan al cliente con la feria esa también aparte, fíjate. Porque ya me la han platicado los mismos
2: neta,
8: clientes.
2: Neta, que te digo.
8: Entonces, ¿ese jale qué? Yo siento que ese jale lo está haciendo la pura raza que te digo que es ojete.
2: Sí,
8: la raza esa que anda pirateando, la raza que no anda bien. Esa es la raza que anda haciendo ese todo ese despapalle, todo ese desorden. Y eso sí afecta, pues por eso la gente mejor paga con tarjeta. Una vez pagando con tarjeta, mira, ya no puedes hacer eso. Ahí se la Pérez Prado con tu orquesta, la raza.
9: ¿Qué onda, chiquión? Oye, con el camarada que dijo que nadie le iba a decir cómo trabajar, como que le quedó el saco, ¿no?
2: Sí, sí, güey. Sí.
9: No es para que se molesten. Choferes, conductores de plataformas, simplemente yo digo que hay que traer los carros limpios, buena presentación y pues cada quien va a recibir su calificación, ¿no?
2: Claro.
9: No, sí, porque usted traiga el carro cochino, a mí me van a dar mala calificación, ¿no? Pero de todos modos ya es un... da un mal aspecto allí, porque luego dicen, no, pues el del Uber, son bien cochinos los del Uber, aunque haya sido un solo carro, ¿no? O los del Didi o Uber, lo que sea, ¿no? Ajá. Pero pues yo creo que hay que tratar de traer el carro bien, más o menos, y dar un buen servicio. Y pues las calificaciones van a estar bien, para que no perjudiquen a nadie, ¿no? Claro. Cada quien agarra su calificación.
10: Oye, chiquión.
2: Mande.
10: Fíjate que te voy a platicar algo.
2: A ver.
10: Resulta que hace días pedimos un servicio nosotros al aeropuerto.
2: Ajá.
10: Que será 2 semanas. Y como que la persona que se apalabró con ese compi, ¿no? Del taxi, no era Uber, y ni no era Didi, era de otra. Bueno, ajá, llegó tarde el compi. Se le citó a las 5:30 a.m. No, pues llegó tardísimo. Casi a las 6:00 a.m.
2: Ajá.
10: Compi, cuando íbamos a salir, que le pegó una visita.
2: No, pero no me digas compi, güey, es compa, güey, porque... Sí, porque me pones nervioso, güey.
10: Visoreada al carrito. Compa, parecían melones las llantas de enfrente. A la madre, dije yo, que a ver qué nos espera. Ajá. Yo no lo contraté. Compa, no, hombre, que agarra carretera y el carro empezó a vibrar bien machín, las llantas.
2: Tu roña, güey.
10: Y ahí vamos, madre santa, para, nos dijimos nosotros nomás. Verás que el compa iba como a 90 millas, cabrón, por la escénica.
2: Ajá.
10: Llegó bien a su tiempo a Tijuana, pero le dije yo entre mí, madre santa, que nos cuidaste, que no nos pasó nada. Y mejor el compi hubiera dicho, ¿sabes qué? ¿Cómo voy a llevar a esta gente? Mis llantas no sirven para carretera. Y así quedó mi chiquión. Así que, Palomilla, cuando hagan un viaje, si no traen llantas excelentes para un viaje, para salir a carretera, por bien de uno y por bien de ustedes también, no lo hagan, ¿verdad? Mejor denle para atrás. Saludito, mi chiquión, y seguimos con la polémica.
2: Saludo, mi chiquión, gracias. Qué bárbaro, es que te digo que ustedes también son responsables, pues como choferes, pues les vale Mauser, güey. Les vale Mauser.
11: Saludos, chiquión, Dios te bendiga, cuídate mucho. Oye, es lo mismo. Nosotros decidimos qué viajes agarrar y qué no viajes agarrar. Ajá. El pasajero no tiene la culpa. Así mismo nosotros decidimos qué viajes agarrar. Yo tengo casi 2 años trabajando en la aplicación. Claro. Y es cierto lo que dice el compañero.
2: Pues sí, güey. Y es que también mucho chofer que no quiere agarrar tarjeta es porque ya quiere el efectivo en las manos, pues. ¿Va? Y son mañosos. La neta, güey. Pero bueno, voy a música rapidísimo. Y si quieres, eso está de nunca acabar, güey, la neta, perro. Me aventé todo el programa, güey, ya mira con esta polémica, chiquiones. Qué bárbaro, perro. Vámonos con Remy Valenzuela, te olvidaré aquí nomás en el mejor. Una con 15 minutos, chiquiones, yo soy Hershey. Volvemos.

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8: 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Y señor.

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0: Ahí escuchamos a Mar Solís, Chiquión, Chiquiona, Saco de Sal. Sonando aquí nomás en la mejor FM, 103.3, Perrillo. ¿Por acá qué dice la raza? Échale, mi amor.
1: El mamón.
0: La verdad que sí, mi amor. Échale por acá, perro, de una.
2: Chiquión, ahorita ¿mandé? Que me estaba acordando, que ajá, escuché a la señora decir cuando los choferes traían pues a su hijo, a su hija ahí de copilotos. Ajá. Me tocó una vez un viaje donde el muchacho traía a la novia. Agarré un Didi hacia mi trabajo el 14 de febrero y ajá, traía a la novia y todavía la novia venía con flores y todo. El conductor nunca dijo, nunca me mandó mensaje ni nada, pues de que traía acompañante ni nada. Igual, sí me fui porque yo ya iba tarde a mi trabajo. Pero ajá, qué necesidad. Mira nomás. Déjenlos trabajar.
0: No, es que son choferes modernos, amiga, ya sabes. Y todo el rollo, qué bárbaros. Por acá dice mi compa el salchipapas, échale.
3: No, la neta, Chiquión, yo ni reniego, Chiquión. Que se sube, que tenga que subirse y sea amable. Yo soy amable, así, sea tarjeta, sea un viaje corto, sea un viaje largo. Yo no reniego, Chiquión. Por algo uno está acá arriba, ¿no? Va a chambear. Yo no reniego y al contrario, a veces la gente, pues, el que va mal, va de malas, pues va de malas el mismo. Nomás que, pues...
0: Claro, sí.
3: No le sigas el rollo, no, que no se contamine, nomás la amargura y ya. Yo sí le digo, Chiquión, cuando azotan las puertas o así, te encargo en la puerta, le digo, más despacio, si usted viene de malas o algo, le digo, aquí déjalo malo fuera y pues no me ponga lo malo acá adentro. Lo bueno adentro y lo malo fuera, por favor, le encargo eso, le digo. Ah, ok, disculpa, y te piden disculpas. Y pues sí, es cierto, Chiquión, o sea, tú tienes que claro, ser amable sí, también para que sean amables contigo.
0: Exactamente.
3: Cada quien, ¿no? Cada quien, pero sí, pues sí, así es mi punto. Porque hay mucha gente que te dice, muchacha, ¿puede ir más rápido? Mija, pues no se puede, o mi hijo no se puede, ni modo que saque las aspas del helicóptero y volemos. Hay sí, tráfico, pues.
0: No, y aparte, pues arriesgas al pasajero, ¿va? Si le pisas, pues imagínate, así como los microbuseros, güey, la neta.
4: Yo, pero no pierden el servicio los...
5: Sí, no, pues están bien.
4: Los Didi y los Uber, aunque no les paguen, cuando vuelven a pedir la siguiente, el siguiente servicio, ahí se los cobran. Se los cobran el doble. Y en cambio, los taxis piden un servicio y no lo agarran y ya no te lo pagan.
0: Por eso, Rigoberto, cámbiate a ser de Uber, güey. La andas pensando mucho, mi Chiquión.
6: Aquí el que tiene la culpa, Chiquión, es la aplicación, ya que no te manda. Bueno, ajá, aquí en esta ciudad de Ensenada, y no sé otras, pero en otras partes sí te marca. Desde que te llega la solicitud de viaje, te aparece si el pago es en efectivo o con tarjeta. Ya depende de ti si lo quieres agarrar o no. Así debería ser aquí también, aquí en Ensenada.
0: Ay, no, de veras, mira, me voy rápido porque tengo más mensajes pendientes y el tiempo lo traigo corto, ¿va? Nada más el tiempo, güey. Sí, güey, vámonos rápido, échale.
7: Chiquión, ya lo dijo el chino, hinches jodidos, pero somos jodidis. ¿Cómo no va a tener la culpa el pasajero, Chiquión, si el viaje te dice 30 pesos y lo bajan a 20, Chiquión? Ajá. No tienen la culpa tampoco, no hay conciencia.
0: Ah, bueno, eso de, es que te digo, también hay pasajeros que son mañosos. Ahí sí estoy de acuerdo. Pero estamos ahorita hablando, Chiquión, sobre el tema de la aplicación. De que aquellos choferes que no quieren agarrar viajes con tarjeta, pues ahí está mal, porque pues tienen que dar el servicio, güey. Ahora, si hay pasajeros que desean hacer el cambio durante el viaje, también no es problema del pasajero, güey. Eso ya, si a ustedes les perjudica, bueno, ahí es hablarlo con la aplicación, güey. Ahí ya es problema de la aplicación, pues. Va, échale por acá, mi amor.
8: Bueno, Papucho, mira, no lo hacen a medio viaje. Lo hacen dos, tres cuadras antes de llegar al domicilio. Pero así como ellos tienen el derecho de poderlo cambiar, también uno lo tiene el derecho de poderlo cancelar o no subirlo.
0: Ay, Chiquión, ¿sabes qué? Vamos a hacer una huelga ahorita, güey. Nos vemos ahí en el centro, güey. Va, de una, perro. Ay, ay, ay. Dice, también cuando pagas en efectivo y no traen feria, los choferes, me ha tocado que te dicen, te los dejo bueno para el otro viaje. O es mi primer viaje y no traigo feria, siempre te aplican esa. Y también me ha tocado que pagas en efectivo y te ponen no pago y en el otro viaje, no pagó y en el otro viaje te lo cobran doble. Miren nomás, qué mañosos, güey. Hinches mañosos, güey, la neta, perro. Por acá dice, eso pasa porque no estudiaron para locutores, llorones. Échale.
1: Váyanse caminando, mugrosos piojosos.
0: Inga tu roña, güey. Échale por acá, mi amor. ¿Qué más? ¿Qué dice por acá, mi gaviota hermosa, preciosa?
5: Yo en la mañana pedí un Uber porque no tenía un pedido. Vino la señora del pedido, de que me hizo el pedido. Y no tenía yo el pedido, pues yo lo tenía que llevar, pero como no podía llevárselas. Pedí un Uber y el señor me habla y me dice que no sale la persona, que no sé qué tanto, bla, bla, bla. Se regresa, me cobra el pasaje. De haber sabido, hubiera ido con él para que no tuviera problemas.
0: Claro.
5: Pero, ay, no le digo. Y el otro día también pedí uno y me dijo que ellos no hacían favores, que ellos, puro pasaje, y que no mandaban a nada de cosas. No, qué mala onda. Mejor gasto mi gasolina para estar batallando con un Uber, mejor así.
0: Bueno, eso de llevar cosas a otras partes, gaviota, creo que ahí sí le doy la razón al chofer, porque pues el Didi es para pasajeros. Ya si te quieren hacer el favor de llevarte a algún artículo, a alguna parte, ya es opción del chofer, ¿no? Creo yo. Creo yo que ya es opción del chofer si decide o no va.
9: No, Chiquión, lo correcto aquí es que cuando el pasajero vaya a hacer un cambio de algo, nomás le avise al chofer, es todo lo que tiene que hacer nomás, es todo, tiene que avisar. Si va a hacer cambio de efectivo a tarjeta, tiene que avisar. Siempre, si va a hacer el cambio de dirección, tiene que avisarle que va a hacer cambio de dirección. Porque si eres dueño del carro, pues sí puedes hacer eso en automático, como lo hizo el vato, que no, pues sabes que en ese momento, por no avisar,
0: claro,
9: te cancelo y te bajas, y ya, san. Pero sí, tienen que avisar, esa es una responsabilidad del pasajero también, que tiene que avisar cuando hagan ese tipo de cosas. Siempre se tiene que hacer eso.
0: Oye, pero si ustedes cancelan, creo que les perjudican a ustedes, ¿no? ¿O ahí no les perjudica? Es que, te digo, vuelvo al punto. Si tú vas como pasajero y a 3 cuadras antes de llegar a tu domicilio le cambias la opción, aunque a ustedes les perjudique, chiquiones. O sea, es lo que quiero que entiendan. Aunque a ustedes les perjudique, la razón la sigue teniendo el pasajero, porque la aplicación le está dando esa opción. La aplicación les está dando la opción al pasajero. Supongamos que tú pides el viaje, güey. Te subes al Uber. Supongamos, eso sería más justo, ¿no? Supongamos, te subes al Uber y supongamos que la aplicación te da 5 minutos para poder hacer algún cambio. Después de 5 minutos, ya no puedes hacer el cambio. Ahí tú como pasajero, perdón por la palabra, te chingas. Pero si la aplicación te da esa libertad de poder hacer el cambio cuando tú quieras, pues tú lo vas a hacer, güey. Es lo que quiero que entiendan ustedes como choferes. Regreso al punto. Si a ustedes les perjudica, yo lo entiendo y lo comprendo. Pero eso no es culpa del pasajero, eso es culpa de la aplicación. Porque la aplicación le está dando libertad al cliente poder hacer movedero cuando ellos quieran. Que sí, que el chofer, que el pasajero debe de ser consciente, que no la... Pues sí, pero no va a ser así, pues. Así como ustedes no se van a apiadar del pasajero, ellos tampoco de ustedes. Ellos están utilizando la plataforma al uso y la facilidad que se le pueda dar al pasajero. Si está la opción, lo va a hacer, pues. ¿Verdad, chiquión? Oye, si tú vas a un mercado, güey, y vas a aprovechar una oferta bien machín, y va a decir el del mercado, oye, güey, ya no lo hagas, güey, porque ya me está perjudicando, güey. ¿Y qué va a hacer uno de cliente? Oye, perro, pero aquí está la promoción, güey, y yo la voy a aprovechar. Aquí está marcado. Sí, güey, pero hazme el paro, güey, porque pues si lo sigues agarrando, güey, pues no me va a caer un bono, pues acá hay... ¿Y qué va a decir el cliente? No, ni más, pues aquí está la promoción y yo tengo la opción de aprovecharla, sí o no. La neta. Voy a la pausa, no me le cambie, volvemos.
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0: Cabrón y Medio, Grupo Firme, aquí nomás sonando a través de la mejor FM, una con 51 minutos, chiquión, chiquiona. Se prende el cerro viendo machín desde ayer, güey.
1: No, chiquión, no te afecta porque ya agarraste el jale, como quiera, no absorbió todo el pago, ¿no? Ponle que le faltaban 2 cuadras antes de llegar cuando hizo el cambio.
0: Ok.
1: Y es pago de efectivo tarjeta, pues no afecta. Absorbe nomás lo que recorrió, es todo lo que absorbe, no absorbe más ni menos.
0: Ok, mi chiquión, por acá dice mi compa, échale.
2: ¿Y ya lo? Me acaba de llegar un viaje de 30 pesos, lo dejé y me pagan con 500 pesos. Y todavía se agüita porque le doy muchas monedas.
0: Ay, perro, dijo Pepe Aguilar, güey. Y solo porque tú me cambiaste por unas monedas. Y solo porque tú no supiste valorar mi pobre... ¿O cómo era, güey? Ay, ay, ay, chiquitines. Por acá, mi gaviota, échale, mi amor.
3: Siempre que les digo de las tortillas, siempre me las llevaban. Ajá. Y ahora ya no, yo creo que ya cambiaron de cosas, porque siempre llevaban las tortillas cuando yo no tenía carro. Okay. Y ahora les digo, no, se ponen bien problemáticos. Pues como no encontró la persona, se regresó. Y resultó que todavía me cobró, ¿cómo se llama? El pasaje. Y pues me salió peor la cosa porque tuve que volver a ir. Yo gasté gasolina y Uber.
0: Válgame Dios, gaviota.
4: Chiquión, no te miento, papi. Me ha tocado que hasta se han querido cambiar de casa, chiquión. Se han querido cambiar, quieren echar cosas en la cajuela, maletas. Ajá. Cosas sueltas, bolsas, no, túmense el rollo, chiquión. Túmense el rollo. Si no es camión de mudanza, pa.
0: Ah, no, claro, chiquión, o sea, digo, es que hay gente también muy abusiva, güey. O sea, estoy de acuerdo, ¿verdad? Hay gente muy abusiva y en ese tipo de casos, pues sí, no, mandarlos a la fregada, ni modo. Pero hablando específicamente sobre el cambio de efectivo a tarjeta y de choferes que no quieren aceptar pagos con tarjeta, ese es el tema principal que estamos ahorita abordando, que pues hay cosas que no están bien, ¿verdad? Échale.
5: Qué chiquión, de todos modos, el chofer de taxi y el chofer de plataforma, todo el tiempo salimos perdiendo porque el que tiene la preferencia siempre es el pasajero, porque el pasajero es el que paga un servicio para que lo lleven a donde vaya. Y si el chofer no quiere llevarlo, no lo lleva, ya depende de él. Pero si los Uber a veces no quieren pararse, no quieren levantar a otra persona, te piden, lleva a otra persona, no lleven, te piden, espérame acá, no lo llevan. Eso es lo que tienen los Uber. Y en cambio los taxis sí, los taxis nos paramos donde nos digan el cliente, nos paramos. Y menos una cosa, no están enterados los compañeros, que uno como chofer es prestador de servicio. Se llama prestador de servicio. Le prestamos el servicio a la ciudadanía.
0: Así como en los pollos. ¡Ay!
6: Buenas tardes, chiquión.
0: Buenas tardes.
6: Pues, yo creo que nada más se quejan porque, pues, obviamente en tarjeta nos cobran más impuestos que en efectivo. Ajá. Yo creo que por eso ellos se molestan.
0: Claro.
6: Y no quieren agarrar viajes con tarjeta porque cobran más. Y, pues, obviamente no les va a convenir el viaje.
0: Exactamente, digo, y estoy de acuerdo. Pero al final de cuentas, como conclusión, pues el pasajero no tiene la culpa, pues va, que surjan ese tipo de circunstancias.
7: Que se dejen de cosas y se van a estar quejando, mi chiquión, que agarren el micro para que vean cómo le van arrimando el camarón ahí, cuando va todo lleno, y la raza que va ahí, luego cuando salen todos hediondos a pacuso, ¿para qué se quejan? Súbanse al micro, verás.
0: Ay, no, de veras, chiquiones, se prendió el cerro bien machín desde ayer, güey, pero ya me voy, mi amor. Los quiero mucho, los quiero ver triunfar. Por acá dice mi señor padre que me está escuchando. Dice, estamos escuchándote aquí en la casa con tu hermana. Ay, saludos a mi hermana hermosa, princesa, a mi hermosa Evelyn. Hola, Evelyn, ¿me escuchas? Evelyn. Te quiero mucho, mi amor. Te mando besitos. Chiquiones, yo me despido. Gracias por estar en sintonía aquí nomás en la mejor FM 103.3. Ya no alcanzo a reproducir los demás audios. Ya voy súper tarde. Tengo que mandar a la pausa comercial. Y se quedan con el tope, chiquiones, ¿va? Y, mis amores, los voy a extrañar mucho. Yo regreso, si Dios quiere, hasta el 8 de junio, ¿va? Ahí entre Carlita y la patrona van a estar cubriendo el turno. Y, bueno, ahí me estaré reportando por las redes sociales y todo el rollo, ¿va? Los quiero mucho. Síganos en Facebook, Instagram, TikTok, como yo soy Herchi y como La Mejor FM en Sena. Así que me voy de vacaciones, mi amor. ¡Chao! ¡Qué bonito, mi amor! Ya voy a poder descansar de ustedes, perro. Nada, se crean, güey. Los quiero mucho, güey. Les mando un beso, ¿va? Que se la sigan pasando bonito este fin de semana. Y, si Dios quiere, el próximo lunes 8 de junio estaremos de vuelta por La Mejor FM 103.3, ¿va? Que tengan excelente fin. Adiós. Bye, bye.
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0: la hora exacta.
1: 2-2. 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
0: 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Junior H anuncia su nueva gira Tour Estadios México, con la que llevará su música a algunos de los recintos más importantes del país. Alex Fernández reveló que mantuvo contacto con Julián Figueroa justo antes de su fallecimiento y aseguró que el cantante le dejó varias canciones inéditas. Cristian Nodal sorprendió al revelar que quiere explorar una nueva faceta en su carrera y no descarta incursionar como actor o incluso hasta director de cine. Jorge Medina y Josi Cuen confirmaron fecha en Madrid como parte de su Europa Tour. Conjuntos, la máquina del tiempo. Y lo nuevo de la semana en los modelos recientes. Y en entrevista, Omar Camacho.
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0: Y arrancamos este último fin de semana de mayo con toda la actitud. Y oigan, es que el regional mexicano no ha parado ni un segundo entre estrenos, colaboraciones y artistas que traen los reflectores encima. Ya está listo el conteo más fuerte del regional mexicano. Esto es El Tope de la cadena internacional La Mejor. Yo soy Cintia Urías y me da muchísimo gusto estar contigo un sábado más, un fin de semana más en este recorrido musical. Gracias a ti por acompañarnos, porque hoy tenemos mucho información, grandes lanzamientos y los nombres que están marcando la conversación en la música mexicana. Así que prepárate, porque el tope comienza ahora. ¡El tope! ¿Les parece si arrancamos y ponemos en marcha este conteo? ¡Claro que sí! Vámonos con esta canción que se llama Saco de Sal. Es Mar Solís, una artista que poco a poco ha ido construyendo su propio camino en la música. Aunque claro, todos sabemos que lleva, pues, en la sangre el legado de uno de los grandes exponentes, que es Marco Antonio Solís el Buki. Que, por cierto, el fin de semana pasado se presentó con gran éxito en el Estadio GNP. Y claro, llega Saco de Sal a la posición número 10 esta semana. Mar Solís en el tope.
1: 10.

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1: Y oigan, llegamos a la posición número 9, es el puesto 9, pero no sé ustedes, yo traigo ganas así como de, ¿qué les diré? Escuchar banda. Banda sinaloense, y qué mejor que el Coyote y su banda Tierra Santa, que como sabemos es una de las voces más representativas de la banda sinaloense y que después de más de 2 décadas de carrera sigue manteniéndose como uno de los favoritos del público regional. Hoy llega a nuestra posición en el número 9 con esto que se llama Te Dije, el Coyote y su banda Tierra Santa en el tope.
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0: 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Y ahora hemos llegado al momento de hacer conexión con el centro del país y hacer comunicación con la cadena La Mejor en diferentes lugares de la República Mexicana, porque eso es Encadenados. Adelante, colegas.
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2: Hola, soy la Barbie Salazar de La Mejor 92.1. Cristian Nodal hizo vibrar la Plaza de Toros con una noche llena de regional mexicano, donde miles de fans corearon cada una de sus canciones. El cantante sonorense se entregó por completo en el escenario y convirtió el recinto en una verdadera fiesta, confirmando una vez más el gran momento que vive en su carrera. Te saluda la Barbie Salazar de La Mejor 92.1 desde Córdoba, Veracruz.
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3: Hola, ¿qué tal? Soy Alex Rosas, el camaleón de La Mejor 100.1 FM. Payo, vocalista del Grupo Frontera, protagonizó uno de los momentos más emotivos del concierto luego de acercarse al área de personas con discapacidad para convivir y cantar con algunos fans. El gesto rápidamente se volvió viral en redes y muchos aplaudieron la sencillez y cariño que mostró el cantante durante la noche. Te saluda Alex Rosas, el camaleón de La Mejor 100.1 FM desde Acapulco, Guerrero.
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0: Muchísimas gracias, amigos de Plaza. Gracias por la información. Recuerden que La Mejor FM tiene presencia en todos los estados y en todas las ciudades. Aprovechamos este momento, como siempre, para mandarles saludos a todos ustedes, nuestros oyentes de la República, que se conectan a través del tope.
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0: Ahora continuamos con el conteo y vámonos al puesto número 8. Aquí tenemos a Belinda, sí señores, Belinda y Los Ángeles Azules con Por Ella. Este tema que sin duda alguna ha tomado fuerza luego de que se diera a conocer que va a formar parte de la campaña musical del próximo torneo internacional de fútbol. Así que aquí te lo presentamos. Es Belinda y Los Ángeles Azules en el tope, en la posición número 8. Por Ella.
1: 8.

0: Vamos a la posición número 7. La espera terminó y por fin banda Cuisillos estrena el tema Aunque Me Duela, que llega a la posición número 7 esta semana. Y es que digamos que esta es una interpretación cargada así de mucho sentimiento. Así es el nuevo tema de la banda Cuisillos, un sencillo que se instala directamente en el terreno de las despedidas necesarias, esas que no nacen del desamor, sino de ese desgaste emocional. Así que si usted se identifica, súbale, porque ha llegado al tope Aunque Me Duela de banda Cuisillos a la posición
1: número 7.
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1: Vámonos a hacer una pequeña pausa, pero de verdad no le mueva, no le cambie, no le quite. Estamos a punto de conocer a los mejores artistas de esta semana y regresamos y tenemos los primeros cinco lugares. ¿De qué? Pues de esto que se llama El Tope. Soy Cintia Urías. Regresamos. Tenemos los primeros cinco lugares del Tope. Ya volvemos.
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1: Qué bueno que continúan con nosotros, que siguen conectados en el conteo más importante de la música mexicana. Esto es El Tope, soy Cintia Urías y aquí vamos a la segunda mitad de este gran conteo. Si te perdiste alguno de los lugares, mira, tranquilo, aquí te tengo el recuento.
0: 10.
1: Saco de Sal con Mar Solís.
0: 9.
1: Te dije, El Coyote y su banda Tierra Santa.
0: 8.
1: Por ella, Los Ángeles Azules y Belinda.
0: 7.
1: Aunque me duela, Cuisillos de Arturo Macías.
0: 6.
1: Mis llamadas, Junior H y Gael Valenzuela.
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1: Y seguimos avanzando en este conteo. Ahora sí, vámonos la mitad justo aquí en el lugar número 5. Dicen que no hay quinto malo y yo creo que la banda del recodo está de acuerdo conmigo porque aquí llegaron con este tema que se llama la cama de piedra. Así que si la quieres dedicar, si eres del club de fans, recuerda etiquetarnos con hashtag la mejor. Vámonos con esto, la cama de piedra en el tope, en el lugar número 5, la banda El Recodo.
0: 5.

0: pisando el escalón número 4 llega Pancho Barraza en la posición 4 del tope con esto que se llama Que me maten las penas. Y fíjense que Pancho Barraza tiene un par de años que tiene un nuevo hobby. Digamos que tiene un equipo de béisbol que está muy feliz, que está muy contento en Juan José Río, Sinaloa. Y está aprendiendo también de este nuevo negocio, pero también una afición muy bonita al deporte. Y vámonos con esto que es la posición número 4 del tope, Pancho Barraza. Y esto que se llama Que me maten las penas.
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1: Andrés Salazar, el topo para toda la cadena internacional de la mejor. Esto es la Topo Guarida. Y en esta guarida, en este momento tenemos a mi gran compadre, mi hermano, mi carnal. Oye, dijo una vecina, Omar Chaparro. No, no es Omar Chaparro, es Omar Camacho. Fuerte el aplauso, por favor. ¡El aplauso! Así no. Omar. ¿Cómo estás, Omar?
2: Bien, bien. Feliz.
1: Tienes 19 años, ¿no? 18. ¿Ya 19? ¿Con qué fecha cumples?
2: 1 de abril.
1: Ay, ay, ay, el mes de los niños.
2: El mes de los niños.
1: Oye, Omar, ¿cómo te va? Omar, ¿desde dónde?
2: Desde Tijuana.
1: Tijuana, para todo el mundo.
2: Para todo el mundo.
1: Omar empezó como todos los artistas que hoy en día conocemos, con sueños, que llegó a pensar en un momento, no, nunca voy a ser famoso, seguramente, pues ya, esto está bien difícil. Esto que siempre pasa por la cabeza.
2: Son pensamientos de uno, pues.
1: De alguien que quiere ser músico, o tu mamá que te dice, tu papá, estudia mejor, en vez de que andes con esas cosas, ¿no?
2: No, sí me decía machín que siguiera estudiando y que no sé qué, pero pues yo siempre firme con ser cantante.
1: Con la música, ¿no?
2: Sí, sí.
1: Oye, ¿y qué fue lo primero que hiciste después de firmar musicalmente hablando? Después te sentaste con Chachito. Chachito también lo conozco, le mando un fuerte abrazo y he tenido el gusto de entrevistarlo. Claro. Justo con Oscar. Y son gente realmente locos de la música, locos creativos, con la letra. Claro. No, así como tú también.
2: Fenómenos musicales.
1: Que el concepto también que tú tienes está padre, porque al final es, vamos a llamarle que reggaetón, hip hop, trap, un poquito de tipo corridos tumbados, que el tololoche.
2: De todo, pues.
1: ¿No? Y la mezcla, porque antes me acuerdo que antes era un solo estilo y no le metas otra cosa porque puede pasar algo.
2: Nadie le cambiara.
1: Pero tú te atreviste. ¿Te atreviste a hacer?
2: Me atreví.
1: Y cuando salían en el estudio, ¿eres de los que se meten en el estudio totalmente a picarle, a hacerle de ingeniero?
2: No, yo me meto con mi productor y pues él suelta los beats y ahí nos ponemos a trabajar los dos, pues lo que sale.
1: Oye, muchos también duetos, ¿no? Importantes.
2: Duetos chilos.
1: Que has realizado, te has ido a otros países a grabar videos, te has ido a otros lugares para hacer totalmente algo diferente y que es lo que le gusta a tu público, ¿no?
2: Sí, es lo que le gusta ver y todo. Colaboraciones chilas, pues colaboraciones que nadie se imagina. Yo creo que es lo perro para la gente, pues.
1: Oye, Omar, en este álbum, ¿qué es lo que te deja a ti como artista el haberlo terminado, el haberlo hecho?
2: Pues pasión y felicidad, o sea, es un trabajo que ya veníamos con tiempo planeando, pues, y me da felicidad que ya esté terminado y que la gente ya lo va a poder escuchar.
1: Oye, vamos a estar preparados. ¿Qué canción favorita de ese álbum es la que te gusta, te apasiona? ¡Top 5!
2: Mi top 5 se llama María Qué Bonita con Luis Carrillo.
1: A ver, top 5. ¡Top 4!
2: Top 5.
1: ¿Ese cómo se llamaba?
2: Ese se llama María Qué Bonita.
1: María Qué Bonita, top 4, porque ya tenemos el 2, ¿no?
2: Sí,
1: que fue
2: 2.
1: ¿Cuál fue?
3: Historia de amor.
1: Historia de amor, aquí tengo mi apuntador.
2: Top 4.
1: ¡Top 4 de este álbum!
2: Top 4 para mí se llama Fal.
1: Fan.
2: Fal.
1: Fal.
2: Doble L.
1: Ah, a ver.
2: Estamos malandrando, pues. No, está malandra, full malandra. A ver, top 3. ¿Qué podría ser?
1: Oye,
2: top 3?
1: Me está gustando, ¿eh? Me está gustando. Ahorita a ver si fuera el aire me enseñan las demás, pero.
2: Claro, claro.
1: Están perronas. Me gusta el Me gusta el estilo. Yo te voy a decir cuál de esas me está latiendo.
2: Arre, arre.
1: Pero ya al final.
3: Súper exclusiva.
1: Súper exclusiva.
2: Yo creo que la 3.
1: Oye, les agradezco la exclusiva. Oye, ningún artista lo muestra antes, ¿eh? Porque.
2: No,
1: que no sé qué. Pero Omarcito es chilo, o sea. Sí, a ver, Marcín.
2: Mi top 3 se llama.
1: ¿Es el
2: 3? Lexus.
1: A ver, perro. Claro, está variado.
2: Está variado.
1: Número
2: 1.
1: ¡One! O sea, número 1.
2: Esta es mi favorita de todo el disco, sin duda.
1: ¿En serio? ¿Cómo se llama?
2: Se llama
1: ¡Madre! ¡Fuerte el aplauso! Oye.
2: ¡Tachila!
1: Nada, me encantaron.
2: ¡Tachila!
1: ¿Qué fue lo primero que hiciste con tu lana?
2: Pues mira, yo la neta siempre he sido bien fan de la ropa. Yo me compro machine ropa yo.
1: O sea, me gusta
2: gastar mi dinero.
1: Tu vicio es lo único que tienes, ropa.
2: Ropa.
1: Ok. ¿Y qué marca es la que te gusta más?
2: No, sin marcas, o sea, ropa que yo
1: que
2: vaya a andar con.
1: ¿Tú eres de marcas o si eres de marcas?
2: No sé de marcas.
1: Ese conejito es otro conejito, creo que es el que conoce. Ese es el de
2: Bob. No, pero este es un suéter bien X, pues, o sea, bien.
1: Oye, ¿y si esto vemos que no?
2: No, tampoco. No.
1: Oye, y hay muchos que dicen, yo le di una parte a mis papás, lo primer cheque se lo di a mis papás.
2: ¿Tú no, pues sí, cheque? Yo, gracias a Dios, he podido apoyar a mi mamá y a mi papá. O sea, les he dado dinero.
1: ¿Ah, sí?
2: Sí, a mi papá me tocó regalar una camioneta, gracias a Dios.
1: Ah, oye, tu papá sí. Mira, no estoy de acuerdo con que no estudies, pero pero está bien, te voy a perdonar, caro, pero... pero bueno, era azul la camioneta, hijo, pero... Pero hijo, no estoy de acuerdo, pero va, dale. ¿No? Ya con la trocona, el viejón,
2: No, oye, pues a gusto ya.
1: Oye, ¿qué rol escucha tu papá cuando se sube?
2: Pura mía.
1: Ah, sí.
2: Sí, es mi fan, pues.
1: Oye, y antes de ser Omar, ¿qué escuchabas antes con tu papá? ¿Con qué música naciste tú?
2: Pues escuchábamos mucho,

0: ¿Se te ocurre hacer una canción, un cover de Michael Jackson?
1: No, no.
0: ¿Por qué?
1: Yo siento que es... Yo siento que es... No sé, sería como falta de respeto. Será como falta de respeto.
0: Ya te lo estoy produciendo. ¡Ármala! De ahí, de cotorreo. A mi compa el topo, ahí se la dedico. Ya me la... Él es Omar Camacho. ¡El aplauso, por favor! Encárguenle su álbum, por favor.
1: Así nomás les encargo mi álbum. Así
0: Omar Camacho, ahí le encargamos todas sus rolas, todos sus éxitos. En la topo morida.
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3: Y entrando al podio, en la posición número 3 llegan los dos carnales con esto que se llama Me Derrito, que ya llevan varias semanas en el conteo del tope. Pero les cuento, ellos siguen en Estados Unidos en esta gira tan exitosa que se llama Entre Hierba, Polvo y Plomo, que está El Fantasma, los dos carnales, Gerardo Díaz y su jerarquía, y próximamente estarán presentándose en Chicago, Illinois, en San Antonio, Texas, en Oklahoma y en muchos otros lugares. Esperemos que esta gira no se quede nada más en Estados Unidos y que llegue también a nuestro país. Vámonos a la posición número 3 del tope, los dos carnales, y esto se llama Me Derrito.

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1: Vámonos a la posición número 2 de esta semana. Ahí bajando, ay, un lugar, la arrolladora banda El Limón de Don René Camacho cae a esta posición, la número 2, ganando, digamos, la medalla de plata, ¿verdad? Si fueran competencias. Y les cuento que, ay, ay, ay, no paran. La arrollaterapia llegará próximamente a Guatemala. Están por arrancar un tour, pero también apenas el pasado jueves 28 de mayo tuvieron la oportunidad de sacar su nuevo disco, Si las miradas mataran. Así que bueno, arrolladores, vámonos con esto. Es la posición número 2. Se llama Morena en el tope.
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1: Ahora sí, señores, es momento de pisar el peldaño más alto, la cima del éxito, el número uno en el tope, y es nada más y nada menos que para Grupo Duelo, con esta canción que se llama Para Que Ya No Duela. Mucho estreno de Duelo, están estrenando Gravedad, un discazazazo con todo su sello impregnado, que desde que lo escuchas sabes que es Grupo Duelo. Vienen grandes composiciones, incluso del mismísimo Luciano Luna, y les cuento que justo el fin de semana pasado estuvieron en el Valle de Texas, lugar de donde son originarios, y ahí estaba Carin León presentándose y los invitó a subir al escenario diciendo que Oscar Iván era un referente para él en la música, era una gran inspiración, y ahí obviamente sí son profetas en su tierra, les cantaron, les aplaudieron, les gritaron bastante a los de Grupo Duelo, que llegan esta semana al conteo del tope en la posición número uno con esto que se llama Para Que Ya No Duela.
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0: Y ya llegamos al final de este recorrido por lo más fuerte del regional mexicano. Oigan, gracias, de verdad, soy Cintia Urías y siempre para mí es un placer y un honor estar con ustedes en otra emisión más del tope de la cadena La Mejor. Nos despedimos de mayo, recibimos junio. Oigan, con mucha música, con nuevos estrenos, con mucho evento, con todo lo que le sigue moviendo al regional mexicano. Ya conociste algunas de las canciones y de los artistas que marcaron esta semana, así que ahora te toca a ti seguirlas pidiendo, seguirlas apoyando y hacerlas subir en este conteo. Yo soy Cintia Urías, te mando un abrazo muy grande, te deseo que tengas un excelente fin de semana en compañía de La Mejor. Hasta la próxima. En la producción, Charlie Olmedo, Chencho y Regina Céspedes. En la producción general, Andrés Salazar, El Topo. Locutores, soy Cintia Urías, sígueme ya en redes sociales, me encuentras como arroba Cintia Urías. Nos escuchamos el próximo fin de semana, volvemos, ya saben, con lo mejor de tus artistas favoritos y con las 10 canciones más solicitadas del regional mexicano, en esto que se llama El tope de La Mejor. En cadena. Hasta la próxima.
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3: Te da la hora exacta.
1: Las 3 en punto. 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
1: Señor Juan Gabriel, que dice más o menos así, se llama la farsante, para todas las mujeres que andan pisteando y empínense lo que traigo, oiga, ay, ay, ay.

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0: hora exacta.
1: 4, 2, X, H, E, N, A. La mejor, la mejor. 103.3. 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
1: Ay, ay, ay, ay, ay, ay, ay, ay, ay, 4 de la tarde, 25 minutos, aquí andamos, ya llegamos, ya estamos aquí desde tempranito, nada más que me agarran en el chisme y pues uno se tiene que poner al tiro en lo primero, o sea, hay que sacar el chismecito porque se nos mantiene joven. Estamos acá con Flor, que da fulgor. Ay, muy buenas tardes, ya sábado 30 de mayo de este 2026, oigan, como que mayo sí duró bastante, es mi impresión. Es la de todos. Con razón, a Nodal le alcanzó para todo, oiga. Ya se me hizo eterno. Vámonos. Número de WhatsApp: 646-116-8992. Número en cabina: 177-1033. Vámonos. ¿Cómo andamos, mi people, en este sabadito? ¿Quién anda por ahí? No me hagan sentir que estoy aquí solita, porque no, hombre, entonces me echo más cafecito, me pongo a ver la novela. No, no es cierto, aquí andamos. Déjame decirte cómo está el clima, porque, clima tan loco, tan bipolar como la patrona, hombre. Estamos por la tarde, tendremos soleado y con temperaturas en torno a los 20 grados centígrados. Durante la noche habrá nubes con temperaturas cercanas a los 16 grados centígrados, vientos del oeste. ¡Qué vientecito anda por todo el día! A lo largo del día, con una velocidad media de 17 kilómetros por hora. Hoy andamos aquí en los micrófonos de La Mejor, bien contentos, bien a gusto, en este sabadito, sabadruín, sabrarriquis. ¿Quién anda por ahí? Saluditos a todos los que andan en la trabajación, a los que andan para allá y para acá llevando people de un lado a otro. Saluditos para acá, para mis amigos, que precisamente fui a la panadería porque dije, ya preparé, ya estoy poniendo el cafecito para degustarme un panecito delicioso, amigos, qué rico. Muchas gracias por la invitación, y es que tengo que ir. Vamos, pues ahí voy. Saluditos para ellos, por favor, allá en el Boulevard Geranios. Y por supuesto a todos los que estén en sintonía de La Mejor FM. Hoy, ¿qué se está celebrando un día como hoy? Estamos celebrando el Día Internacional de la Papa. ¡Ande! De mis favoritas. El 30 de mayo se celebra el Día Internacional de la Papa, proclamado oficialmente por la Asamblea General de Resolución el 30 de noviembre del 2023. Y es que la papa o patata es uno de los 5 cultivos más importantes del mundo. Se cultiva en más de 150 países y se consume habitualmente por miles de millones de personas en todo el mundo. Y vamos haciendo el homenaje a esto que estamos celebrando. Vámonos con la papa, con el señor Valentín Elizalde en La Mejor.

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